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2: Le da la hora.
3: 20 horas 4 minutos.
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9: Le da la hora.
10: 20 horas 13 minutos.
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Esta canción, aunque ustedes no lo crean, tiene datos bastante curiosos, como por ejemplo, de que tiene una relación especial con América Latina. Y ustedes se preguntarán, ¿y a qué se debe? Paul McCartney compuso la melodía en el ático de su casa en East Sussex, buscando paz. Usó una guitarra acústica Martin de 12 cuerdas. Y el autor usó la palabra liberación o deliverance como con un trasfondo bíblico, pero llevado a un plano secular sobre superar la oscuridad. Además, se ha detallado que la canción se convirtió en un fenómeno masivo e inesperado, especialmente, ¿sabes dónde? En Colombia. Esto motivó a que Paul McCartney vuelva a tocarla en vivo en Bogotá el año 2012, tras años de olvido en sus conciertos. Fue número uno en España y se metió en el top 5 de países como Alemania, Noruega, Suiza, y a pesar de tener un desempeño discreto en el Billboard Hot 100 de Estados Unidos. Y esa canción que hemos recordado, el Hope of Deliverance, es un gran clásico que hemos traído desde 1992. Se convirtió en un éxito en su país natal, allá en el Reino Unido. En ese momento todavía estaba Linda McCartney en el arpa y coros. Estaba también por ahí Blair Cunningham en la percusión y los coros. Mauricio Ravalico en la percusión. Algunos de los artistas que acompañaron a Paul McCartney, a Sir Paul McCartney, en esta canción que hemos recordado, el Hope of Deliverance. Y así estamos arrancando esta segunda hora. Prepárense porque más adelante vamos a estar con otra de esas, uno de esos artistas que tiene el día de hoy para celebrar. ¿Y por qué? Porque está de cumpleaños. Entonces, atentos, por favor. Y también no se olviden, porque en el siguiente bloque vamos a escuchar ese segmento que ya están escuchando en el programa desde que arrancamos nuevamente. Les estoy hablando de nuestro flashback, así es que atentos, por favor, para recordar. Primer día del mes de septiembre, todo positivo, tiene que ser todo positivo. Vayan mentalizándose, por favor, en que las cosas para este noveno mes del año 2026 van a ser de lo mejor. Esa es la clave para que nuestra vida, en nuestra vida, todo vaya a tener su sentido positivo. Algo así como una guitarra y una agrupación que ustedes conocen, los Red Hot Chili Peppers. Este es Under the Bridge, no te separes.

Los Red Hot Chili Peppers y Under the Bridge, bajo el puente. Ese llegaría a ser el título literal. Esta canción del Blood Sugar Sex Magik de 1991 y permanece como sencillo más exitoso de la banda, alcanzando en 1992 el puesto número 2 del Billboard Hot 100. Y el videoclip fue dirigido por Gus Van Sant y ganó un MTV Video Music Award en el Viewer Choice y fue nominado a otros dos premios como Mejor Video Grupal y Mejor Video del Año. ¿Quién no quisiera tener, no? Esos triunfos con tu videoclip? Podría ser algo que vaya a resaltar durante toda tu vida. Y hay versiones, ¿no?, que han sido reeditadas. Por ejemplo, de esta canción ustedes van a encontrar una versión por el grupo femenino All Saints. Ha sido versionada por el guitarrista el guitarrista en realidad, Carlos Santana, en su álbum Guitar Heaven, The Greatest Guitar Classic of All Time, junto con Andy Vargas. Y también ha sido conversionado por el grupo belga L'Alma. Y la canción lleva de título Lévame. Under the Bridge, ¿ok? 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

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Y estamos a muy poco, señores. 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Atentos porque vamos a celebrar el cumpleaños de una talentosa mujer. Si puedes reconocer esta canción con los primeros acordes, eres un fanático y eres un seguidor de quien está de cumpleaños el día de hoy. Estoy hablando de Gloria María Milagrosa Fajardo García. En el ambiente musical la conocen como Gloria Estefan. Cantante, compositora, actriz, productora discográfica y empresaria cubano-estadounidense. Ha vendido más de 100 millones de producciones musicales en todo el mundo, lo que la convierte en una de las cantantes femeninas con mayores ventas en todo el mundo y de todos los tiempos. Ella ha ganado 5 premios Grammy y 5 premios Grammy Latinos. Ha recibido la Medalla Presidencial de la Libertad y ha sido nombrada como una de las 100 mejores artistas de todos los tiempos por VH1. El diario británico The Sun, artistas de todos los tiempos por VH1. El diario británico The Sun, artistas de todos los tiempos por VH1. El diario británico The Sun, artistas de todos los tiempos por VH1. El diario británico The Sun, artistas de todos los tiempos por VH1. El diario británico The Sun, artistas de todos los tiempos por VH1. El diario británico The Sun, artistas de todos los tiempos por VH1. El diario británico The Sun, artistas de todos los tiempos por VH1. El diario británico The Sun, artistas de todos los tiempos por VH1. El diario británico The Sun, artistas de todos los tiempos por VH1. El diario británico The Sun, artistas de todos los tiempos por VH1. El diario británico The Sun, artistas de todos los tiempos por VH1. El diario británico The Sun, artistas de todos los tiempos por VH1. El diario británico The Sun, artistas de todos los tiempos por VH1. El diario británico The Sun, artistas de todos los tiempos por VH1. El diario británico The Sun, artistas de todos los tiempos por VH1. El diario británico The Sun, artistas de todos los tiempos por VH1.
el diario británico de songlistas de todos los tiempos por VH1. El diario británico de songlistas de todos los tiempos por VH1. El diario británico de songlistas de todos los tiempos por VH1.

Prince ha sido versionada por el guitarrista de el guitarrista en realidad Carlos Santana en su álbum Guitar Heaven, The Greatest Guitar Classic of All Time, junto con Andy Vargas, y también ha sido conversionado por el grupo belga L'Alma, y la canción lleva de título Lévame. Under the Bridge, ¿ok? 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Y estamos a muy pocos, señores. 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Atentos, porque vamos a celebrar el cumpleaños de una talentosa mujer. Si puedes reconocer esta canción con los primeros acordes, eres un fanático y eres un seguidor de quien está de cumpleaños el día de hoy. Te estoy hablando de Gloria María Milagrosa Fajardo García. En el ambiente musical la conocen como Gloria Estefan. Cantante, compositora, actriz, productora discográfica y empresaria cubano-estadounidense. Ha vendido más de 100 millones de producciones musicales en todo el mundo, lo que la convierte en una de las cantantes femeninas con mayores ventas en todo el mundo y de todos los tiempos. Ella ha ganado 5 premios Grammy y 5 premios Grammy Latinos. Ha recibido la Medalla Presidencial de la Libertad y ha sido nombrada como una de las 100 mejores artistas de todos los tiempos por VH1. El diario británico The Sun la ubicó en el puesto número 13 de las 50 cantantes que jamás serán olvidadas. Ella comenzó su carrera como cantante principal de Miami Latin Boys, que luego pasaba a llamarse Miami Sound Machine. Ella y Miami Sound Machine obtuvieron éxito mundial con su sencillo Conga, ¿se acuerdan? Esta canción data de 1985 y se convirtió en la canción insignia de Gloria Estefan y llevó a Miami.

Sound Machine a ganar el 15º Gran Premio Anual del Festival de Música de Tokio en 1986. Para 1988, ella y Miami Sound Machine lograron su primer éxito número uno con Anything For You, y Estefan se le atribuye ser la artista latinoamericana que sentó en realidad las bases para toda una generación de cantantes latinos en el panorama musical a nivel anglosajón, incluidos Selena, John Secada, Shakira y Ricky Martin. En marzo de 1990, recordemos que Gloria Estefan sufrió una fractura de vértebras cervicales que puso en riesgo su vida cuando su autobús de gira estuvo involucrado en un grave accidente cerca de Scranton, Pensilvania. Se sometió a una estabilización quirúrgica de emergencia de la columna cervical y rehabilitación postquirúrgica que duró casi un año, pero se recuperó por completo. Un año después, en marzo de 1991, Estefan lanzó su regreso con una gira mundial y el álbum Into the Light. El álbum en español de 1993 de Gloria, Mi Tierra, ganó el primero de sus 4 premios Grammy al mejor álbum latino tropical. Mi Tierra se elevó inmediatamente a la cima de la lista Top Latin Albums de Billboard tras su lanzamiento. Y el disco fue también el primer disco de diamante en España. Muchas de las canciones de Estefan, incluyendo Rhythm Is Gonna Get You, 1, 2, 3, Don't Wanna Lose You, Get On Your Feet, Here We Are, Coming Out The Dark, Bad Boy, Oye, Party Time y una nueva versión de Turn The Beat Around, se convirtieron en éxitos internacionales. Además de ganar premios Grammy y recibir la Medalla Presidencial de la Libertad del año 2015, ella recibió una estrella en el Paseo de la Fama de Hollywood y el Paseo de la Fama de Las Vegas. También recibió los Kennedy Center Honors en 2017 por sus aportes a la vida cultural estadounidense. También ganó un MTV Video Music Award, fue honrada con el American Music Award for Lifetime Achievement y ha sido nombrada Compositora del Año por BMI. Fue incluida en el Salón de la Fama de los Compositores y ha recibido múltiples premios Billboard. Además, Billboard la ha incluido como la segunda latina más exitosa y el 23º artista latino más grande de todos los tiempos en los Estados Unidos, según la lista de álbumes latinos y canciones latinas. Aclamada como la madre del pop latino por los medios, ha acumulado 38 éxitos número uno en las listas de Billboard, incluidas 15 canciones que encabezan las listas en la lista Hot Latin Songs, siendo la artista femenina con más número uno en esa lista. Rolling Stone ha clasificado su éxito en 1985 Conga como la 11ª mejor canción pop latina de todos los tiempos. Richard Blanco, el poeta inaugural presencial del 2013, le dijo a The Boston Globe en 2020 que Estefan se encuentra entre los cantantes latinos que le ayudaron a ganar terreno en la poesía musical de la cultura y rejuvenecer su espíritu. Y el día de hoy vamos a celebrar el nacimiento de Gloria María Milagrosa Fajardo García. Hoy vamos a recordar el cumpleaños y vamos a disfrutar junto a ella de este Don't Wanna Lose You. Felicidades, Gloria Estefan.

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2: le da la hora.
3: 21 horas 2 minutos.
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0: Algunos en este momento están diciendo, yo escuché esa canción, pero era un poco más tranquila, no era tan movida. Y de seguro están recordando la versión original del señor Barry Manilow, escrita por Adrian Anderson este tema y compuesta por este cantautor estadounidense Barry Manilow. Está inspirada en el preludio en do menor, opus 28, número 20 de Frédéric Chopin. No es cualquier canción de esas que ha sido escrita así por así, en una noche de estar ahí tranquilito y de repente le nació. No, señores, esto tuvo que ser preparado con anticipación. Fue lanzada inicialmente en 1971 por Featherbed, un grupo de músicos de sesión con Barry Manilow, producida y coescrita por Tony Orlando. Posteriormente, Manilow la regrabó como tema solista en su primer álbum, publicado en 1973. Para 1975 se reelaboró y se lanzó como sencillo de su álbum homónimo. Este lanzamiento se convirtió en el tercer éxito de Manilow después de Mandy y también de la canción It's a Miracle. Ha sido grabada por varios artistas a lo largo de los años. Las versiones más exitosas es la de Donna Summer, por ejemplo, de 1976, y también la que hemos escuchado de Take That, de 1992. En febrero de 1993, la versión de Take That ganó el premio Brit Award al mejor sencillo británico de 1992. Y dice que Barry Manilow escribió Could It Be Magic una noche mientras vivía en un estudio en la calle 27 de Manhattan. Había estado tocando a Chopin al piano esa tarde y la melodía inspirada en Chopin le vino entonces a la mente. Manilow construyó la canción elaborando parte del preludio y la fuente de la inspiración se hizo explícita en la propia grabación de Manilow, que cita directamente 8 compases del preludio 20 al principio y termina de la misma manera volviendo al preludio. La estructura básica de la canción es la de un único gran crescendo, como explicó Manilow, y quería que la canción creciera y creciera como Hey Jude de los Beatles hasta que creas que no puedas más. Debería ser una de esas canciones que te provoque algo y que de verdad sientas que es de lo mejor. Ahí está, algún datito especial para que ustedes puedan conocer más sobre los artistas y las canciones, y en este caso, el Could It Be Magic, que es un gran recuerdo. Estamos en la última parte del programa, enseguida atentos porque estamos con Flashback, pero te quiero invitar a que tengas un flashback el próximo día viernes. 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Enseguida ya estamos con Flashback, pero antes te menciono de que si quieres disfrutar de un delicioso pan, lo disfrutes con el pan tradicional de Villa. ¿Y quiénes te lo ofrecen? 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Ok, ya estás listo para disfrutar del flashback del día de hoy. ¿Qué habrá pasado en la historia? En la historia de la música. Atentos.
1: Prepárate para girar la aguja del tocadiscos de la historia. 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El segmento donde la música revive su magia y los recuerdos se hacen presentes. Hoy recordaremos los hitos y momentos que definieron generaciones, desde el nacimiento de leyendas hasta los álbums que cambiaron el curso de la música.

Desde himnos inolvidables hasta debuts que abrieron eras, hoy viajaremos por los ritmos que hicieron temblar el calendario. Ajusta tu dial, que el viaje de Flashback da inicio. En los cumpleaños para hoy, en el año 1944 nace Archie Bell, cantante de Archie Bell and the Thrills.

En momentos relevantes de la historia de la música, en el año 1979, Inexus lanza Kid, su icónico álbum que los consagró globalmente con éxitos como Need You Tonight. En 1979, U2 publica su primer EP, U2 3, en Irlanda, el inicio de una longeva carrera mundial. En 1995 se inaugura el Rock and Roll Hall of Fame en Cleveland, homenajeando a los grandes del género. En las defunciones para hoy, en el año 2009, fallece el tecladista Jake Brockman de la banda Echo and the Bunnymen. Muere tras sufrir un accidente cuando su moto chocó contra una ambulancia mientras conducía por la isla de Maine en Gran Bretaña.

universidades del día. El 1 de septiembre de 1979, Inexis dio su primer concierto oficialmente bajo ese nombre, interpretando por primera vez en público la música que los llevaría a convertirse en leyendas del rock australiano. Antes se hacían llamar los Fairies Brothers, pero esa fecha marcó el nacimiento real de la identidad que hoy conocemos como Inexis. En Flashback, cada nota no solo hace retumbar, resiste la historia. Hasta nuestro próximo episodio, cuando el eco del pasado siga vibrando.

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to heaven, manos al cielo, Breed. Llega el momento de cerrar el programa. Gracias, gracias, gracias a cada uno de ustedes por acompañarnos. 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En este momento voy a tomar un cafecito con su pancito. Una verdadera delicia. Gracias, que tengan una buena jornada en lo que queda. Y nuevamente, por favor, aprovechen de este mes de septiembre. Para la despedida, nos vamos con una de esas voces talentosas y para el romanticismo. El señor Richard Marx, Hold On The Nights. Gracias, ¿eh? Y disfruten de la programación que tenemos aquí en la radio. No te vayas a mover.

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2: le da la hora.
3: 21 horas 31 minutos.
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14: Le da la hora.
15: 21 horas 39 minutos.
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2: Le da la hora.
3: 21 horas 50 minutos.
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2: Le da la hora.
3: 21 horas 50 minutos.
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2: Le da la hora.
3: 21 horas 50 minutos.
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12: Le da la hora.
13: 22 horas, 8 minutos.

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2: Le da la hora.
3: 22 horas 16 minutos.
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12: Le da la hora.
13: 22 horas 34.
0: minutos.
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2: le da la hora.
3: 22 horas 44 minutos.

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8: Le da la hora.
9: 23 horas 7 minutos.

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2: Le da la hora.
3: 23 horas 16 minutos.
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7: Le da la hora.
8: 23 horas, 31 minutos.
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1: le da la hora.
2: 23 horas 45 minutos.
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2: Le da la hora.
3: 0 horas 14 minutos.
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2: Le da la hora.
3: 0 horas 43 minutos.
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5: Le da la hora.
6: 1:04.
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1: le da la hora.
2: 1:16.
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1: le da la hora.
2: 1:46.
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1: ¿Cómo te va, mis queridos amigos del templo? Si los escuchaste, llevarme aquí un café para pasar la noche entera.
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7: Le da la hora.
8: 2:07.
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2: le da la hora.
0: 2 horas 15 minutos.
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2: Le da la hora.
3: 2 horas 43 minutos.

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9: le da la hora.
10: 3 horas 7 minutos.
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2: Le da la hora.
3: 3 horas 14 minutos.
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2: Le da la hora.
3: 3 horas 44 minutos.
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14: le da la hora.
15: 4 horas, 8 minutos.

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2: Le da la hora.
3: 4 horas 15 minutos.
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2: Le da la hora.
3: 4 horas 44 minutos.
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3: Le da la hora.
4: 5 horas, 3 minutos.

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2: Le da la hora.
3: 5 horas 13 minutos.

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5: Le da la hora.
6: 6 horas, 8 minutos.

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7: le da la hora.
8: 6 horas 40 minutos.

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2: le da la hora.
3: 6 horas 45 minutos.
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5: Le da la hora.
6: 6 horas 59 minutos.

0: 7 de la mañana con 8 minutos, sí, 7 de la mañana con 8 minutos, esto es Sin Anestesia. 7 de la mañana con 9 minutos, ya estamos, sí, con 9 minutos. 7 de la mañana con 9 minutos, esto es Sin Anestesia, transmitiendo en vivo a través de la 92.5 y también a través de Real TV Multimedia. Día miércoles, mitad de semana, segundo día de este noveno mes del 2026. Hay mucha información para brindarles de todo lo que ha acontecido la jornada de ayer. Se ha confirmado la realización, el desarrollo del Día del Peatón para este domingo 9 de septiembre, Día del Peatón a nivel nacional. Es una actividad que está programada dentro de una agenda nacional, lo entendemos así, se manifestó así, y bueno, creo que se va a ir cumpliendo todo aquello. Cambios, no cambios, ya se ha modificado, lo digamos así, este tema de el comando dentro de la policía. Sí, hoy tenemos agendado a nuestro entrevistado, lo vamos a recibir. Continúe en sintonía de Sin Anestesia.
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0: Muy bien, 7:13 ya el día de ayer habíamos confirmado a través de nuestras redes sociales hoy la presencia del presidente de la Federación de Empresarios Privados de Potosí, el licenciado Aldo Fuertes, con el cual vamos a conversar temas importantes y coyunturales, principalmente abordados a este tema del combustible, la invitación que ha realizado el señor gobernador a poder generar, digo yo, mesas de diálogo para poder establecer ya una inversión que vaya en bien de esta región y principalmente se pueda subsanar, apalear lo que es la escasez de combustible. Licenciado Aldo, ¿cómo está? Buen día, bienvenido a Sin Anestesia.
1: Estimado Mauricio, muchas gracias, buenos días. Todo caso siempre a la orden para cualquier consulta o tema coyuntural que podamos conversar.
0: Para la gente que no le conoce, ¿quién es Aldo Fuertes?
1: Aldo Fuertes es de profesión administrador de empresas, estoy muy ligado al rubro hotelero y bueno, pues ahora momentáneamente estoy en la Federación de Empresarios Privados como presidente.
0: Presidente de la Federación de Empresarios Privados, recientemente posicionado, está cumpliendo recién su gestión con varias actividades ya a desarrollarse, una de ellas la FEIPO, la cual también vamos a conversar el día de hoy. Surge, entiendo, un malestar el día de ayer la Federación justamente de Empresarios Privados de Cochabamba ha dado un ultimátum, ¿no? Al presidente y le ha dicho, abroga el decreto 5676 o abroga el decreto 5676. No le dio más opción. Ellos consideran que esto debe ser consensuado, planificado, socializado además. Y también un problema muy grande, que Bolivia es muy diverso, ¿no? Bolivia es muy diverso, cada región tiene sus propias necesidades y exigencias. Y enmarcados en eso, por eso Cochabamba, Beni y Santa Cruz no se sienten cómodos con este decreto. ¿Qué pasa con Potosí?
1: Bueno, a ver, yo creo que el objetivo del decreto era reducir la carga fiscal al gobierno y eliminar el tema de las filas, ¿no? O sea, uno si hace un análisis, si va a comprar un combustible más caro, lo menos que debería esperar es que esté disponible. Entonces, consideramos que el decreto no ha dado los resultados necesarios, o por lo menos lo que se tenía esperado y planificado. Y en tal caso, solamente lo que ha hecho es alentar aún más el tema especulativo, porque se tenía dos precios de combustible, alrededor de los 9 bolivianos en un caso y 18 bolivianos en el otro. Entonces, ahí tenemos realmente una brecha que lo que permitía era generar más especulación. Seguramente había mucha gente que estaba copiando, estaba haciendo un microtráfico de diésel. Entonces, creo que ha generado eso más problemas y bueno, pues creo que ahí van las molestias que tienen todos los sectores. Potosí no está al margen de esto. Yo creo que Potosí también tiene las dificultades, pero con una diferencia, diría yo. Las empresas mineras, fundamentalmente las que trabajan en Potosí, las que generan bastante desarrollo económico, lo que hacen es en muchos de los casos ya importar su propio combustible, entonces eso hace que no se sienta, ¿no? En cambio en otras regiones, por ejemplo Santa Cruz, por ejemplo el tema agroindustrial, todavía sigue trabajando con un diésel subvencionado, entonces bueno, pues ahí se notan que hay ciertas diferencias y ciertas complicaciones en los sectores.
0: Bueno, y principalmente es ese tema, ¿no? De que Potosí vive del tema minero y ya no es algo que se está viviendo hoy. Hay un mercado negro de combustible, ¿no? Hay un mercado negro de combustible que está obviamente ligado al tema del contrabando de este líquido. Y bueno, no hay un control de parte de las autoridades, pese que el diésel no está ya como una sustancia controlada, ¿no? Hace mucho tiempo atrás. Pero hablamos netamente de nuestra región, de Potosí. Ayer hablaba el presidente de la Cámara de Minería también, el ingeniero Cruz, quien decía, es satisfactorio, podemos cancelar los 18 bolivianos, pero necesitamos que se nos garantice el diésel y se cancela. Pero no están funcionando las estrategias del gobierno.
1: Sí, en realidad, como te digo, no hay diésel más caro que el que no existe, ¿no?
0: Claro.
1: Entonces uno para desarrollar su actividad y fundamentalmente en el aspecto minero lo que necesita es tener disponibilidad. Porque en la medida que no tengas disponibilidad estás afectando tu productividad, tu producción y todo lo que genera esto, la cadena productiva de la minería. En tal caso, bueno, a raíz de que nos reunimos también con el señor gobernador, le hemos expresado nuestra predisposición de nosotros poder asumir esta libre importación, pero uh-huh. obviamente ahí hay que ver algunos temas que son realmente puntuales, el tema legal, que es
0: la seguridad jurídica,
1: la seguridad
0: ¿no?
1: jurídica, que es realmente importante, y el tema logístico, ¿no? Entonces es en ese sentido que hemos nosotros solicitado se establezcan estas dos mesas técnicas, que las vamos a empezar a trabajar desde hoy, y a partir de ello poder generar resultados. Creo que lo más importante es que tanto el sector público, las autoridades y el sector privado le pongamos el hombro al país en este momento, porque creo que es la única manera de salir de la crisis, ¿no? Creo que nosotros vamos a ser los artífices de que podamos salir de la crisis juntos. Yo estoy casi convencido que este no es tanto el momento de hacer política, sino más bien es inclusive hasta de inmolarse políticamente, porque se necesitan y se tienen que venir seguramente medidas que van a ser drásticas, como en algún momento pasó con el doctor Víctor Paz en los años 80. Él tomó la decisión, porque estábamos en un momento complicado, casi, probablemente incluso hasta peor, pero tomó la decisión de lanzar el decreto supremo 21-60, que ha marcado el camino de la economía por alrededor de casi un poquito más de 20 años. Entonces, creo que esta es la oportunidad también de que seguramente se van a necesitar medidas duras, que van a ser impopulares, que no le va a gustar a mucha la gente, pero probablemente que van a ser medidas necesarias.
0: 40 años se cumplen de haber devaluado la moneda boliviana, el peso boliviano en ese entonces, ¿no? Pero ya Bolivia es rica y estamos en un siglo XXI, estamos en un momento de tecnología, lo digamos así, donde el gobierno podría tomar estrategias muy importantes para poder, uno, activar este tema del litio, que creo que es muy importante para los potosinos. El tema minero, si bien está en su auge, está beneficiando solamente a unos cuantos. No hay reglas claras para el trabajo de la minería, no tenemos una ley minera que beneficie realmente al cooperativista o que beneficie realmente las regiones de donde se exportan, o perdón, donde se trabaja en el tema del mineral, el tema de las exportaciones se tienen que regular, hay mucho, mucho que trabajar. El gobierno el 8 de noviembre cumple un año ya de gestión. ¿Y cómo califica desde la Federación de Empresarios Privados esta gestión, las decisiones principalmente que se han tomado?
1: Bueno, nosotros vemos que ha habido, sinceramente, una ralentización en las decisiones, no se han tomado las decisiones de manera oportuna. Creo que el gobierno los primeros 6 meses ha perdido la oportunidad de poder hacer cambios realmente estructurales. Uh-huh. Mire, yo, si no estoy equivocado, creo que a la fecha no tenemos ni una ley aprobada por este gobierno, que ha sido a base de decretos. Entonces, yo estoy casi convencido de que si el gobierno los primeros 6 meses... manejaba el tema de las subvenciones, emitía, en realidad proponía la elaboración y la aprobación de leyes dentro del Congreso Nacional, otro hubiese sido la historia. Pero al parecer creo que lo que ha estado pasando es que seguimos viviendo nomás en el modelo anterior, seguimos manteniendo las estructuras y eso hace complicado para poder realizar un cambio estructural dentro del país.
0: Y queda esperar, no queda esperar. Me decía que desde el día de hoy trabajan en las mesas técnicas para esta invitación que ha realizado el gobernador del departamento, que también lo hizo público a través de las redes sociales de la gobernación. ¿Qué propuesta lleva la Federación de Empresarios Privados? Entiendo, ya lo decía, necesitan seguridad jurídica, que creo que es muy importante. ¿Y cuál cree que es el objetivo principal del gobernador? Porque esta propuesta ya nació en Santa Cruz, ¿no? Lo hizo J.P. Velasco, el gobernador de Santa Cruz, y copiar no tiene absolutamente nada de malo, pero hay que mejorar algunas ideas, ¿no? Conociendo también el contexto real que tiene nuestro departamento.
1: Sí, bueno, a ver, lo que nosotros como federación pretendemos es que podamos hacer una gran empresa, un consorcio, una sociedad anónima que se ocupe de importar este diésel para todos los sectores, sector minero, sector construcción, sector transporte, inclusive yendo más allá, teniendo una visión más ambiciosa, podríamos convertirnos probablemente en un distribuidor para todo el sur del país.
0: Imagínese.
1: Entonces creo que es una gran oportunidad regional que tenemos los potosinos, habría que trabajarla, habría que estructurarla. Con mucha complacencia yo he visto ayer que hay realmente potosinos valientes, hay potosinos que quieren a su tierra y que están convencidos de que tienen que invertir en Potosí, lo que no pasaba años atrás. Normalmente antes los capitales fugaban hacia Sucre, Santa Cruz, pero hoy vemos que tenemos potosinos querendones de su tierra y que están dispuestos a ponerle el hombro al departamento, y esto en beneficio del departamento, el país, y de manera particular también en la ciudad, ¿por qué no decirlo de esa forma, no? Pero bueno, ahí hay algunos detalles que hay que subsanar. Por ejemplo, en el tema legal, nosotros hacíamos una observación en la Constitución Política del Estado, en el artículo 361, establece que Yacimientos Petrolíferos Fiscales Bolivianos es la única entidad que puede realizar toda la cadena productiva de los combustibles, de los hidrocarburos, y específicamente ahí establece que la comercialización está estrictamente relacionada a esta entidad pública, ¿no? Entonces, seguramente hay mecanismos legales. Bueno, un mecanismo complicado es hacer una reforma de la Constitución, que lo vemos completamente inviable, pero tal vez podríamos ver un tema de interpretación mediante el Tribunal Constitucional, ¿no? Entonces se podría interpretar ese artículo y probablemente ese podría ser el paraguas que nos permita sostener este tipo de emprendimientos que podamos lograr desarrollar.
0: Lo comentaba ayer en una pequeña entrevista que le realizamos con algunos colegas de trabajo, y esto se puede generar a corto plazo, ¿no? Lo que creo, considero, podría ser más dificultoso es la creación, establecer una estación de servicio. Pero tenemos unas que están en desuso, ¿no? La de la estación de San Antonio, por ejemplo, lo decía, la que está ahí cerca al penal de Cantumarca, que no sé si está funcionando actualmente, creo que lo amurallaron incluso este lugar, pero hay lugares donde ya podría establecerse esto, que no solamente lo dice la Federación de Empresarios Privados o los empresarios potosinos, también lo manifestó Fedecomín, ¿no? Pero todos apuntan a que se necesita seguridad jurídica.
1: Exacto, en realidad se necesita seguridad jurídica y yo creo que voluntad política. Bueno, nosotros con la propuesta, haciendo la propuesta, nos vamos a dar cuenta si existen estas dos condiciones, ¿no? El gobernador está convencido de acompañar este movimiento, pero entendamos que son los entes nacionales los que tienen que, al final de cuentas, autorizar, extender las licencias para la operación. Entonces, ahí nos vamos a dar cuenta cuál es la voluntad política que tiene esta entidad, y fundamentalmente el gobierno central, ¿no? Porque al final, de alguna manera, nosotros los privados y como región también estaríamos ayudando a resolver el problema que es estructural, que es a nivel nacional.
0: Importante. No ha parado, las largas filas continúan. Hemos tenido incluso dificultades que han empañado nuestra primera jornada de la festividad de Chutíes, y esto debe cesar, ¿no? Debe cesar bastante. Y creo que trabajar en manera conjunta con actores que realmente pueden coadyuvar al desarrollo de un país como es la Federación de Empresarios Privados, a nivel nacional la Confederación, el tema minero, el agro, conociendo obviamente el contexto que tiene Bolivia, es muy importante. Hoy por hoy ya hay cierta debilidad dentro del gobierno que también va a mostrar cierta dificultad, le digo, debilidad en el gabinete, ¿no? Un cambio casi instantáneo de ministros, censura a los propios ministros, que está dificultando. Hoy tenemos que cambiar aquello. Considero que tiene que haber una reestructura del gobierno central, pero para bien, ¿no? Para bien, creo que también dentro del gobierno municipal y el gobierno departamental. ¿Cómo se está manejando ahora este tema? ¿Cómo están viendo los empresarios la coyuntura actual fuera del combustible? ¿Cómo están viendo el tema económico? Muchos analistas políticos y económicos decían que se vienen meses complicados para Bolivia, fuera de que se amplíe o no un estado de excepción, que también creo que ha frenado a muchas organizaciones sociales a realizar movilizaciones y bloquear y perjudicar a un país.
1: Con mucha preocupación, la verdad, porque si no estoy equivocado, el 18 de septiembre termina el estado de excepción, y a partir de ello ya hemos tenido bastantes anuncios de que podrían darse ciertos conflictos sociales. No quisiéramos pensar en que nuevamente vamos a tener bloqueos, porque la verdad que eso sería lapidario para toda la economía. Ya son 50 días que hemos parado en este año, sí. Y eso lo que ha hecho es destruir, creo, a las empresas, destruir a las familias. Entonces, bueno, se vienen tiempos complicados. El tema político, creo que para el propio gobierno no está fácil. En realidad ha perdido aliados, ha perdido credibilidad. Los temas de corrupción creo que le están salpicando de manera importante. Entonces, creo que el tema de credibilidad es lo más difícil que va a poder nuevamente consolidar. Y bueno, pues como le digo, creo que en conciencia también tenemos que actuar todos los actores sociales y ver que la única forma en realidad de salir de esta crisis económica es trabajando, no bloqueando. Yo la verdad no encontré

0: social. Creo que todas las actividades que las teníamos programadas para realizar esta gestión se han ido cumpliendo. Obviamente hemos reformulado algunas, pero con mucha complacencia debo decir también que estamos recibiendo el apoyo de las empresas, de los productores, de los emprendedores, de todos los que se van a construir en expositores dentro de la feria. Es una feria que tiene mucha aceptación, es una feria que ya tiene mucho prestigio. Si bien son pocos años que con los que todavía ya cuenta esta feria, son sí. solamente 9 años, pero ha llegado a constituirse en la segunda feria más importante del país. Entonces, eso hace de que, por lo menos hasta hace unas 2 semanas, casi ya teníamos reservado el 80% de los espacios por parte de los expositores. Obviamente ya vamos a trabajar en una segunda etapa, ya con el tema de los espectáculos que vamos a tratar de que sean innovadores este año. Y bueno, pues también queremos que en esta gestión la feria también se constituya en una experiencia para los visitantes, ¿no? No solamente sea un espacio de esparcimiento en función a los espectáculos que podamos tener, sino que también la feria, bueno, pueda tener muchos expositores, variedad en ese sentido. Y a partir de ello, sea también esos 10 días nos permitan tener un espacio de recreación para todos los potosinos.
1: Y consideramos que es muy importante, porque fuera de que existe un movimiento económico dentro de estas 10 noches feriales o 10 días feriales, como quieran denominarlo. Se genera también esto, lo que usted decía, el tema de los espectáculos. Y me he dado cuenta de algo, y yo sé que mucha gente. La Feipo Ball se ha convertido en un movimiento diversificador para todos los sectores, involucrado el tema hotelero, el tema gastronómico, el tema transporte que se genera ya. La Feipo Ball trabaja con un equipo de transportistas, lo digamos así, no es un sindicato como tal, que genera este movimiento para los taxis y todo aquello. Además que se está captando inversión, que creo que fue el objetivo principal de la Feria Internacional Potosí Bolivia, porque antes de la realización de la feria, no habían pues las concesionarias como tal, ¿no? En Potosí, si querías comprarte un autito 0 kilómetros, tenías que ir a Sucre, tenías que ir a Cochabamba, tenías que ir a La Paz. Pero con la llegada de la Feipo Ball, hoy se ha creado ya un parque como tal o un mercado como tal de estas concesionarias, de distintas marcas de vehículos. Y yo creo que ustedes como empresarios potosinos, como federación como tal, deben de sentirse muy orgullosos.
0: Sí, la verdad que creo que todos los objetivos por los cuales ha sido creada esta feria se han ido cumpliendo. Y algo que realmente nos gratifica, y tú lo decías al principio, es que creo que ya la feria ya ha un poquito, ya nos ha sobrepasado. Ya no es solamente una actividad que tiene la Federación de Empresarios Privados, sino que creo que ya es un evento que ya está marcado dentro del calendario de Potosí, ¿no? Ya creo que todos esperamos la realización de la feria, qué novedades podamos tener en el tema de vehículos. El año pasado, por ejemplo, hemos vendido edificios completos. Claro. En el tema de espectáculos, que siempre es atractivo para los jóvenes, fundamentalmente. Entonces, creo que los objetivos iniciales se han cumplido. Y bueno, pues como te decía, con gratitud nosotros vemos que ya la Feipo Ball ya no es solamente la federación, sino es una actividad que tenemos como Potosí, y más aún el mes aniversario.
1: Mes aniversario de los potosinos. ¿Qué fecha está programada?
0: La Feipo Ball está programada a partir del 6 de noviembre al 15 de noviembre.
1: 6 al 15. La invitación está hecha para que ustedes puedan participar de la feria más alta del mundo. Yo sé que hay un interés de por medio de terceras personas, obviamente, que están buscando apañar esta realización de la Feipo Ball. Le digo, gente que incluso formó parte de la Federación de Empresarios Privados, que está como que ahí frenando con algunas actividades. ¿Cómo se está manejando el tema institucional? Están, obviamente, me imagino que ustedes con la personalidad jurídica, con la representación que tienen a nivel nacional, incluso internacional, con la presencia incluso de pasados presidentes, el caso de Sebastián Cariaga, que tuvo mucha representación con el tema de las embajadas y embajadores como tal. Este trabajo me imagino que continúa, pero ha habido un bloque, ciertos empresarios que están queriendo generar, creo, un paralelismo dentro de la Federación de Empresarios Privados.
0: Bueno, sí, seguramente siempre va a haber gente que no le gusta el trabajo que nosotros realizamos, ¿no? Entonces, bueno, a la margen de los paralelismos, no, la verdad es que nosotros no le damos mucha importancia, porque Como se habrán podido dar cuenta, creo que la Federación de Empresarios Privados tiene su lugar bien logrado.
1: Claro.
0: Y es por ello que también recibimos las invitaciones.

0: limitaciones de las autoridades. Fundamentalmente se ha demostrado ayer que el propio gobernador nos está tomando como un apoyo, como un staff para poder salir de este tema. Entonces, bueno, el otro tema, la verdad es que no quisiera decirlo así, pero es un tema que no nos preocupa, la verdad. Y bueno, sí hay algunas instituciones que están pretendiendo realizar algunas actividades, esperemos que les vaya bien.
1: Les vaya muy bien.
0: Porque al final de cuentas lo que necesitamos en Potosí es que las cosas mejoren. Y bueno, pues a todas esas personas que no están muy convencidas con el desarrollo de la FEIPOBOL, queremos decirle que la FEIPOBOL es el escenario para poder reactivar la economía, es el escenario y es el momento, creo que, para mostrar unidad como potosinos. Creo que tenemos que, disculpe que le diga así, tenemos que dejar de ser perros del hortelano. Yo veo con mucha complacencia, gratitud, que ya desde otros departamentos nos ven con otros ojos, ¿no? Pero al parecer los potosinos no podemos vernos en el espejo y no podemos ver la musculatura que tenemos en este momento.
1: No podemos reconocer la grandeza que tenemos.
0: No, entonces creo que nos está faltando éxito, nos está faltando aflorar el sentimiento regional, trabajar con unidad, trabajar entre el sector público, el sector privado, las autoridades, y todos ellos apuntar hacia un solo objetivo, ¿no? Yo creo que ahorita uno de los objetivos inmediatos que tenemos es que el Aeropuerto Internacional de Potosí funcione. Creo que a partir de ello también vamos a generar nuevas expectativas, mayor desarrollo. Entonces, como Federación de Empresarios vamos a estar siempre ahí para poder aportar con ideas, aportar con soluciones. Y bueno, pues siempre apoyando y preservando que el sentimiento regional siempre vaya creciendo.
1: Esperemos que para este 10 de noviembre podamos anunciar tal vez en el escenario principal de la FEIPOBOL ya teniendo un vuelo, ¿no? Sé que hay inversión potosina de empresarios potosinos con plata de Potosí que buscan unir a Potosí con Bolivia por esta distancia que hemos tenido y dejarles de pasadas autoridades, ¿no? Con el tema del aeropuerto, hoy vemos que el gobernador está enfocado principalmente en poder llevar adelante este proyecto tan anhelado para los potosinos. Gracias por su visita, licenciado Algodó, siempre es un placer poder hablar con nuestras autoridades, conocer la voz oficial, la opinión oficial de cada una de nuestras autoridades, y nada, siempre que no sea la última vez que nos visita. Yo sé que van a estar más ajetreados con el tema FEIPOBOL y la cabina siempre va a estar abierta para poderlos recibir.
0: En todo caso, muy agradecido, Mauricio, y siempre a la orden para cualquier consulta. Y bueno, también seguramente vamos a estar visitándote con novedades de la FEIPOBOL.
1: Se viene la feria más alta del mundo del 6 al 15 de noviembre en el campo ferial de Cantumarca. Continuamos con más de Sin Anestesia.

ya va a empezar. 7 de la mañana, sí, 7 de la mañana con 38 minutos. Estamos en vivo a través de la 92.5 Radio Clásica. Le comento, sí, le comento que ha mejorado bastante las temperaturas en Potosí, pero continuamos en el horario de invierno ampliado. ¿Qué determinación dará el Servicio Departamental de Educación, la Distrital de Educación? Esperemos que sea algo positivo. Ayer ya hacía bastante calorcita, ¿no? En horas de la tarde, en la mañana. Así que, bueno, vayamos a ver el pronóstico del tiempo para esta jornada. Miércoles, mitad de semana, miércoles 2 de septiembre, 12 de septiembre del 2026. Temperatura actual en todo el territorio potosino es de 2 grados centígrados. La mínima registrada fue de menos 2 grados centígrados y la máxima alcanzada será de 17 grados. Tomen sus previsiones, el cielo para hoy totalmente soleado, pónganse protectorcito solar, ¿sí? Se registrarán vientos de hasta 5 kilómetros por hora, la humedad al momento es del 43%.

0: A ver, abordando este tema del combustible, vamos a escuchar qué es lo que decía el presidente de la Cámara de Minería, el ingeniero Ronald Cruz, respecto también a qué soluciones y cómo se ve esta idea del gobernador de poder incentivar la inversión económica privada. A ver, escuchemos qué es lo que decía el ingeniero Ronald Cruz respecto a este tema.
1: Me parece bastante interesante, sería una salida muy buena para la escasez de combustibles que tenemos. En el sector minero nos perjudica tremendamente porque nuestras operaciones necesitan del combustible para las compresoras, los vehículos que transportan mineral, etcétera, etcétera, ¿no? Entonces sí tenemos serios problemas en Potosí, además que al parecer nuestro cupo es muy limitado y el gobierno también nos excluyen de un cupo más necesario para nosotros, ¿no? Sin embargo, no sé si Potosí podrá hacer una importación directa de combustibles, ya que no contamos con la Carta Orgánica de Autonomías, ¿no? Entiendo que Santa Cruz puede hacerlo más libremente que nosotros porque ellos cuentan con su Carta Autonómica, ¿no? Y es un tema que se debía analizar y ponerlo en opinión pública. Hace muchos años que estamos esperando la conclusión del trámite de nuestras autonomías departamentales, ¿no?
2: Sin embargo, el sector minero es uno de los más afectados por esta crisis energética.
1: Es uno de los más afectados y tenemos serios problemas en el transporte de nuestros minerales y en la producción misma, ¿no? También ahorita estamos enfrentando una crisis de producción de explosivos. Entendemos que la fábrica Maxan Fanexa está sobrepasada en su capacidad y no puede abastecer el mercado, ¿no? Entonces, otro tema de preocupación constante para nosotros, la provisión de explosivos, ¿no? Y el precio oficial es uno y en el mercado negro se multiplica por 5 o 6 ese precio. Entonces eso hace también que tengamos dificultades en la producción de nuestros minerales.
2: ¿Cuál es su posición respecto al decreto 5676?
1: Bueno, cuando la ley es pareja nadie se queja, ¿no? Si hay ese tipo de inequidades, unos pagan un precio, otros otro, se generan este tipo de reclamos, ¿no? Entendemos que la subvención de los combustibles es muy pesada, es un costo muy grande para el país. Esos sistemas de subvenciones no le hacen nada bien al país, ¿no? Y en todo caso, las subvenciones deberían ser específicas para algunos grupos muy, muy, muy reducidos en el país y todos deberíamos pagar lo que corresponde en precio internacional, ¿no?
2: ¿Se estaría de acuerdo con que se abrogue este decreto?
1: ¿De que se abrogue, dice? Claro que sí, porque genera este tipo de inequidades, ¿no? Unos pagan un precio y otros otro. Es algo que no debe suceder, no le entiendo la lógica, ¿no? Como le decía, si hay una subvención, debería ser a grupos vulnerables muy específicos, ¿no?
2: ¿Su nombre y su carrera?

0: Es que el sector minero está muy, muy atrapado, lo digamos así. Hay movimiento y hay mayor demanda de ciertos materiales de trabajo. El tema de los explosivos, que desde el mes de enero, si mal no lo entiendo, desde la FENCOMIN, desde la FEDECOMIN Potosí, se ha ido pidiendo al gobierno de que se pueda facilitar aquello. Y esto es verdad, en el mercado existe un mercado negro de absolutamente todo, ¿no? El mercado negro se está comercializando los explosivos, pero a un precio triplicado, quintuplicado, 5 veces más el precio real. Lo que también pasa con el tema de la gasolina y el diésel, ¿no? Entonces, la consulta es, ¿qué pasará después del 18 de septiembre? Es el plazo fijado por el mismo gobierno con el estado de excepción. Hay cansancio en organizaciones sociales. Una de ellas, la FEDECOMIN. Entre ellas también está el sector transporte. Comerciantes, gremiales, empresarios. Ayer la Federación de Empresarios Privados de Cochabamba sacaba este comunicado y daba un plazo de 72 horas al gobierno para poder abrogar el decreto 5676 que está asfixiando, decía, a varios sectores. Uno de ellos es el tema de tema cárnico en Cochabamba, los que comercializan carne de pollo, en Santa Cruz la agroindustria y en Potosí, obviamente, el tema minero, ¿no? Y ahí se han sumado varios sectores que también están molestos con el decreto 5676. Y a esto se suman otros sectores que están molestos por otros temas. Hablamos del magisterio, hablamos de la policía y otros, ¿no? Cuentapropistas, por ejemplo, cansados. Ya hay un cansancio, señor presidente, ya hay un cansancio para la gente que está del lado del gobierno, que tienen que verlo así, ¿no? Ayer la FEDECOMIN, bueno, en sí, la Cooperativa Minera Unificada estuvo de aniversario, realizó una pequeña marcha, logramos conversar con el señor Oscar Chavarría. Estaba participando de este desfile, y esto es lo que dijo respecto al decreto 5676.
1: Que se les dé ese trato principalmente desde la Federación de Cooperativas Mineras de Potosí. Hoy por hoy nosotros estamos trabajando principalmente para que ellos puedan tener áreas de trabajo, que es lo que más necesitan ellos, porque son bastantes asociados, son más de 5.000 asociados que están presentes dentro de esta cooperativa. Así es, hemos llevado 6 puntos donde, bueno, se ha analizado principalmente que estos puntos son de prioridad, tema diésel, tema material explosivo y principalmente la problemática que tenemos sobre el cerro y, bueno, principalmente la brigada parlamentaria han puesto coto a esta situación para que se haga hincapié principalmente frente al presidente, porque hasta ahora no hemos tenido respuestas concretas con respecto a esta problemática. Lamentablemente se está liberando áreas, pero no son esas áreas específicas con respecto a la problemática del cerro. Como tal, estas áreas se están liberando principalmente a nivel nacional, y de esas áreas tal vez uno o dos van a poder llegar a esta institución. Entonces necesitamos que principalmente el Ministerio de Minería sea enfático en esta situación y nos dé la prioridad respecto a las áreas. Otra problemática. Lamentablemente hemos firmado compromisos con el gobierno con respecto al material explosivo. Hasta ahora no hay una respuesta concreta con respecto a eso. Hoy por hoy la brigada parlamentaria principalmente se ha puesto hincapié que vamos a trabajar y solucionar todos estos problemas. Bueno, no tenemos programado esa reunión. Ayer recién que nos hemos enterado con respecto a esta propuesta, pero sí, vamos a asistir, vamos a tener que mandar a nuestro equipo de logística con respecto a este tema que está sacudiendo a nivel nacional, porque nosotros somos más interesados en que haya soluciones principalmente con respecto al
2: Se va a coordinar esta situación.
1: Se va a coordinar, no podemos negarnos si la gobernación está queriendo abrir puertas, nosotros no somos quienes para cerrarlos. Toda respuesta y toda la solución, tenemos que asistir para que pueda ya haber soluciones inmediatas a este problema.
2: Como sector minero, ¿existe interés para que exista esta libre importación y venta de carbón para que no afecte más a este sector?
1: Existe la Lamentablemente solamente estamos cuestionando que el costo sea elevado. Lamentablemente siempre quiere tomar mano propia YPFB. Tenemos que ser sinceros, fuera de aquí el costo del diésel está minoritario, ¿sí o no? Entonces nosotros tenemos que ver un camino. El gobierno tiene que buscar una solución a esta situación. No puede imponer un precio donde esté beneficiando a terceros.
0: Y la voz oficial de Óscar Chavarría, presidente de la FEDECOMIN, esperemos que lo podamos encontrar en la oficina, nos pueda brindar dos minutitos para hablar sobre este decreto. Ya hay movilizaciones, ¿no? Hay un bloqueo en la carretera, en la nueva carretera, más bien Cochabamba-Santa Cruz. El tema del decreto 5676 ha hecho que los productores agrícolas se movilicen y, bueno, mediante este bloqueo presionar al gobierno. Se han restringido las salidas desde la terminal de Cochabamba hacia Santa Cruz y desde Santa Cruz hasta Cochabamba. ¿Qué le parece? Bueno, se ha confirmado el Día del Peatón para este 6 de septiembre. Domingo 6 de septiembre se va a llevar adelante el Día del Peatón como parte de una agenda nacional. Recuerda que los pasados días del peatón hubo controversias, reclamos y muchas cosas. El Consejo determinó dejar sin validez el Día del Peatón. Ahora se va a realizar con total normalidad. Es lo que nos decía el Raúl Pinto, responsable de medio ambiente del gobierno municipal de Potosí. Escuchemos.
3: Sí, muy buenos días, muchas gracias. En cumplimiento a la ley 150, establece que todo el primer domingo del mes de septiembre se tendría que realizar, o se tiene que realizar el Día del Peatón a nivel nacional, ¿no? Donde están a cargo los gobiernos autónomos departamentales y los gobiernos autónomos municipales de todo el Estado Provincial de Bolivia, ¿no? Entonces, al cumplimiento de esta ley como Jefatura de Medio Ambiente, estamos realizando diferentes actividades, ¿no? Para poder cumplir con la ley, y asimismo se está coordinando con diferentes instituciones y asimismo la unidad de deportes para que puedan el día domingo presentar, ¿no?, todas las disciplinas que contamos. Estamos realizando en la avenida Tincuy a partir de las 8 de la mañana hasta las 12, 1 de la tarde, ¿no? Entonces vamos a estar ahí en cumplimiento de esta ley. Asimismo invitamos a la población que se pueda apersonar a la avenida Tincuy y expectar un momento agradable, evitando siempre la contaminación. Lo que queremos es bajar el tema de la contaminación y mejorar el índice de calidad del medio ambiente, ¿no? Entonces, este es el objetivo principal de esta ley 150, donde a nivel nacional el día domingo se va a realizar este tipo de actividades.
4: ¿Se va a cumplir esta ley dentro del municipio o va a haber una cruz como en el pasado?
3: Tendría que cumplirse esta ley. Hasta el momento no tenemos ninguna observación ni una nota que pida poder suspenderse. Tendría que llevarse a cabo porque, como es ley a nivel nacional, no tendríamos la restricción de poder suspender esta actividad, ¿no? A no ser que sea una actividad muy, muy importante, ¿no? Pero hasta el momento se va a llevar a cabo. Estamos coordinando adecuadamente esta actividad.

que te informa. 7:52 a.m. Gracias por acompañarnos. Esto es Sin Anestesia en vivo a través de la 92.5. Se confirma el día del peatón para este domingo 6 de septiembre. Gracias por acompañarnos. El reencuentro el día de mañana con más de Sin Anestesia. Mañana a ver, lo vamos a invitar al ingeniero Raúl Pinto para que podamos hablar sobre este tema del día del peatón. A ver, vamos a ver qué actividades se van a tener para esta jornada, actividades culturales, deportivas principalmente, ¿no? Tengo entendido que el escenario principal estará en la avenida Tincuy. 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Gracias. 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
10: Le da la hora.
11: 8 horas, 2 minutos.
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¿Qué tal? ¿Cómo están, señoras y señores, amigos oyentes de Radio Clásica 92.5? Bienvenidos, bienvenidas una vez más a la programación como todos los días en este horario de 8 a 10 en punto de la mañana. Las voces de la noticia junto a su amigo y servidor Guillermo López Elías en esta jornada de hoy miércoles 2 de septiembre. Bueno, estamos transitando la semana 36, han transcurrido 245 días desde el inicio de esta gestión y nos quedan en la cuenta regresiva 120 días. Bueno, y como ya es habitual, como ya es de costumbre, algunas novedades en el panorama nacional y preocupación particularmente por la falta de combustible que estaría afectando la producción industrial en nuestro país, el tema del sector agropecuario, preocupadísimos también el minero y otras actividades industriales en el territorio nacional, al margen obviamente también la preocupación por parte de sectores del transporte, tanto particular como también de servicio público. De modo que seguiremos seguramente con esta dinámica a lo largo de un buen tiempo, puesto que la solución no llega rápidamente. Vamos rapidito al saludo con quienes hacen posible nuestra programación, porque cuando retornemos, como siempre, mucho más. Bienvenidos, bienvenidas una vez más a la programación de la radio.

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0: 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Y bueno, más adelante les estaré ofreciendo los principales titulares de la prensa local y nacional. Sin embargo, rápidamente vamos a establecer contacto, comunicación, sobre todo ya con nuestros entrevistados para conocer su opinión, su percepción acerca del panorama político que se vive en nuestro país y que tiene incidencia innegablemente en el factor económico y social. Lamentablemente, en este estado de excepción que está vigente, ya algunos sectores sociales productivos, principalmente en nuestro país, han decidido llevar adelante ya algunos bloqueos. Independientemente, en este caso, reitero una vez más, de esta disposición. Veremos qué actitud va a tomar el gobierno que ha decidido llevar adelante una cumbre política con los actores políticos más importantes en nuestro país para de esta manera, se dice, buscar las soluciones a esta crisis que se ha ido profundizando como consecuencia también de esta falta de combustibles, el tema de las denuncias de hechos de corrupción al margen de las diferencias, ¿no?, que existe entre el presidente y vicepresidente y que tiene incidencia sobre todo en el escenario político y particularmente en el Parlamento Nacional. Para hablar de esta temática, ya estamos en contacto con la doctora Dalí Santamaría, ex senadora por el departamento de Potosí, a quien le damos la bienvenida y le saludamos. ¿Qué tal? ¿Cómo estás, Dalí? Un gusto, un placer, como siempre, saludarte. Muchas gracias por atender esta comunicación. Potosí, el país te escucha. Bienvenida, buenos días.
1: Buen día, apreciado Guillermo, para mí un placer estar contigo y siempre para servirte.
0: Bueno, a ver, ¿cuál es tu opinión, tu punto de vista, Dalí, tomando en cuenta de que tú has estado, imagínate, 5 años allá en el Parlamento y viendo en alguna medida sobre el accionar, ¿no?, del escenario político, que no es bastante sencillo? Sin embargo, se dice que algunas iniciativas legislativas o propuestas, peticiones de informe que venían siendo manejados conforme a lo que establece la propia normativa en el Parlamento, en muchos de los casos no prosperaban, y si prosperaban, culminaba sobre todo nada más con ciertas recomendaciones. Y en alguna oportunidad entiendo que se censuró a un ministro de Estado, pero al poco tiempo este ministro de Estado fue nuevamente posesionado por el presidente de entonces, Luis Arce Catacora, en el cargo. Hoy por hoy se dice que esta dinámica está siendo manejada de forma diferente y hoy podemos advertir de que muchos parlamentarios están solicitando peticiones de informe con el afán, se dice, obviamente también de llevar adelante las censuras respectivas, como ya ha ocurrido con al menos un ministro de Estado y otros que al parecer fueron aprobados o respaldados, pero con un mínimo de votos. ¿Qué estará pasando en el Parlamento según tu percepción, mi estimada Dalí?
1: Bueno, mira, ¿no? Generalmente, para que salga adelante, digamos, la función legislativa, fiscalizadora o otra gran función, la gestión en sí de los proyectos de ley ya sobre la mesa, que es la gestión legislativa, tiene que haber por lo menos, y el primer y segundo año se va marcando, un trabajo en equipo. Se van conformando bloques, Guillermo, ¿no? Bloques que no siempre son o ideológicos o partidarios. Lo ideal sería que sí, para que sigas una línea, etcétera, ¿no? Pero estos bloques se definen o que buscan el bien común o realmente se van por lo lado oscuro, digamos, del Senado, de diputados, ¿no? Y estos bloques, lo ideal sería que sean intercámara, porque de nada sirve a veces avanzar en Senado y pasa a diputados y ahí se tranca cualquier gestión, ¿no? Entonces, yo noto que actualmente en las cámaras se están ya bosquejando, si me permites, estos bloques de legisladores para el bien o para el mal, así nomás es lastimosamente en política, ¿no? y también noto que hay muy pocos, sinceramente, como que para hacer el bien común, ¿no? Para luchar por Bolivia. Hay en política una mezquindad que a veces tratas de destruir lo poco que hay y no te preguntas, pero yo en qué estoy contribuyendo para que esto siga construyéndose o no. Por ejemplo, que se salga un ministro, hay que evaluar previamente, no conozco a detalle el rol del desempeño de cada uno de los ministros, solo por lo que sale en la prensa, pero en equipo tienes que evaluar si vale la pena o no sacarlo a una interpelación a un ministro. Lo que estoy notando también es la ventaja que está habiendo. La ventaja que está habiendo es de que están logrando tener la votación, digamos, para sacar a los ministros, ¿no? Pero hay que evaluar, por ejemplo, lo que ha sucedido con el ministro de Economía, ha cometido errores, sobre todo en mentir acerca del precio, ¿no? Del auto que se estaba comprando para pagar menos impuestos, ¿no? Pero otros ministros, para mí, por ejemplo, el ministro de la Presidencia, y otros ministros, ¿qué es lo que ha pasado con el avión y el dinero? ¿Qué es lo que ha pasado con las maletas? ¿Qué es lo que ha pasado con el oro? Y no han dado una respuesta. O sea, ellos no están tratando de ahorrar algunos miles de bolivianos como ha tratado este señor del ministro de Economía, pero son estos millones de dólares que están siendo robados del país, ¿no? Pues también yo creo que y lo han ratificado al señor en el cargo, ¿no?, al ministro. Entonces hay que procurar ver estos temas, qué bien le hacen. Para mí, por ejemplo, el señor Oviedo no le hace bien al país, es un hombre muy, muy oscuro desde mi punto de vista, y creo que él es el que debería irse, ¿no?, más allá de lo que le pasó al señor Espinosa, por ejemplo.
0: Bueno, parece que ahora pues el Parlamento se ha convertido en una especie de guillotina, ¿no? Sobre todo para las autoridades que acompañan al presidente, porque recordemos que el mandatario, por atribución establecida por la propia Constitución, él puede elegir a sus principales colaboradores, y estos tienen que ser de confianza, tienen que gozar de la confianza, valga la redundancia, no solo del propio presidente, sino de todo el equipo, ¿no?, que trabaja. Y si el Parlamento se dedica a censurarlos, como ha ocurrido con el exministro de Finanzas y Economía, José Espinosa, con seguridad, pues esto tiende seguramente a variar. Ahora, si bien algunos ministros que son de confianza del presidente, como usted dice, el ministro de Gobierno no está cumpliendo su labor, también amerita seguramente ajustar algunos aspectos fundamentales en la gestión para que en función a ello, obviamente, se pueda ir corrigiendo para evitar esta crisis, ¿no?, que de alguna manera afecta sobre todo el escenario político y, por lo tanto, debilita, me imagino, sobre todo al Poder Ejecutivo. No olvidemos que está en curso la interpelación a varios ministros, como el de Energía, está prevista la interpelación al ministro de Hidrocarburos, al de Minería, que está siendo cuestionado, sobre todo por algunos sectores del aparato productivo minero en Potosí. Y es decir, seguramente también el ministro de Educación será interpelado, tomando en cuenta sobre las nuevas reformas que se pretende llevar adelante en materia educativa. Esto será saludable, esto será conveniente, ¿por qué factores estará pasando hoy por hoy, sobre todo esta dinámica que ha establecido el Parlamento Nacional, mi estimada Dalí?
1: Yo creo que ahí está jugando sus fichas el vicepresidente, ¿no? Porque una interpelación lleva tiempo, un tiempo valioso que se estaría perdiendo desde mi punto de vista. Uno de los principales pilares de la Asamblea es legislar, ¿no? Entonces, el más fuerte, si tú me permites, porque como tú dijiste al principio, en el rol de fiscalización, destapas la olla, pues ya interpelar, pero ¿quién es el actor verdadero en un hecho de corrupción? Es la fiscalía, ¿no? Entonces el fuerte de la fiscalía tendría que ser descubrir estas cosas y meter a la cárcel a quien se merece, pero el rol principal es de la asamblea es legislar. Yo creo que se está perdiendo tiempo valioso, sobre todo deberían aprovechar la fuerza que tienen para sacar leyes, revisar leyes, ¿no?, a favor, por ejemplo, en el tema minero. ¿De qué va a valer votarlo, si tú me permites, al ministro, al área responsable respectivo del tema minero, si no se corrigen en la ley temas tan importantes? Por ejemplo, hay muchos proyectos de ley, por ejemplo, que han sido llevados adelante por la doctora Salame, que han desnudado que la ley actual minera es anticonstitucional en muchos aspectos, ¿no? Que está vulnerando derechos laborales, derechos incluso de vida, como por ejemplo has visto lo que mueren ahí tantos mineros y no pasa nada, digamos, en el marco legal. No hay una verdadera sanción, hasta penal, para mi gusto debería haber, de los dueños de las bocaminas donde mueren estos jóvenes, ¿no? Y tantos de un 107, creo que a la fecha, en el tema medioambiental, que se están vulnerando la constitución, en el tema minero, en los etcétera, ¿no? Entonces, eso ya podría, independientemente del ministro que esté, si a nivel legislativo se lograra mejorar estas leyes a favor del bien común, vuelvo a insistir, medioambiental, de derechos humanos, etcétera, se podría hacer mucho más que votar a un ministro, ¿no? Porque sea quien sea el ministro, van a seguir las incongruencias legales actuales, el tema de la ley financiera, el tema del presupuesto, etcétera, ¿no?
0: Así
1: entonces
0: es.
1: Ahí un poquito se está perdiendo de vista el rol, que también nosotros lo hemos perdido, Guillermo, ¿no? O sea, siempre también hay que ser autocríticos al respecto, y de qué es vital importancia tener esa claridad, que nosotros la hemos encontrado a partir del segundo año, Guillermo, es del liderazgo político, ¿no? Tiene que haber un líder ahí que reúna a las bancadas, que te guíe. Son estos los que han sido candidatos a presidente, presidente de partido, ¿no? Que muchas veces nos abandonan lastimosamente, y a veces el parlamentario no sabe por dónde ir, ¿no? Pero yo más o menos veo que se podría ganar el tiempo haciendo otras cosas más útiles para el país.
0: Bueno, estoy conversando con la doctora, médico de profesión, Dalí Santamaría, ex senadora por el departamento de Potosí, a propósito de este panorama político que se presenta sobre todo en nuestro país. Ahora, Dalí, el líder de Alianza Social, de Unidad Nacional, al menos se han pronunciado en las pasadas horas de aceptar una especie de diálogo, sentarse en una especie de una cumbre política para resolver estos temas, coadyuvar, se dice, sobre todo al gobierno de Rodrigo Paz Pereira en la solución de estos aspectos. ¿Consideras de que es el mejor camino antes de ir socavando los cimientos del Poder Ejecutivo con la censura de ministros, antes de ir profundizando mucho más la crisis social y económica? ¿Qué pasos debiera tratarse sobre todo en esta cumbre política, y quiénes al margen de estos dos líderes políticos con presencia parlamentaria debieran estar invitados, deberían de estar sentados sobre todo en esa mesa, en esa cumbre política, mi estimada Dalí?
1: Bueno, yo creo que los últimos hechos nos han demostrado, Guillermo, que este tema del control político, digamos, incluso son lineamientos a nivel internacional, ¿no? Es sorprendente el caso que ha descubierto, o que supuestamente ha manifestado la señora Nadia, ¿no? Entonces, es un tema que va más allá, yo creo, de muchos líderes políticos a nivel nacional. Pero ya viendo a nivel nacional, ya más chiquitito, digamos, que yo creo que ya es un poco tarde para Rodrigo Paz el pretender hacer una cumbre, alianzas, ¿no? Él cometió errores, ahora se entienden bien, errores de no hacer trabajo en equipo, de pelearse con su vicepresidente, de pelearse con el PDC, Guillermo. Es el PDC que tiene la mayor cantidad de bancada prácticamente. Se ha peleado con los de PDC, para la subnacional se ha subdividido, ha reconocido a través del Tribunal Electoral a otro líder. Ha sido todo un enredo, no sé si recordarás. Entonces, luego se ha peleado con el Doria Medina. O sea, ¿por qué se había peleado? También decía, ¿qué le pasa, no? había sido para poder hacer nomás algunas mafias que lastimosamente están saliendo a la luz, ¿no? Y son mafias con alianza de algunas personas en nivel judicial. Por eso yo decía, cada pedacito debía cumplir su rol. Entonces, no sé, ¿de qué va a valer que se hagan alianzas de para, digamos, sacar adelante, descubrir si realmente el un boliviano que se cobra extra por litro, si está o no metida la esposa del presidente? ¿De qué va a valer una alianza política si el sistema judicial nunca va a presentar las pruebas y va a diluir, como el tema de que ha dejado a la señorita de las maletas, le ha dejado libre al joven del oro, etcétera? Entonces, ¿de qué va a valer? Eso hay que evaluar como líderes políticos. Por eso para mí la única salida ahorita es de que el legislativo, un poquito, ¿no?, queda cierto apego al rol que ha jugado, juegue nomás a su rol y saque adelante las leyes, mejore nuestro marco jurídico, piense en una reforma constitucional, porque hay muchos errores en la Constitución, que piense en esta reforma, por ejemplo, en el tema de las inversiones, ¿no? Es muy limitante solo al tema estatal y no así a presupuestos o a monto, perdón, a dineros a nivel internacional. Entonces, que abra las puertas, etcétera. Ese rol no más, porque meterse en este otro tema no va a salir bien si no se tiene el apoyo de fiscal general, que para mí ha sido una elección también un poco controversial. Cuando la tuvimos, 33 diputados y senadores nomás votamos para, porque no tenía la mejor hoja de vida, para ser sincera. Entonces, hay muchos temas muy preocupantes para el país que no sé si valdrá la pena. Ahora, si tiene que hundirse, tiene que hundirse el presidente, ¿no? Porque ¿hasta cuándo vamos a tolerar en caso que se verificaran? Por eso la verificación no está a manos del Senado, no está a manos de la Asamblea, no es de la Fiscalía, del sistema judicial. Entonces, que si tiene que hundirse, tiene que hundirse, pues, porque es mucho, ya es demasiado ya lo que está pasando en el país, ¿no?
0: Así
1: Hemos
0: es.
1: ido de Guatemala a Guatepeor, como se dice.
0: Sí. Ahora, Dali, en esa lógica que podría darse de que el presidente, si acaso no resuelve a la brevedad posible este panorama político y social, porque muchos hablan de que octubre podría convertirse en otro octubre negro, muy triste para la historia del país, ¿cuál será el mejor camino? Esta cumbre que, como tú dices, la desahucias ya, pero que finalmente algunos lo alientan como una esperanza, o el hecho de que el presidente adelante elecciones, es decir, convoque a elecciones nacionales, acorte su mandato, o finalmente pues renuncie, ¿no?, para dejar el puesto, el cargo de presidente del país al vicepresidente Edman Lara. ¿Cuál de los tres será la mejor alternativa según tu percepción, Dalí?
1: Mira, yo creo, para cerrar el tema de la cumbre, para nada es un secreto que en las últimas bloqueos que ha habido, prácticamente él ha cedido a lo social, ¿no? Ha hecho acuerdos hasta anticonstitucionales, por ejemplo, con el sector minero, como el tema de la deuda que tiene con la seguridad social. Eso está vulnerando el código de seguridad social que hay a nivel nacional. Entonces, él ya ha cedido mucho, pero en esta cumbre lo que le quedaría es lo poco que queda de independencia, tiene que lotear, si me permite, para darlo a lo político ya también, ¿no? Entonces, va a empezar a lotear y ahí sí va a ser un país de nadie, y esa es su única salida en la cumbre. Al respecto de lo, y no sé si les mantendrá, porque el sector social, sobre todo liderado muchos sectores por Evo Morales, lo que quiere es verlo acabado, y él ha dado nomás pie, ha dado argumento, pues, para que siga avanzando el señor Evo Morales, para quitarle el poder, ¿no? Ha dado pie, si me permites, para tristeza del pueblo boliviano. En el tema del, para mí, el paso que se debería, si pasa, fracasa el Rodrigo, tiene que nomás respetarse la Constitución, ¿no? Me duele decirlo, yo nunca voté por ese dúo, pero tiene que subir Lara a la presidencia. Se tiene que respetar el mandato que dice la Constitución. Y bueno, si la gente que nos caracteriza por no pensar al momento del voto, muy popular, que amamos el relajo, que no nos gusta el orden, tendremos que aguantarnos, ¿no? Es él el que tendría que ser el presidente, lastimosamente. Y si él fracasa, ahí sí que va a ser un caos, ¿no? Un caos porque tendríamos que llamar a otras elecciones, porque no lo veo al presidente de Senado, peor al de diputados con fuerza, porque la Constitución dice que hasta ahí podría llegar la sucesión. En la anterior Constitución daba pie a que podría ser, por ejemplo, el del Tribunal Constitucional, del Tribunal de Justicia, pero en esa Constitución ya llega la sucesión solo hasta el presidente de diputados. Guillermo, ¿no? Para mí tendría que, no les veo la, después de Lara tendría que ser otras elecciones para volver a barajear el país, ¿no? Y bueno, no sé si aprenderemos o no, me imagino que volverán a elegir otro populista, pues, porque no aprendemos, Guillermo, no aprendemos, somos un país sin, no sé, duele decirlo, pero creo que sin una solución cercana, ¿no? No avisoro yo una sociedad ordenada, que se respete el medio ambiente, respete los derechos. Había cierta esperanza con Rodrigo, lo ha arruinado todo. ¿Cuándo tú has visto un concurso de méritos abierto para YPFB, para salud, para educación? ¿Dónde has visto, Guillermo? No hay en nuestra sociedad. Todos están loteando nuevamente, ¿no? A quien pueden dar más coima, que, etcétera. Entonces, estamos en lo mismo. Por eso

0: pequeño, ¿no? Lo que es los hijos, socializar, los barrios, un poquito para cambiar nuestra manera de actuar. Un abrazo, Guillermo, y hasta pronto.
1: Bueno, será hasta cualquier otro momento. Ahí estaba la médico, doctora Dalí Santa María, ex senadora por el departamento de Potosí. Vamos a la pausa, porque cuando retornemos, como siempre, mucho más, aguárdenos, enseguida estoy con más del material preparado para hoy. ¡Ya volvemos!
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0: 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Bueno, la información tiene que ver con el tema educativo. Hemos intentado establecer contacto con el director departamental de educación, Javier Ortega, a propósito del horario de invierno ampliado. De momento, pues aún todavía no se ha analizado, no se ha revisado. Entendemos que la autoridad además está de viaje y él señalaba de que pues a su retorno habría una reunión de coordinación, de evaluación con la gente del Servicio Departamental de Salud, el SEDES, la unidad de epidemiología, como también SENAMI, ¿no?, Regional Potosí, para determinar precisamente de levantar o continuar por algunos días más el horario de invierno ampliado. Al menos esta semana se dice que no habrá modificación alguna, pero ya para la próxima semana podría estar levantándose este horario invernal ampliado para luego dar paso ya por algunos días más a un horario invernal solo de 30 minutos tolerancia al momento del ingreso en horas de la mañana y adelantar media hora la salida en horas de la tarde. Eso se dice que saldrá en función precisamente del análisis que se vaya a desarrollar. De modo que en algunas otras regiones del país ya el horario de invierno paulatinamente está quedando atrás. Es más, entendemos que ya en algunas regiones, particularmente del oriente y de los valles de nuestro país, y ya se ha vuelto al horario normal, porque ha ido mejorando significativamente el aspecto climatológico. En el occidente se ha revisado el horario de invierno ampliado en Oruro y en La Paz. Potosí todavía mantiene vigente, precisamente por los problemas que ha registrado, al menos ha causado, sobre todo las nevaditas que cayeron en nuestro departamento, principalmente en el sudoeste potosino. De modo que esta semana más entendemos que el horario de invierno ampliado se mantiene y la próxima semana este panorama podría cambiar. Atención a este avisito de la entidad municipal de Aseo Potosí, que dice lo siguiente: convocatoria de personal de la entidad municipal de Aseo Potosí. 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Referencia y consultas al celular al 69611829. 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Por lo tanto, si usted está requiriendo trabajo y se ajusta sobre todo a estos requerimientos, vaya, presente su hoja de vida, la documentación respectiva, que seguramente será evaluada, Y si usted cumple con todos los requerimientos, con todos los requisitos, pues seguro que podría incorporarse al equipo de trabajo de la entidad municipal de Aseo Potosí. En el caso Nadia Beller sale algo novedoso, producto, se dice, de las propias versiones de uno de los buscados, aparentemente sicarios, que atentó contra la vida de la expareja, o la pareja en este caso, de Fernando Sarimedo. A ver, ¿qué dice? Caso Beller toca al entorno de Evo. El caso que sacude a la gestión de Rodrigo Paz a días de cumplir los 10 primeros meses de su gestión suma nuevos elementos y abre otras líneas de investigación que ahora apuntan al entorno de Evo Morales y a la gobernación de Cochabamba. Un chat y un video de Aldo Silva Peña, alias El Juancho, acusado de participar en el intento de feminicidio de Nadia Beller, sugiere un posible vínculo que se remontaría a los días en el que habría planificado el ataque contra la activista, un hecho en el que también aparece involucrado el ex asesor presidencial Fernando Sarimedo. En su testimonio emitió desde la clandestinidad, el colombiano El Juancho identifica a un hombre al que llama Toño y aseguro que trabaja en la gobernación de Cochabamba. Según su relato, esta persona habría sido uno de los contactos utilizados para convocarlo y transmitirle instrucciones relacionadas con el atentado. Me convocaron por medio de teléfono. Hablé con una persona que se llama Toño. Trabaja en la gobernación de Cochabamba, afirmó Silva Peña. El acusado también mencionó a otro individuo, al que identificó como Chino, quien de acuerdo con su relato trabajaría en seguridad y habría participado en el seguimiento de Beller. Silva Peña aseguró que a través de ambas personas habría llegado hasta quienes, según su versión, estaban detrás de la planificación del hecho. Relató que fue trasladado en dos ocasiones hasta Bulo Bulo, la primera para recibir celulares e información del atentado y la segunda para obtener dinero y nuevas instrucciones. Bulo Bulo se encuentra en el municipio de Entre Ríos, provincia Carrasco del departamento de Cochabamba. En su declaración, además, el supuesto sicario afirmó que existiría otras personas con distintos niveles de participación. Dijo que por debajo de él habría intervenido cuatro personas, dos colombianos y dos brasileños, y que por encima dos, tres personas que supuestamente pagaron y ordenaron la ejecución del crimen. La vinculación con el entorno de Evo Morales aparece desde el mismo día del intento de feminicidio. El 17 de agosto en Santa Cruz, Beller recibió tres disparos de dos sicarios que se hicieron pasar por repartidores de delivery. De acuerdo con los chats revelados por la Fiscalía, un contacto identificado con los iniciales ECG habría informado a Sarimedo prácticamente en tiempo real lo que ocurría con el atentado. Luego la propia Beller identificó a ESG como el teniente coronel Eric Correa González, quien se desempeñaba como jefe de inteligencia de la Fuerza Especial de Lucha contra el Narcotráfico. La lectura de las conversaciones muestra que Sarimedo, en un momento determinado, escribe a CG: amigo, necesito el número de la secretaria del tipo para reconfirmar entrevista. Sería el sábado que viene. De modo que así está este tema, algo complejo, y que según esta versión de uno de los prófugos que se encuentra hoy por hoy de la justicia, buscado para determinar también su responsabilidad en el caso del intento de feminicidio o asesinato a Beller, da su propia versión y dice que la gente de Evo, particularmente de la gobernación de Cochabamba, aparentemente estaría comprometida sobre todo con este tema. ¿Será? Aunque ya las autoridades judiciales han descartado que podría ser verídica esas declaraciones, pero parece que está en curso ya prácticamente la investigación y la aprehensión de más personas para esclarecer esta telenovela que se va a poner muy interesante seguramente de aquí en adelante y que compromete sobre todo al presidente Rodrigo Paz Pereira y particularmente a su familia. Vamos a ver qué pasa con Paranturí. Entiendo que hay algunas dificultades, algunos problemas para al menos consolidar de que este proyecto salga adelante. En las pasadas horas, el alcalde municipal dijo, le vamos a poner absolutamente todos, porque no podemos permitir que una inversión tan importante que se ha desarrollado prácticamente sea revertido o finalmente tenga responsabilidad. Particularmente las autoridades que hoy por hoy se encuentran a la cabeza de las instituciones, como en este caso el municipio y la entidad municipal de Aseo Potosí. Dio cuenta que en el pasado, lamentablemente, pues las autoridades ediles no desarrollaron una labor eficiente, se olvidaron de este proyecto, dejaron pasar el tiempo y que hoy por hoy, según los financiadores, habría prácticamente una especie de combinatoria para arrancar con este proyecto, que la misma está teniendo dificultades por la falta de equipo y de algunos otros elementos. Entendemos que hoy se está haciendo una visita precisamente a la zona, ya en las pasadas horas se han ido reuniendo, abordando esta temática bastante delicada, pero bueno, ahí está sobre todo la situación por la que está pasando sobre todo la entidad municipal de Aseo Potosí, que tiene la responsabilidad de poner en funcionamiento sobre todo esta planta de tratamiento de desechos sólidos, de basura en términos claros, allá en Paranturí. Vamos a ver si podemos establecer contacto, comunicación precisamente con Telacín. Ella es responsable de comunicación de la entidad municipal de Aseo Potosí para que nos pueda precisamente dar cuenta de estos y otros detalles. Telacín, ¿qué tal? ¿Cómo está? Un gusto, un placer saludarla en esta mañana. Potosí, el país la escucha. Muchas gracias, muy buenos días, bienvenida.
1: Muchísimas gracias por el espacio también que nos brinda para también nosotros estar manteniendo informados a la población potosina.
0: Bien, Telacín, a ver, empecemos por algo ya me imagino debidamente consolidado, el trabajo que ustedes desarrollaron durante las tres jornadas de Chutillos, días antes, días después, una labor bastante sacrificada. ¿Cuántas toneladas de basura se recogió? ¿Qué se pudo básicamente encontrar en toda esta situación y cómo respondió la ciudadanía, sobre todo a las campañas de coadyuvar, de ayudar, sobre todo a un manejo responsable de la basura? Coméntenos un poco de esta temática. Me imagino que ustedes ya tienen un informe ya mucho más claro de lo que pasó en esta festividad de Chutillos, Telacín.
1: Sí, don Guillermo, le comento, bueno, pues ha sido prácticamente 4 días de trabajo realmente muy cansador. Hemos trabajado administrativos, parte técnica, igual los señores que siempre están, ¿no?, por las calles, lo que es recogiendo la basura. Nosotros igual hemos estado ahí, se ha hecho el uso, ¿no?, de lo que nos han donado también, lo que han sido los tocares y demás diferentes instituciones. Y aparte de esa situación, bueno, para empezar, en realidad se ha generado 159 toneladas. Imagínense, don Guillermo, es bastante, bastante elevado. El día sábado ha sido el día que más ha estado elevado, alrededor de 80 toneladas más o menos. Como no ha sido, a diferencia de lo que ha sido el primer día y evidentemente el tercer día, ¿no? Pero nosotros hemos estado limpiando hasta el día lunes, porque evidentemente ha habido graderías que no nos han dejado realizar la limpieza. Hemos levantado cables, estábamos levantando, incluso la habían enmallado, ¿no? Se ha visto eso en nuestras redes sociales, por los medios de comunicación, igual que nosotros tenemos algunos contratos, y nos ha impedido, ¿no?, realizar la limpieza en esos sectores, que la gente no, los organizadores de esas graderías que han vendido, y prácticamente ustedes son testigos, ¿no?, a jóvenes y demás, bueno, pues lo habían enmallado y no se ha podido realizar la limpieza, ¿no? Y a raíz de eso también hemos seguido limpiando el día lunes hasta las 11 de la mañana. Entonces, imagínense, Guillermo, es un trabajo arduo. Hemos trabajado prácticamente unos 3 días en la madrugada, saliendo a las 2, 3 de la mañana hasta las 8 de la mañana. Seguíamos trabajando en el día lo mismo, en la madrugada lo mismo, en la noche también y en la mañana igual, ¿no? Entonces, prácticamente ese sería el resumen, que son 159 toneladas que se han generado de residuos sólidos.
0: Bien, estoy conversando con la responsable de comunicación de la entidad municipal de Aso Potosí a propósito de esta labor, realmente que se llevó adelante con mucho sacrificio y sobre todo con mucha entrega, aunque como bien lo señala usted, seguramente hacia adelante habrá que, no sabemos qué mecanismos adoptar para que la gente pueda respetar y manejar de forma adecuada su basura, o finalmente incrementar algo más de personal para de esta manera respaldar el trabajo que ustedes están llevando adelante. ¿Qué se ha hecho con la basura? ¿Se fue a depositar al botadero de Jarachipampa o finalmente ya se trasladó a Paranturí? ¿Qué pasó con toda esta basura? ¿Cuál ha sido el destino, mi estimada Telacín?
1: Bueno, en realidad estamos siguiendo trabajando, ¿no?, lo que es de manera progresiva hacia Paranturí, y evidentemente sí se ha hecho el uso, ¿no? Y aparte de eso, también mencionar que sí, me estaba olvidando un ratito, han llegado alrededor de 3.500 comerciantes, ¿no? O sea, imagínense, también es mucho. Nosotros no solamente hemos hecho la limpieza, lo que ha sido el recorrido, ¿no?, lo que es todo el recorrido donde las personas hacen su paso por fe y devoción, sino que también nosotros hemos limpiado lo que las personas han llegado, comerciantes, alrededor de 3.500, que ese dato ya nos estaban pasando recién el día de ayer, para que también nosotros veamos, y hemos limpiado, ¿no?, lo que ha sido las calles adyacentes. Y ha sido, pues, don Guillermo, bastante cansador, ¿no? Y aparte que nosotros queremos recalcar que la gente, o sea, no ha tenido bastante educación, ¿no?, en este sentido, educación ambiental, porque ha sido bastante decepcionante, ¿no? Nosotros sí hemos salido todo el día prácticamente trabajando con esto de los autocares, con los basureros, los pequeños basureros con ruedas, ¿no?, para que la gente también nos entienda. Y la gente que hacía, don Guillermo, ¿no?, le comento que estábamos pasando para que ellos nos pasen su basura, y la gente levantaba sus pies. Ni siquiera tenían la delicadeza de por lo menos levantar la propia basura que ellos han generado. Ellos levantaban los pies para que los administrativos, los técnicos, los señores de barrido, las señoras también que hacen su barrido, y barran, ¿no? Y no se trata de eso, ¿no? Al final, toda esa situación también se ha dado para que la gente tenga educación y bote la basura, lo que ha sido los autocares y los contenedores, pero no ha sido así. La gente levantaba sus pies y nosotros levantando la basura del piso, ¿no? Entonces, el chiste no era ese, el punto no era eso, ¿no? El punto era de que la gente reúna su basura en bolsas, reúna su basura en su mochila o en su bolsillo, y ellos depositen, ¿no? Entonces, también es una mala educación, tal vez el pensamiento que tienen algunas personas, de qué manera tal vez pensarán, tomarán de conciencia, pero ese no era el detalle, ¿no? Ese no era el punto. Pero lamentablemente también hemos tenido esos percances, ¿no, don Guillermo?
0: No, con seguridad se ha visto de todo un poco. Nosotros también estuvimos por ahí, hemos advertido el esfuerzo que ustedes le han puesto, han ido recorriendo, pero la gente lamentablemente no ha respondido como se esperaba. Nos falta mucha, mucha educación en el manejo de la basura. Pese a que las recomendaciones han sido por distintos medios, por distintos canales, en fin, se ha hecho todo lo que se ha podido, pero esperando siempre de que este panorama pueda cambiar. ¿Qué pasó con Paranturí? Entiendo que el alcalde está algo preocupado, la gente de la entidad municipal de Aseo Potosí, se ha ya ajustado algunos temas, hay la voluntad política del gobierno municipal de coadyuvar para que Paranturí funcione y de esa manera ya se cierre de forma definitiva el botadero de Jarachipampa, porque no olvidemos que el gobernador ha comprometido que este próximo 10 de noviembre ya podríamos inclusive estar estrenando algunos vuelos desde el aeropuerto, ¿no? Sobre todo el registrado en esta zona. ¿Qué pasó con estos temas, mi estimada Telacín?
1: Bueno, con el tema de Paranturi, don Guillermo, es bastante amplio, pero tal vez para darle un poquito más de idea a lo que se está trabajando. Sí, efectivamente, nosotros, como decía, ¿no? Ya estamos haciendo un uso progresivo lo que es para el complejo de Paranturi. Evidentemente es un complejo completo que tenemos, ¿no? Es un complejo que, bueno, a nivel nacional es el segundo complejo que tiene Potosí en el tema de, porque otra ciudad también lo tiene, y luego nosotros somos la segunda ciudad, ¿no?, que tiene el complejo de esa magnitud. Y ya lo estamos haciendo utilidad, sí. Y bueno, también a medida de estos días, de estas semanas, se va también ya a hacer el uso al 100%, ¿no? Por ahora sí estamos haciendo el uso progresivo, porque como todo, ¿no? O sea, al empezar siempre se hace de poco en poco, pero ahora ya, como también informaron las autoridades correspondientes, de que sí se va a hacer lo que es el uso ya al 100%, ¿no? Y evidentemente para nosotros, como entidad, es un desafío. Porque obviamente, pues, la distancia es bastante larga, ¿no? Anteriormente, Carachipampa es a 20 minutos, ¿no?, de la ciudad, incluso a 15, ¿no? Pero bueno, para Anturía es, pues, el triple, ¿no? Es a 50 minutos, a 45 minutos de distancia, ¿no? Entonces, ya para nosotros es ni siquiera el doble, ¿no? Es el triple de trabajo, ir, el tema del diésel, de la distancia, del personal también que tiene que trabajar en ese lugar, el tema también de hacer todo el tratamiento, ¿no?, que merece también el residuo sólido, la basura que nosotros generamos, se realiza también un tratamiento, ¿no? Porque tal vez hay personas que al momento de que ya lo desechan, una basura, el residuo sólido, dicen, bueno, este es el fin. Pero no, para nosotros no es el fin, ¿no? Para nosotros recién comienza lo que es un tratamiento al residuo sólido, ¿no? Entonces, como le digo, Guillermo, para nosotros sí es un desafío, va a ser un desafío. Y bueno, pues esperemos también que todo esto marche bien y tengamos también la buena respuesta de toda la población potosina, ¿no?
0: Así es. Bueno, Terasí, nosotros estaremos muy atentos a lo que vaya a suceder con Paranturí. Espero y deseo que en las próximas horas, en los próximos días, podamos establecer comunicación, contacto con el gerente, el licenciado Cejas, o algún otro personal técnico, para que de alguna manera también nos pueda explicar técnicamente y en detalle sobre todos estos aspectos que tienen que ser de conocimiento por la ciudadanía, porque al parecer va a haber la necesidad imperiosa, aunque no la más recomendable, pero sí necesaria, los ajustes en el tema de las tarifas o el costo de la limpieza, el recojo de basura, de modo que esto sin duda alguna tendrá que ser debatido conforme también a una política de socialización adecuada ante la población. Telacín, te mando un abrazo como siempre, a seguir trabajando. Imagínese, pues han ido trabajando arduamente, me imagino que no llega el descanso y hay que seguir aportando para que Potosí sea una ciudad limpia, en el marco siempre del deseo que estamos nosotros absolutamente todos comprometidos. Telasí, muchas gracias, muy buenos días.
1: Sí, bueno, muchísimas gracias a don Guillermo, y evidentemente sí, yo tenía que estar, por ejemplo, el ingeniero, pero bueno, están bastante ocupados, pero de todas maneras sí voy a hacer un espacio en su agenda para que ellos puedan explicar también a las personas a más detalle, ¿no? Y como se dice, en palabras técnicas, explicando a detalle lo que tiene que ver, ¿no?, todo esto, lo que es sobre Paranturí y demás situaciones. Más bien, don Guillermo, muchísimas gracias por el espacio, vamos a estar también continuando y regresando también a algún programa con más información a través de su programa. Muchísimas gracias, don Guillermo, que tenga un buen día.
0: Bueno, nosotros los agradecidos, ahí estaba la responsable de la entidad municipal de Aseo Potosí en materia de comunicación. Bueno, señoras y señores, rapidito nos vamos a ir, como siempre, a la pausa publicitaria, porque cuando retornemos, como siempre, mucho más, aguárdenos. Enseguida estoy con más del material preparado aquí en Radio Clásica 92.5, Las Voces de la Noticia, junto a su amigo y servidor Guillermo López Elías. Aguárdenos y ya volvemos.
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9: le da la hora.
10: 9 horas 3 minutos.

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0: 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La información que les presentamos a continuación proviene desde el periódico El Potosí, en su edición de esta jornada, y señala que el norte potosino se rebela y aplica su propia justicia tras alza de delincuencia. ¿Qué dicen? Dos nuevos intentos de linchamiento encendieron las alarmas sobre la creciente práctica de la justicia por mano propia en el norte de Potosí. En los últimos días, tres personas fueron retenidas y golpeadas por pobladores que las acusaron de cometer diferentes delitos. La violencia colectiva contra personas sospechosas de cometer ilícitos genera preocupación entre las autoridades, debido a que la indignación de los pobladores puede derivar en hechos de extrema violencia y terminar desplazados los procedimientos establecidos por ley. El primer caso ocurrió en la comunidad de Rodero, el municipio de Ravelo, donde una pareja fue acusada de presuntamente robar combustible. Los pobladores los retuvieron y golpearon hasta dejarlos prácticamente inconscientes. Una comitiva policial llegó hasta la comunidad y logró frenar la agresión, evitando que el hecho terminara en un desenlace fatal. El segundo caso se registró en la población de Charcamicán, en la provincia Alonso de Ibáñez. Allí, un ciudadano cochabambino de 25 años, identificado como Abraham Cruz, fue retenido por pobladores bajo la acusación de haber robado un teléfono celular. El hombre fue golpeado y posteriormente amarrado de pies y manos, quedando detenido boca abajo. La intervención de una comitiva policial permitió rescatarlo y evitar que la agresión continuara. Posteriormente, las autoridades de la comunidad, amparándose en sus usos y costumbres, entregaron al ciudadano a la policía, dice este informe. Y en verdad, esto de aplicar la justicia por mano propia o justicia comunitaria es bastante elocuente, evidente, sobre todo allá en el norte potosino, donde ya varias personas han perdido la vida como consecuencia precisamente de la reacción de la turba, la indignación de la gente, que en muchos casos se dice reacciona sin tomar en cuenta algunos factores que deben ser considerados particularmente por la justicia. Pero lo cierto es que ya seguramente las autoridades están tomando cartas en el asunto precisamente para ir controlando cada vez más, porque si bien los pobladores pueden reaccionar, pueden mostrar su indignación, se dice, pero no llegar a extremos, particularmente atentando la vida de estas personas, porque deben ser sometidas a un proceso para determinar si verdaderamente son responsables o no. Ya en algunos casos, inclusive, se han cometido, sobre todo, delitos contra personas inocentes. Estoy en contacto con Grover Gutiérrez. Él es parte de la campaña que viene llevando adelante la empresa minera Somircor, con el objetivo fundamentalmente de ver a nuestra ciudad limpia, un Potosí diferente, con una cara diferente. Y se ha hecho un trabajo también arduo, significativo, sobre todo en la fiesta de Chutillos a lo largo de estos días, ha generado una importante cantidad de basura, sobre todo la ciudadanía. ¿Qué tal? ¿Cómo estás, Grover? Te mando un abrazo, muy gentil. Muchas gracias. ¿Qué resultados sirvieron los depósitos para la basura que entregó Somincor? ¿Cómo se manejaron? ¿Ustedes fiscalizaron aquello? ¿Cuáles son los resultados que se ha tenido? Tenga la gentileza. Muchas gracias. Bienvenido, Grover.
1: Querido Guillermito, qué gusto saludarte y por medio tuyo a nuestra sociedad potosina. Buenos días. A ver, respondiendo a la consulta, De hecho, la entrega de los contenedores móviles de 240 litros fue una iniciativa de Salvemos a Potosí. Asimismo, fue una iniciativa de Salvemos a Potosí el poder organizar y poder recomendar a la entidad municipal de aseo desarrollar un cronograma de salidas durante el recorrido de Chutillos con diversos lutocars, ¿no? Entonces, desde esa iniciativa, pues hemos tenido la oportunidad de coordinar con EMAP, aunque al inicio había una dificultad en el tema de personal, que comprendemos, puesto que también ellos carecen de personal, ¿no?, específico. Y pues bueno, a partir de ello hemos realizado la entrega y hemos hecho la respectiva verificación y seguimiento constante al proceso. Hemos estado a las 6:30 de la mañana del día viernes. Tenemos varias fotitos, hemos coordinado con el ingeniero Choque. Él estaba descargando en camiones, ¿no?, los lutocars que se estaban apostando al inicio de la partida del recorrido, los 60 lutocars. Entonces hemos logrado verificar ese su cronograma de salidas y pues bueno, a partir de ello, junto a lo que es el Club de Leones también, se ha iniciado con la entrega de bolsas plásticas juntamente a las botargas, los guardianes de la limpieza, que habíamos considerado tenerlos cerca. Entonces, ha sido un trabajo arduo, porque el día viernes y sábado hemos estado muy temprano realizando el seguimiento, y también en la conclusión, ¿no?, cuando los lutocars llegaban al templo, en la parte izquierda, donde es un enrejado, se ha ido apostando y hemos podido notar que toda la mayor parte de los contenedores, los 30 contenedores apostados durante el trayecto, se encontraba con bastante basura. Entonces, hay un resultado esperado, que sí ha faltado la educación de la sociedad, porque decíamos en una evaluación interna con EMAP, a partir de las 8 ya es incontrolable, ¿no? Ya no se puede tener un criterio de control en función al consumo de bebidas, ya nadie está precautelando la bolsa o entregando, ¿no? Están ya con un sentido de ánimo, ¿no?, de repente en función a las fraternidades, entonces ya no nos han prestado mucha atención, pero ha tenido el resultado que hay que mejorarlo, sí, por eso estamos haciendo una evaluación interna, tenemos una reunión con EMAP para poder ver los indicadores que nos hemos puesto para ser evaluados, querido Guillermito.
0: Bueno, nos alegra mucho, como usted dice, que particularmente las instituciones llamadas por ley y las empresas hayan coadyuvado, sobre todo en un trabajo mucho más organizado. Particularmente he podido yo observar esta gestión y consideramos de que ya es un elemento de partida, ¿no? Porque en el pasado, si bien también la entidad municipal de Aseo Potosí hacía su labor, pero no como en esta gestión. Ahora, cuando usted dice la falta de educación medioambiental de la ciudadanía, es evidente, ¿no? Eso se puede advertir, aunque algunos han respetado, sin embargo, la gran mayoría ha dejado ahí. Se estima que aproximadamente 150 toneladas de basura se habría recogido, aunque yo creo que es un poco más, porque mucha gente recogía también, sobre todo las latas de cerveza, que entiendo que los comercializan, los monetizan algunas familias, algunas personas, al margen de haber recogido también algunas botellas de plástico, en fin. Entiendo que una basura enorme que se ha generado, sobre todo a lo largo de este tiempo, y habrá que seguir trabajando, como usted dice, mi estimado Grover. Yo creo que aquí no es decir que no hay que bajar los brazos, más al contrario, hay que seguir poniendo énfasis con el apoyo fundamentalmente de las instituciones, el gobierno municipal y el gobierno departamental, porque la empresa Somincor y otras que se han sumado con seguridad tienen la predisposición de hacerlo, no solo en el tema de la basura, sino también en el área forestal y otros que se viene de aquí hacia adelante, mi estimado Grover.
1: Estimado Guillermo, es importante señalar y aclarar que Salvemos a Potosí no ha iniciado una actividad solo por Chutillos o pretende regalar algo pequeño, ¿no?, y de repente mostrar una imagen. Lo que es Salvemos a Potosí como una organización tiene un plan estratégico y ahora es un plan estratégico integral con la entidad municipal de aseo. Nosotros tenemos una reunión el 3 de septiembre, ¿no? Para poder verificar toda la documentación, los alcances de MAP y asimismo la situación numérica, ¿no? La situación económica. Ellos están preparando un sinfín de informes para poder con ello, pues también a realizar algunas acciones inmediatas, ¿no? Tenemos previsto este mes trabajar con las unidades educativas, tenemos previsto este mes trabajar con el transporte público y también en el tema normativo. Ahí está el Colegio de Abogados que se ha sumado a Salvemos a Potosí para poder desarrollar ciertas normativas técnicas y lograr con ello, estimado Guillermo, establecer criterios de mejora desde el área del órgano legislativo, que sería el Consejo Municipal, con ciertas leyes, uh-huh. y también con lo que es también el alcalde, ¿no? Que corresponde a ciertos criterios de competencias. No olvidemos que existen ya normas, lo que pasa es que no se están haciendo, no se está aplicando las sanciones, y hoy por hoy tiene que desarrollarse sanciones rigurosas para que la sociedad también entienda, no es solamente de concientizar. También es de generar ciertas sanciones que fortalezcan a la entidad municipal de aseo. Entonces, tenemos un trabajo arduo. De hecho, estamos ya en reuniones bien comprometidas con ciertas instituciones y también se van sumando instituciones y eso nos alegra mucho. Salvemos a Potosí se va a conformar en una institución integral en todo sentido.
0: Es un paso esencial, es un paso fundamental que seguramente demandará algo más de tiempo, pero bueno, ya varias instituciones se han ido sumando, están como diríamos, comprometidos sobre todo con el trabajo y por ende yo creo que esto va a salir adelante. De modo que punto alto sobre todo por esta labor, mi estimado Grover, saludos especiales, particularmente al ingeniero Usquiano, Jaime Usquiano, y particularmente a la gente que también ha estado trabajando, sobre todo en estas jornadas, y bueno, se vendrá seguramente más esfuerzos, como usted lo dice, y ojalá que el Consejo Municipal también cumpla, sobre todo con su rol, con su labor de legislación, de cada vez más aprobar algunas disposiciones legales que permitan, sobre todo, una mayor efectividad y que lo dispuesto también al inicio de su gestión por el alcalde municipal a sanciones a las personas que sean sorprendidos dejando, botando basura, tenga efectividad, porque si bien esos días la gente al parecer se cuidó un poquito, pero hoy nuevamente el desbande, el que la gente deje su basura donde le dé la gana, está ocurriendo y por lo tanto entendemos que esta labor, como usted decía, en un determinado momento tiene que ser mucho más dura, ¿no? Las sanciones tienen que ser mucho más ejemplarizadoras, yo diría, para que de esa manera se evite, sobre todo, que alguna gente destruya este esfuerzo que está haciendo, sobre todo la empresa minera Somincor y otras, sumado a ello también la entidad municipal de Aseo Potosí. Si algo más quieres señalar, si algo más quieres apuntar, mi estimado Grover, adelante, muy gentil por este contacto, muy buenos días.
1: Claro que sí, inicialmente agradecer a todo el personal por parte del ingeniero Jaime Usquiano. Él es quien, bueno, son bastantes años, no es ahora, y hoy por hoy está con acciones muy directas y, bueno, ustedes se han dado cuenta, la sociedad potosina se ha dado cuenta que no solamente se promete, digamos, o se conversa, sino también se hace pie en entrega de en este caso, de fortalecimiento a la entidad municipal de aseo. Se está pensando en algunos casos basureros también. O sea, como le digo, la perspectiva y la proyección del ingeniero Jaime es amplio, es muy amplio. De hecho, tiene un alcance que a futuro seguramente la ciudad potosina va a considerarlo como un aporte muy fundamental, pero no solamente desde el punto de vista de él, sino también de ciertas otras instituciones que está confiando en estas acciones, ¿no? Entonces, hay un equipo que ha trabajado durante Chutillos, de Salvemos a Potosí, de instituciones, ha estado también, por ejemplo, lo que es el Club de Leones, juntamente a los jóvenes de los Boy Scouts, quienes han trabajado en la entrega de las bolsitas, el equipo de Sabemos a Potosí en el inicio y en el proceso del recorrido del uso de los LitoCats, de los casitos, de los contenedores móviles de 240 litros. Entonces, hoy por hoy vamos a trabajar en brigadas de educación. Bien. Con también voluntarios. Ahí hay bastante trabajo, querido Guillermo, y a nombre del ingeniero Jaime Usquiano, el compromiso siempre va a ser amplio. Y lo importante acá, creo que es necesario decirlo, es que debe haber el agradecimiento respectivo, ¿no? Y eso no es bueno no ser agradecido con lo que se realiza y sobre todo a la institución involucrada en este aspecto. Y me refiero a la entidad municipal de Acción, ¿no? Entonces, estamos nosotros a la espera de la información que se ha solicitado para poderlo fortalecer de manera técnica, ¿no? Entonces, esa información va a dar luces de varios análisis técnicos de este, por ejemplo, el costo de la tasa de aseo, que entiendo que hace 12 años no tiene un incremento. El equilibrio y desequilibrio económico que tiene la entidad municipal de aseo para cubrir el servicio de limpieza, la cantidad de vehículos que no abastece en el proceso del recojo de basura. Entonces, hay bastante información que nos va a permitir tomar decisiones, que Guillermo, y ya no me digan, Jaime, gracias por el espacio que tú nos brindas, y pues bueno, un saludo a la sociedad potosina.
0: Bueno, nosotros los agradecidos, Grover Gutiérrez, ahí está parte de este equipo Salvemos a Potosí, a la cabeza del ingeniero Jaime Usquiano, que es gerente propietario de la empresa minera Somincor, y a la que se han ido sumando otras instituciones, como bien lo señalaba Grover. Bueno, ahí está el panorama. Y a propósito de medio ambiente, debemos manifestarles de que este venidero día, domingo, es el día del peatón, y también la unidad de medio ambiente del gobierno municipal de Potosí está trabajando en ello. Entiendo que hoy habrá el lanzamiento oficial prácticamente de esta jornada, en el que se espera la no circulación de ningún motorizado, salvo de emergencia, ¿no? Y además de algunas instituciones como la policía y algunas ambulancias. ¿Cuánto no quisiéramos que se respete de verdad el día del peatón y que las calles sirvan para que la gente y sobre todo los chicos puedan divertirse, desestresarse y evitar cualquier tipo de accidente? El ingeniero Raúl Pinto, quien es el responsable de esta unidad del gobierno municipal, seguramente nos va a dar algunos detallitos, algún adelanto de lo que va a significar la jornada del Día del Peatón este próximo 6 de septiembre. Ingeniero Pinto, un gusto, un placer. Potosí, el país le escucha. Muchas gracias. Muy buenos días, bienvenido.
2: Muy buenos días, Guillermo, muy buenos días a toda la ciudadanía. Muchas gracias por la entrevista y disculpa que la tenga tarde, estaba en reunión. Gustoso para poder responder la inquietud, querido Guillermo.
0: Bueno, rapidito, este día domingo, día del peatón, ¿qué se ha previsto? Entiendo que hoy se hará el lanzamiento oficial y se hará conocer qué actividades, dónde se va a desarrollar, cómo la gente puede aprovechar sobre todo esta jornada del día del peatón y qué va a suceder particularmente con esos malos conductores que en muchos de los casos no se sabe por qué lo obtienen algunos permisos, autorización, y que ponen en riesgo sobre todo las seguridad de la gente, de los niños que ganan las calles en la jornada del día del peatón. ¿Cómo se ha previsto todo esto, mi estimado ingeniero? Adelante.
2: Sí, muchas gracias. Evidentemente, en cumplimiento a la ley 150, que establece que el primer domingo del mes de septiembre se tiene que realizar lo que es el día del peatón. Ya esto es a nivel nacional, ¿no? Donde esta ley da atribuciones y competencias tanto a los gobiernos departamentales y a los gobiernos municipales, ¿no? Entonces, en cumplimiento a esto, entonces, como Jefatura de Medio Ambiente, dependiente del gobierno municipal de Potosí, a la cabeza del señor alcalde, estamos realizando ya coordinación con las diferentes instituciones, la unidad de deportes, en este caso, que va a ser nuestro brazo operativo. También se han mandado notas a tránsito, se han mandado notas a otras instituciones para que puedan ahí coadyuvar en esta actividad. El día domingo, a partir de las 8 de la mañana, se va a desarrollar diferentes actividades en la avenida Tincuy hasta las 12, 1 de la tarde vamos a estar, ¿no? Donde se va a tener diferentes actividades. Por ejemplo, van a estar todas las disciplinas que comprende el que comprende o que están inscritos dentro de la unidad de deportes, ¿no? Asimismo, se ha invitado a los ballets de zumbas, ballets de bailes, se va a tener juegos de antaño, se va a tener también la carrera de botargas, entre otros, y bueno, va a estar un momento, se va a pasar a poder pasar momentos agradables, ¿no? Entonces, invitamos a toda la población a poder participar el día domingo y pasar la. Momentos bien en compañía de sus familiares también, ¿no?
0: Claro.
2: Y posteriormente en el tema de lo que son los permisos para los vehículos, ya se ha coordinado con la unidad de tráfico y vialidad para que ellos puedan emitir los respectivos autorizaciones ya con algunos requisitos que ellos ya nos van a dar a las 11 de la mañana, a la cual nosotros como jefatura hemos incorporado un requisito más que es muy importante, el tema de la roseta ambiental del vehículo que va a pedirse autorización, ¿no? Entonces, si no cuenta con la roseta, difícilmente van a poder obtener el permiso o autorización. Y asimismo tiene que estar justificado el por qué se va a pedir un permiso especial, ¿no? Porque tampoco pueden pedir un permiso para ir a comprar verdura o ir a pasear, ¿no? Entonces es día del peatón a nivel nacional. Entonces tiene que ser justificado, querido Guillermo.
0: Así es, nos parece importante sobre todo ese requisito para de esta manera también obligar, ¿no? Sobre todo los propietarios de motorizados para que puedan hacer una revisión, una medición, yo digo, ¿no? De la emanación de gases que siempre afectan sobre todo al medio ambiente y por lo tanto creemos de que quienes vayan a solicitar este permiso excepcionalmente y en casos de urgencia, emergencia, también puedan cumplir este requisito. Me parece importante. Inge, ¿de qué hora a qué hora la prohibición de circulación de motorizados?
2: Establece las 0 horas hasta las 0 horas, las 24 horas, pero ya se ha coordinado a partir de las 6 de la mañana, ya el medio de tránsito va a estar haciendo el control y bueno, si los que.
0: Bueno, parece que está en movimiento, ingeniero. Se ha cortado el contacto, la comunicación. Sé que está, entiendo, pues llevando adelante cierta coordinación para el lanzamiento oficial de esta jornada, día domingo, día del peatón. Y bueno, se lo he escuchado muy, muy, muy escuetamente. A ver, desde las 6 de la mañana hasta las 18 horas del día domingo 6 de septiembre, prohibición de circulación de motorizados. Por lo menos eso es lo que hemos escuchado. Inge, estaremos muy atentos, lo convocaremos más adelante para hablar de la calidad del aire que respiramos los potosinos. ¿Es buena, es mala? ¿Cómo se está trabajando en ello, en la parte también de forestación? Porque entendemos que la arborización, áreas forestales, áreas verdes, siempre nos ayudan sobre todo a mejorar nuestro oxígeno. Ingeniero, muchas gracias, un abrazo, será hasta cualquier momento. Bueno, qué pena, hemos perdido la comunicación, el contacto con el ingeniero Raúl Pinto, pero lo hemos escuchado ya, ¿no? Hoy en la mañana se hará el lanzamiento, se ha previsto precisamente de que habrá diversas actividades en las que están participando muchas otras organizaciones, instituciones, inclusive escuelas particulares de baile, de zumba, estarán en las calles, ¿no? Con el objetivo, se dice, sobre todo de que la gente la pase muy bien, por lo menos los chicos puedan aprovechar los espacios que pueda dejar sobre todo la no circulación de motorizados. Además, reitero una vez más, quienes soliciten permiso para ese día, un requisito muy, muy indispensable, necesario, que tenga la roseta ambiental, y eso tienen que obtenerlo haciendo revisar, haciendo que su vehículo pueda demostrar que no está emanando, que no está emitiendo gases tóxicos, sobre todo a la atmósfera, al medio ambiente, esto con el objetivo de mejorar siempre la calidad de aire.

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2: Le da la hora.
3: 9 horas 31. Minutos.
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Y bueno, la información tiene que también ver con algunas previsiones que viene tomando sobre todo el gobierno nacional en torno al bono Juancito Pinto. La información viene a través del periódico El Potosí, dice, alistan pago del bono Juancito Pinto con nuevas modalidades. A ver, ¿de qué se trata? Las autoridades educativas alistan el pago del bono Juancito Pinto, que este año incluirá nuevas modalidades como una billetera digital. El director departamental de Educación, Javier Ortega, había informado que ya se organiza el pago del beneficio que tiene la finalidad de incentivar la permanencia en las unidades educativas. Afirmó que se desarrolló reuniones con las diferentes unidades de la Dirección Departamental de Educación, además de que se buscará coordinar más con el Banco Unión y entidades bancarias para hacer efectivo el pago. Señaló que este año habrá dos modalidades de

0: pago. Va a haber dos modalidades. Uno va a ser habilitado mediante una billetera móvil, los que deseen, y otros particularmente en el contexto rural seguramente va a tener que apersonarse a la entidad bancaria para cobrar este beneficio del bono Juancito Pinto, explicó. Señaló que se encuentra realizando las tareas preparativas para efectivizar el pago del beneficio y los estudiantes que asisten de manera regular a sus unidades educativas. Bueno, ahí está, vienen preparando ya lo que va a significar el pago del bono Juancito Pinto, que seguramente será en octubre o noviembre, ¿no? Con seguridad, pero la planificación se dice que es bastante importante hoy por hoy. Estará garantizado sobre todo la platita para pagar este bono. El gobierno habrá tomado los recaudos respectivos, no incidirá sobre todo en la estabilidad económica que se pretende conseguir con algunas medidas que estaría afectando a algunos otros sectores. Porque no olvidemos que hay un decreto supremo también que ha emitido el gobierno de Rodrigo Paz Pereira, se dice obligando sobre todo a los rentistas y a los que reciben sobre todo una jubilación mensual, que deban aportar sobre todo un fondo solidario. No se dice nada del porcentaje, lo cual habría también ya generado ciertas reacciones, principalmente en los representantes dirigentes de los rentistas, derechohabientes, pero también los jubilados en el nuevo sistema de reparto jubilación. Vamos a ver qué pasa con todo esto. Lo cierto es que el panorama económico siempre es bastante complejo, aunque esta platita que va a entregar sobre todo el gobierno, denominado Juancito Pinto, dirigido particularmente a los niños, a los escolares, seguramente también va a generar un movimiento económico importante, sobre todo en nuestro país. ¿Cómo lo ha hecho a lo largo de los últimos años, cuando el expresidente Evo Morales Ayma estableciera este bono, se dice, en beneficio de la niñez? Aunque hemos podido advertir, observar, de acuerdo a los informes que la propia Dirección Departamental de Educación ha dado a conocer, de que hay una especie de deserción, de abandono escolar. Esto a raíz, se dice, de los cambios permanentes que los papás, en algunos casos, van decidiendo, yo diría, ¿no? En función también de dónde pueden conseguir trabajo, dónde pueden tener mejores oportunidades. De ahí que los chicos, lamentablemente, pues son removidos o tienen que dejar, sobre todo, la escuela de forma intempestiva, sin la previsión respectiva. Pero bueno, ahí está la situación, de modo que veremos cuánta gente, cuántos niños, cuántos beneficiarios, niños y niñas, jóvenes estudiantes, reciban el bono Juancito Pinto esta gestión. Y si hablamos de movimiento económico, también es importante hacer referencia al movimiento económico que ha generado la fiesta de Chutillos. Miguel Sanabria, docente universitario de la Universidad Domingo Savio, ya la pasada semana nos daba cuenta de que se estaba planificando hacer una especie de recopilación de datos para tener cifras, números estadísticos en relación al movimiento económico que ha generado Chutillos. Miguel, te mando un abrazo como siempre, muchísimas gracias. ¿Cómo se ha desarrollado esta labor, este trabajo? ¿Qué resultados se ha obtenido preliminarmente o ya son datos oficiales próximos al movimiento económico que ha generado Chutillos, que ha sido bastante, seguramente, significativo? Miguel, te escucho. Muy buenos días, bienvenido.
1: Muy buenos días, estimado Guillermo. Un saludo cordial por mención media a la población potosina. Evidentemente, se ha hecho una recolección de información durante esos tres días de atrás y previos a ello también, porque es importante también generar algún nivel de entrevistas con las fraternidades que han participado con de más de 150 fraternidades que han participado en este ingreso a la festividad. Están hablando de más de 70.000 bailarines que han estado haciendo gala de toda la de Pipilos. Por otro lado, se han registrado más de 40 personas para recolectar esta información. Se han recolectado más de 1.600 entrevistas y encuestas para poder estimar también cuánto mueve en realidad la festividad de Chupilos, tomando en cuenta no solamente el día del ingreso, es decir, no solamente el gasto que generamos los que van a ir a expectar estos tres días de la festividad, sino también los previos a la festividad, como el caso de convites, por ejemplo, que se han desarrollado, la ropa que se compra también, áreas que se compran también de las clases para el ingreso a la.
0: Miguel, si, no sé si me está escuchando, tiene el retorno, miles de disculpas. Tenemos algún problema en el audio, no podemos escucharlo muy claramente. Seguramente se encuentra en un lugar donde no tiene, es decir, una buena conexión el internet. Les rogaría moverse quizás unos cuantos pasitos, tomar una nueva ubicación, de modo que nos pueda hacer conocer estos datos que nos parecen importantes, trascendental. Mi estimado Miguel, no sé si me ha copiado. Miguel, aló, Miguel, si me ha copiado, se deterioró peor todavía la señal, es mucho más compleja, no lo escucho, Miguel, no sé si usted me copia.
1: No, ahora me escucha.
0: Ahora sí, mejoró significativamente la señal. Adelante, ahora sí lo escuchamos, Miguel.
1: Sí, le decía, estimado Guillermo, que no solamente se ha tomado en cuenta en estas más de 1.650 encuestas que se ha realizado, no solamente se ha tomado el ingreso de las o los espectadores, en este caso de los tres días de la festividad, sino también es importante considerar de alguna forma los dos días de convite, que también en alguna manera se han generado algunos gastos que han producido un flujo económico, un movimiento económico también con respecto a la compra de ropa para el ingreso al convite, el tema de las bandas, y bueno, varios aspectos que también han sido parte de este análisis. Y bueno, por el momento preliminar es estimado, bueno, porque aún falta todavía producirlo, está en un informe, luego seguramente se complicará también en la misma revista que el 2023 se publicó estos resultados. Pero, sin embargo, podría adelantarte algunos detalles, principalmente de lo que se ha recolectado con información. Por ejemplo, podríamos hablar entre las bandas musicales. Han estado participando alrededor de más de 222 bandas musicales, entre grupos también musicales que se traen las propias fraternidades, como las autóctonas, por ejemplo, o las provincias que han llegado con sus propias bandas. Podríamos decir que entre las bandas que se hacen contratos están más de 145 bandas propias de los colegios, 45 y otros 32. En total han sumado 222 bandas musicales, y la suma total de integrantes que han participado en esta festividad, de integrantes de las bandas, es más de 15.500 integrantes o músicos que han estado también siendo parte de nuestra festividad en este caso. Por otro lado, también podríamos ir un poco detallando cuánto se ha gastado en realidad, o cuánto se ha movido en recursos económicos en relación a bandas musicales que ya sean contratadas o propias, porque también quien tiene algún gasto. Se habla de un total de más de 10 millones de bolivianos que se han utilizado como recurso. En exactitud podría decirte que son 10.132.202 bolivianos que se han utilizado para la contratación de bandas y la participación de estos más de 15.510 integrantes o músicos que han estado en todo el recorrido. El 47% de esto representa a Potosí, es decir, en Potosí se han quedado más de 4.400.000 bolivianos solamente en el grupo del contrato de bandas. El resto se ha ido a más departamentos como Oruro, por ejemplo, que representa el 20% con más de 2.7 millones de bolivianos, a La Paz un 11% con más de 981 mil bolivianos, a Tarija 6% con 500 mil bolivianos, a Cochabamba el mismo porcentaje, y bueno, aquí tenemos un dato muy importante, bandas que se han traído desde Sucre, que representan el 10%, con un monto de 892 mil de 750 bolivianos en contrato en este caso. En total, en bandas se han movido, más de 10.123.202 bolivianos. Son las referencias que se han producido a través de las entrevistas que se han generado a los, en este caso, a los integrantes de las diferentes fraternidades autóctonas y folclóricas en nuestra región. Por otro lado, también podemos manifestar que la ropa que se ha utilizado por parte de los bailarines y móviles, ¿no? El 54% de la total de la ropa que se utiliza para el ingreso es cortada, es decir, son ropas que se insertan en diferentes lugares del país y obviamente son cortadas. La ropa propia también que algunas fraternidades hacen confeccionar su ropa propia, como algunas frenadas, los caporales, por ejemplo, Domingo Sabio, la cervecería y otras que hacen con ropa propia, representan un 37% y otros como las ropas de los grupos autóctonos, de los grupos, en este caso de la provincia, que son ropa propia, ropa que son parte de sus tradiciones y que ya tienen en su posición, que representa el 7%. Pero ¿cuánto se ha movido en realidad en todo esto? No sé, eso es lo importante, es decir, estamos hablando de casi más de 72 mil bailarines que han estado participando en esta nuestra festividad. Más de 72 mil bailarines. Ellos representan, por ejemplo, solo en el flete de Roca se ha gastado más de 18 millones de bolivianos. En la confección de ropa propia estamos hablando casi de 85 millones de bolivianos, ¿no? Y de otros estamos hablando de bolivianos. Entre poder hacer arreglos a todo y todo aquello lo que nos decían. Y en total estamos hablando de solo en ropa, que están contratados, propios, se han utilizado, se han movido en todo el país 105 millones de bolivianos solo en la confección, fletado de ropa de diferentes lugares. Y resulta que el 40% de ese sector se va justamente al departamento de Correa. Es de ahí de donde proviene la mayor cantidad de ropa fletada o ropa confeccionada en este caso. Y el 30% del Potosí, es decir, de ese momento de ropa que se fleta en nuestro departamento, posteriormente La Paz con un 20%, es decir, de esos 105 mil, La Paz ha elevado el 20% entre confección y fleta de ropa, y también intervienen ahí la Cochabamba y Sucre también con un 4%. Es decir, que estos recursos se distribuyen al resto del país, pues no solamente se queda en Potosí, sino que una gran parte, como verás, en tema de ropa y confección y fletado de ropa para los bailarines, un 40% se va a la del departamento de Oruro. Sí, de esos 150 mil, que se han hecho 105 mil, que se han abordado en este caso como análisis en este momento. Por otro lado, podemos manifestar que la cantidad de ropa confeccionada, es decir, el 57% de la ropa que se confecciona o como ropa propia, podríamos decir, el 57% proviene de la ciudad. Es decir, en La Paz es donde se desarrolla la mayor confección de la ropa de los bailarines en nuestra festividad de Chupis. Y el 24% se lo desarrolla en Oruro y solo el 19% en Potosí. Entonces, eso también es un dato importante porque eso nos hace ver que la industria de la confección de este tipo de ropas para los bailarines de Chupis no se los hace en otro departamento. Sí, solamente el 19%. Eso también debería ser un parámetro para evaluar, analizar y ver qué se puede hacer para fortalecer este rubro para nuestro departamento y nuestra ciudad, para que la mayor cantidad de ingresos también se vaya quedando en nuestro departamento. Por último, estimado Guillermo, por último, un poco que quería manifestar y mostrar este otro dato, que es la cantidad de personas que más o menos han estado dentro del trayecto, es decir, ahora hablando ya de los espectadores, es decir, cuánto han gastado en realidad, o cuánto han habido en recursos económicos la gente que ha ido a ver los 3 días de la entrada, ¿no? Entonces estamos hablando de más de, en este caso, de más de 50.000 personas que han estado en todo el trayecto, entre graderías y los geniales que se han vendido. Y todos ellos han generado, entre locales, nacionales y extranjeros, que hay un dato detallado en este momento, pero probablemente podríamos evaluar un dato importante, que se han movilizado en estos 3 días de festividades, ¿no? Guillermo, se han gastado, se han movido la economía en estos 3 días de entrada de más de 57 millones de bolivianos para expectar estos 3 días de ingreso de la actividad de Quintus. Entonces, haciendo una estimación ya general, estimado Guillermo, entre la ropa que se ha utilizado para el convite, las bandas, el transporte, los bailarines, la venta de puestos, que estamos esperando el informe que hoy han indicado que la actualidad va a proporcionar, cuánto ha generado, cuánto se han movido en venta de puestos, estamos estimando que son 8 millones de bolivianos. Bajo estos criterios, nosotros estamos pensando de que toda la festividad total hubiese movilizado más de 210 millones de bolivianos en todo el desarrollo de la festividad en relación al ingreso de grupos autóctonos y folclóricos para nuestra festividad, estimado Guillermo.
0: Bueno, Miguel Sanabria, aunque la comunicación no es de las mejores, seguramente lo vamos a tener en los próximos días, la próxima semana, acá con los datos complementarios para hablar precisamente de esta temática que nos interesa, pero ya este dato referencial, este dato preliminar de 210 millones de bolivianos, realmente es algo bastante significativo. Yo me animaría a señalar que probablemente se podría incrementar algo más en función de otros aspectos, de otros parámetros, y se queda chiquitito, ¿no? Cuando desde el gobierno municipal nos dicen que más de 55, 57 millones de bolivianos se ha movido la fiesta de Chutillos, parece que es bastante corto en función prácticamente de estos datos estadísticos bastante serios que ha venido obteniendo, sobre todo la gente que ha trabajado a la cabeza de Miguel Sanabria, la gente de la Universidad Domingo Savio y seguramente también algunos otros que se han ido sumando, porque es importante saber, ¿no? Tener idea de cuánto de dinero mueve, y gran parte de este dinerito no solo se ha quedado en Potosí, sino se ha ido al interior del país, particularmente en el tema de las bandas, en el tema de los trajes, la vestimenta, pero también la comida, porque tantos comerciantes, gente que ha llegado, y al margen de ello, desde luego, la actividad comercial propia, sobre todo en cada una de estas fiestas. Miguel, por lo tanto, hay todavía mucho que decir al respecto. Lo comprometo para que nos visite, para que esté junto a nosotros acá y para de esta manera informar con la claridad respectiva acerca de este trabajo de estadístico que se ha ido desarrollando, sobre todo en esta fiesta de Chutillos. Estimado Miguel, ¿algo más que complementar sobre todo estos datos preliminares, primiciales que nos está ofreciendo, mi estimado Miguel?
1: Sí, yo creo que es importante que esta información sea pública, estimado Guillermo. Vamos a difundir un programa estos días también, ya con los resultados que te voy a enviar, para que también hagas acompañamiento a la explicación que vamos a dar. Yo creo que es fundamental, porque estamos viendo de que y gran parte de los recursos económicos, tanto en tema de bandas, en tema de construcción de ropa, en tema de fletado de ropa de los fraternos, pues una gran parte se está yendo a otros departamentos como La Paz y Oruro, que están absorbiendo gran parte de estos gastos o esta economía que se moviliza en nuestra región por la actividad. Y bueno, necesitamos fortalecer nuestros pequeños, en este caso, empresas textiles de confección acá en Potosí, que puedan producir este tipo de alimentarios y que el recurso se quede aquí generando empleo, generando flujo económico. Y bueno, solamente en 3 días hemos movido el gasto de los espectadores, los que van a ver mueven más de 57 millones de bolivianos. En tema de ropa se gasta más de 105 millones de bolivianos en ropa, tanto propia como de prestado. En tema de bandas estamos hablando de casi un poco más de 10 millones de bolivianos que se presentan sin contratos en bandas, imagínate, y sin dejar de lado también todo lo que mueve la venta de puestos de graderías y metros lineales, que es otro monto que también se debe considerar para estimar el flujo económico de la ciudad. La fiesta de Chiturio se ha convertido en la fiesta grande de los potosinos y creo que es importante que el país entero y a nivel internacional también se pueda generar un poco de mayor difusión. Otro dato que quiero también para terminar, que más bien no manifestar, es que hemos disminuido en relación a la visita de extranjeros en relación al 2023, hemos tenido una disminución de un 3% en realidad de extranjeros que visitaban antes la Feria de Chiquillo. Eso quiere decir que en vez de crecer, estamos decreciendo y resulta que son los que más generan economía y los que estarían generando mayor flujo económico de la festividad de estimado Guillermo. Entonces, estaremos cualquier momento visitándote ya con resultados ya un poco más incrementados o validados y obviamente con un informe detallado también de todo lo que corresponde a esta investigación que se ha realizado este momento.
0: Bueno, así será, lo estaremos aguardando, coordinaremos el día, la hora de la entrevista, porque nos va a interesar conocer sobre todo esos detalles. Reitero que no se lo han hecho así, porque hay que estimar, si no se ha hecho con un trabajo serio, recogiendo información en el lugar, consultando por aquí, por allá, y utilizar sobre todo los mecanismos técnicos para precisamente determinar cuánto más o menos cada quien ha gastado y cómo se ha gastado, en fin. Miguel, como siempre, te mando un abrazo muy gentil y será hasta cualquier momento. Muchas gracias, buen día.
1: Muchas gracias, Guillermo, muy buenos días.
0: Bueno, lo tendremos acá a Miguel Sanabria para que nos pueda ampliar un poco más, con mayor claridad, la información. No se escuchó muy bien, que digamos, miles de disculpas, pero era necesario. Él estima, al menos a través de este trabajo que se ha desarrollado, trabajo técnico, serio, recopilación de datos, con gente que se ha movilizado, estima que se ha gastado nada más en estos aspectos enteramente relacionados con Chutillos de 210 millones de bolivianos, que ha generado como movimiento económico la festividad de San Bartolomé o Chutillos. A ello seguramente hay que ir sumando otro tipo de actividades que ha generado también movimiento económico, sobre todo el del comercio. Se ha señalado de que una importante cantidad de comerciantes del interior han llegado inclusive desde el exterior, yo diría, porque vi a uno y otro extranjero comercializando algunos productos. Por lo tanto, esta fiesta de Chutillos realmente mueve mucha, mucha plata, y eso es algo bueno. Pero gran parte de esta platita no siempre se queda en nuestra ciudad. Un porcentaje se va a diferentes regiones del país, que coadyuva, se dice, sobre todo a que la gente que requiere generar sus propios ingresos pueda ser realidad con esta fiesta de Chutillos. Y bueno, eso ocurre también seguramente en Santa Cruz, ocurre en Cochabamba, en Oruro, en La Paz, en Chuquisaca, en Tarija, donde hay diferentes fiestas tradicionales, patronales, culturales, donde se mueve también una cantidad importantísima de dinero. Por lo tanto, algo que seguramente se va a ir considerando y además generando cierta inquietud a nuestros artesanos, que en Potosí requerimos, se dice, más artesanos, muchos más, que se dediquen sobre todo a la confección de ropa fundamentalmente y de algunos otros elementos que son utilizados en la fiesta de Chutillos, porque gran parte de la ropa y otros insumos vienen desde el interior del país, Oruro y La Paz fundamentalmente, la ciudad del Alto. Por lo tanto, en Potosí parece que tenemos artesanos, sí, pero son muy poquísimos. Y por lo tanto hay que ir incrementando este número de personas, familias, empresas que se dediquen a esta actividad. Bueno, señoras y señores, nos tenemos que ir. Muchísimas gracias, como siempre. Un abrazo fuerte para todos y cada uno de ustedes. Y nosotros, Dios mediante, retornaremos el día de mañana a las 8 en punto de la mañana. Las voces de la noticia, junto a su amigo y servidor Guillermo López Elías. Muy gentil, buenos días y permiso.

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Hola, hola, ¿qué tal? ¿Cómo estás hoy? ¿Cómo amaneciste? ¿Cómo dormiste? ¿Cómo despertaste particularmente? Me interesa bastante esto. ¿Por qué? Porque a veces somos presa del aburrimiento, ¿no? Pasa a veces, ¿no? Días, etapas. Pero ojo con ese tema del aburrimiento, ¿no? Mientras tú te encuentras vivo, al menos. ¿Por qué? Porque el aburrimiento se dice que es la suprema expresión de la indiferencia. El aburrimiento es la suprema expresión de la indiferencia. El aburrimiento que a veces tú puedes experimentar, pero ese aburrimiento profundo, es la prueba viva de que una persona, cualquiera, ha perdido el interés total por la vida, por las actividades, ¿no? Por su entorno, por todo. Por eso te digo, ¿cómo amaneciste hoy? Un día de aburrimiento nos pasa a todos. Hay que ser claros, ¿sí? Hay días en los cuales nos despertamos y de por sí nos despertamos como que aburridos de todo, ¿no? Pero si eso se hace constante en el paso de los días, ojo. Ojo con el tema de la indiferencia, ¿no? El estado de apatía o desapego, digamos, emocional, donde nada te importa, ni lo bueno, ni lo malo, es la manifestación más alta, como dice esta frase, clara, absoluta, de un sentimiento. En ese sentido filosófico del aburrimiento, no estamos hablando de un bostezo, digamos, ¿no? Por falta de distracciones, sino un síntoma mucho más profundo, ¿no? De que el mundo exterior y también tu mundo interior han dejado de conmoverse, han dejado de estimularse. Cuando estás aburrido, de esta manera muy constante, frecuente, rechazas también conectarte nuevamente o reconectarte con la realidad. Nada te motiva, ¿no? Ni siquiera lo que haces, el trabajo que tienes, la actividad que tienes, la familia que tienes, las cosas que tienes. Nada te divierte. Lo que antes te parecía divertido, no sé, salir, pasear, jugar, saltar, bailar, nada te parece divertido y tampoco nada te parece valioso. Esta frase nos dice que el tedio es el reflejo visible, el aburrimiento, de un alma que se ha vuelto fría, que se ha vuelto sorda, que se ha vuelto ciega ante los estímulos de la existencia. Un día pasa, unas horas pasa. Pero ojo, ¿no? Si te encuentras aburrido mucho tiempo, ojo. Por eso hoy la consigna del día es que no nos vuelva indiferente el aburrimiento pasajero, ¿no? Que no nos quite los oídos, la vista, el gusto por las cosas que tiene esta maravillosa vida que ya nos presenta a mitad de semana. Miércoles, segundo día del noveno mes del año. Despertar.

Y hablando de, bueno, aburrimiento, tú sabes que una de esas recetas infalibles para dejar de lado precisamente el aburrimiento, disfrutar de los días, especialmente de las mañanas, es precisamente Ivo Mirko Vidovic, que ya está en el aire, o sea, yo, ¿no? O sea, mí. O sea, yo. Acá en la nave del mejor morning show de la radio nunca estamos aburridos. Tenemos 2 horas y media de un vuelo espectacular que está lleno de mucha diversión, información, entretenimiento, música. La pasamos bien, también reímos un poco acá. Reímos de las cosas que pasan en la vida, en Bolivia, en Potosí. Porque también es importante reír, ¿no? Reír, parte de no estar aburrido, precisamente. Así que, si hoy amaneciste medio aletargado, con mucho tedio, con mucho aburrimiento, tranquilo, la nave ya está despegando en esta mitad de semana. Mitad de semana, miércoles 2 de septiembre, segundo día del noveno mes del año, semana número 36, día 245. 120 días simplemente restan, 120 días, la recta final, los últimos 4 meses, septiembre, octubre, noviembre y diciembre. Ya lo sabes, hoy 2 de septiembre es el Día Internacional de la Crianza Respetuosa, algo que mucha gente pone en tela de juicio y dicen, como antes, ¿no? Los abuelos, ¿no? Hay que saber corregir, hay que saber castigar. Día Internacional de la Crianza Respetuosa. Hoy también estamos en el Día Global de Adquisición de Talento. Así que ya lo sabes, momento de nuestro cóctel de bienvenida, porque si no el tiempo nos empieza a pisar, ¿no? Disfruten el delicioso.

0: Bueno, cóctel de bienvenida. El delicioso de mitad de semana, en el ombliguito de la semana, ¿no? Hoy vamos a recordar el 2 de septiembre, un día como hoy, pero vamos a retroceder, yo pienso que unos buenos años, hasta 1977. Para recordar el octavo álbum de estudio de esta buena banda irlandesa de hard rock, un poco de metal. Hablamos de Thin Lizzy. Lanzado este álbum denominado Bad Reputation, Mala Reputación, el 2 de septiembre de 1977. Este álbum consolida esta banda en el estatus de una de las fuerzas más creativas que tuvo el rock en esa época, en los años 70, y demostró la capacidad para reponerse además de las situaciones internas, ¿no? A veces los grupos de personas también se aburren, ¿no? Consigna del día. También se aburren, se cansan de verse todo el tiempo ahí y surgen crisis, ¿no? Crisis. Y en los grupos, esto es un pan del día, lo sabemos muy bien, en la música. Bueno, este álbum marca un sonido mucho más directo, agresivo, por momentos un poquito más ligero, melódico también. Fue producido por el legendario Tony Visconti. Tony Visconti es un nombre también muy importante en el mundo de la música, que no se te vaya a olvidar por si no lo conoces. Tony Visconti ha trabajado, por ejemplo, con un grande, ¿no? Con David Bowie. Ha trabajado con T-Rex, con Tyrannosaurus Rex. Y él trabaja en este disco de Thin Lizzy. Tony Visconti es precisamente, creo, quien le da un aire mucho más experimental, mucho más fino, pulido. Ante la ausencia parcial de un segundo guitarrista, porque te comento que Scott Gorham tuvo que asumir casi todo el peso de las guitarras en este álbum, y eso resultó en un sonido menos enfocado en las guitarras gemelas, que siempre ha sido una gran característica de Thin Lizzy, ¿no? Así que acá encontramos riffs mucho más contundentes y texturas rítmicas mucho más trabajadas. A nivel lírico, el líder y bajista de Thin Lizzy, el señor Phil Lynott, o Phil Lynott, como quieras, ¿no? Hay un debate también sobre el tema del apellido. Phil Lynott, el desaparecido Phil Lynott, bueno, canaliza la presión que vivía la banda en aquel entonces, como te decía, una situación también de crisis. Las letras exploran un poco el tema de la alienación, los peligros de las adicciones, la dualidad de la fama, lo bueno, lo malo, digamos, que tiene la fama, lo positivo, lo negativo, la delincuencia juvenil, ¿qué más? Melancolía urbana, ¿no? Temas de la calle, pero mezcladas con la poesía también, bastante interesante, que tenía Phil Lynott. Bueno, el álbum fue un gran éxito comercial y de la crítica, alcanzando el puesto número 4, por ejemplo, en la lista del Reino Unido y logrando la certificación de disco de oro. En los Estados Unidos sirvió, por ejemplo, para reenganchar al público tras una gira que fue cancelada el año anterior, el 76. Además, pavimentó el camino definitivo para su icónico álbum en vivo de 1978. Bueno, más adelante te doy un par de curiosidades más de este disco Bad Reputation de Thin Lizzy. A propósito, hoy tenemos Top 5 y su yapa, y ya más o menos te das cuenta por dónde va la cosa, ¿no? Te recomiendo este disco también para esta semana. Escúchalo completo, completo. Acá en la nave solamente hoy recordaremos una canción. Bad Reputation. Bueno, ¿qué canciones destaco de este álbum? La que vamos a escuchar enseguida, Dancing in the Moonlight, es el éxito comercial más grande que tuvo este disco, sin lugar a dudas. Sumamente bailable esta canción para esta mitad de semana, contagioso. Destaca por una línea de bajo y un espectacular solo de saxofón. Es lo que me encanta de esta canción. El saxo siempre me encanta a mí en la música, y acá vas a escuchar un solo de saxofón espectacular, interpretado por John Helliwell, miembro, ¿Sabes de qué banda, no? De Supertramp, así es. John Helliwell participa también. Después, a ver, Bad Reputation, otra canción, muy feroz. Soldado de la Fortuna también es una canción interesante, Soldier of Fortune, ¿no? El tema que abre precisamente este disco. Es un medio tiempo, en todo caso poderoso, melancólico, con una poesía interesante de Phil Lynott. Después, Southbound, también un clásico, mucha nostalgia, mucha melodía, un poco más enternecedor, melódico, digamos, ¿no? Bueno, señoras y señores, momento del delicioso cóctel de bienvenida. Mitad de semana, Top 5 y su yapa tienen mucho que ver hoy con Team Lizzy. Más adelante, detalles como siempre, épocas marcadas de esta grandiosa banda. Ahora sí, Dancing in the Moonlight, es mitad de semana, miércoles 2 de septiembre. Más adelante, Scroll, primer tiempo, arranca la nave del mejor morning show de la radio.
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Ahí está, qué buena manera de arrancar en 1977. Un buen decenio para Thin Lizzy. Thin Lizzy. Bueno, hoy le vamos a dedicar un top 5 y su yapa definitivamente a esta buena agrupación. Enhorabuena, dirán muchos seguidores de esta agrupación, que en su momento fue también una de las más importantes dentro de la escena de la música. La portada de este disco, Bad Reputation, que te sugiero lo escuchas completo, próximo fin de semana posiblemente. La portada es interesante, antes las portadas también eran muy interesantes, eran parte del concepto del disco. Bueno, en algún momento creo que hablamos también de las mejores portadas de todos los tiempos, ¿no? Bueno, en la portada solamente aparecen tres rostros, ¿no? Tres caras: Phil Lynott, Scott Gorham y Brian Downey. El guitarrista Brian Robertson fue excluido de la foto. ¿Por qué motivo? No estaba el guitarrista Brian Robertson, el buen guitarrista. ¿Por qué? Porque dicen que Phil Lynott estaba furioso con él. Estaba rabioso. Estaba enojado con Robertson. ¿Por qué? Porque se había cortado una arteria de la mano en una pelea de bar justo antes de una gira clave en los Estados Unidos, obligando a cancelar estos conciertos, y como castigo le dijo: ¿sabes qué, Brian? Ni pienses en aparecer en la portada. No vas a estar en la portada. Por ese motivo tenemos la portada de las tres caras de este disco de Thin Lizzy, Bad Reputation. Solamente están los tres en blanco y negro, con letras naranjas, ¿no? Bad Reputation simplemente es lo que resalta.

hacía. Era un personaje de un robot femenino de un cómic infantil británico que se llamaba The Diano. El guitarrista Eric Bell compró el cómic y dice que propuso este nombre, ¿no? La banda cambió la T por la TH para imitar un poquito el acento dublinés. Dice que suele pronunciar la TH como T, dejando el nombre como Tim Lizzy. El líder de la banda, el señor Phil Lynott, también bromeaba, dice, con que el nombre hacía referencia a un automóvil Ford modelo T. Curiosamente, también apodado Tim Lizzy. Bueno, ahí más o menos el origen del nombre de la banda, Tim Lizzy. Se forma esta banda a finales de los 60, en 1969, en diciembre más o menos, y deciden, en cuanto a género, centrarse particularmente en el hard rock, ¿no? Hard rock, heavy metal, y tuvo fuertes influencias del blues rock, el folk irlandés, el rock céltico, que es muy interesante, el Celtic rock también, no sé si alguna vez lo escuchaste. Me encanta a mí muchísimo la cultura celta. Ahí va el estilo que tiene Tim Lizzy, ¿no? Etapas marcadas, como siempre, acá en la nave del mejor morning show. Porque hay puntos de inflexión siempre en la carrera de las bandas, de los artistas, y nosotros tratamos de, con la historia de algunas bandas, precisamente marcar esas etapas, ¿no? A ver, la historia de esta banda casi siempre se ha dividido según la evolución de las guitarras, de los guitarristas, ¿ya? Siempre bajo el liderazgo del bajista, muy buen bajista, vocalista, líder, Phil Lynott. Es la figura central de Tim Lizzy, ¿no? Cuando uno habla de Tim Lizzy, definitivamente por antonomasia estamos hablando de Phil Lynott, el desaparecido Phil Lynott. Vayamos por una primera etapa que creo que es la etapa trío, del 69 hasta el 73, más o menos. 69 cuando inician hasta el 73. Eric Bell estaba en la guitarra, era un rock mucho más psicodélico, típico de aquel entonces, mucho más bluesero, acústico. Su primer gran éxito fue la versión de la canción tradicional irlandesa, ¿no? La tan conocida Whiskey in the Jar. Después siento que llega la era dorada, el tema de las guitarras gemelas, que siempre ha sido una característica en la vida musical de Tim Lizzy, las guitarras gemelas. Desde el 74 hasta un año después de este Bad Reputation, hablamos del 78. ¿Ingresa quién? Ingresa Scott Gorham, como te decía, y también el guitarrista Brian Robertson, que no aparece en la portada de este disco. En esta etapa, perfeccionaron su sonido característico de armonías de dos guitarras, tenían dos guitarras gemelas. Y en esta etapa también entiendo que lanzaron los álbumes más exitosos en la carrera de Tim Lizzy. Y bueno, la última etapa, una etapa, digamos, de transición y pesadez, 1979 hasta 1983. Con guitarristas de la talla, ¿no? Porque fue parte de Tim Lizzy, hablamos del gran Gary Moore. Gary Moore y también John Six estaba en las baterías, perdón, en las guitarras, ¿no? Con la presencia de estos guitarristas tremendos, el sonido se vuelve mucho más pesado, mucho más agresivo, un poco más cercano al heavy metal, digamos, de los años 80, hasta que llega la disolución de Tim Lizzy en 1983, debido particularmente a que el líder, ¿no?, estaba en una etapa muy compleja. Adicciones, ¿no?, tremendas de Phil Lynott obligaron a que esta banda ponga su punto final en 1983, ¿no? Con un cambio también de sonido, con la incorporación de Gary Moore, de John Six, bueno, ahí está. Álbumes destacados al margen del Bad Reputation, para cuando tengas tiempito para el fin de semana. Sabes bien que todos los miércoles también sugerimos álbumes de quien es el escogido en el Top 5 y su yapa. Bueno, hoy te tengo 4, por ahí 5 álbumes. El 73, el último álbum con la presencia del guitarrista Eric Bell, muestra la transición, digamos, al rock duro, ¿no? Este álbum del 73, Vagabonds of the Western, es el título
de este álbum que te lo recomiendo.

0: El 75, empezamos en esa segunda etapa que te decía marcada, ya a apreciar el nacimiento del sonido de las guitarras gemelas en el álbum Fighting, 1975. Escúchalo. El 76, posiblemente para muchos, el mejor álbum que ha tenido Thin Lizzy. De hecho, enseguida escuchamos, iniciando el top 5, una canción de este álbum, el denominado Jailbreak. Jailbreak. Del 76, la obra maestra de Thin Lizzy, contiene dos himnos, ¿no?, que seguramente estarán presentes hoy. Después te recomiendo el Bad Reputation, del 77. Este álbum ha sido muy aclamado por la crítica, por ese sonido bien trabajadito, ¿no? Te lo recomiendo, escúchalo completo. Hoy hemos escuchado solamente una canción. Y finalmente, al año siguiente, el 78, también creo que es uno de los mejores álbumes en vivo de la historia del rock. Sí, dentro de todos los vivos de la historia del rock, yo creo que este Live and Dangerous es bueno, es buenísimo. Thin Lizzy. Ahí están, álbumes destacados. Thin Lizzy, a lo largo de la historia, es considerada también una de las bandas más influyentes cuando hablamos particularmente del rock moderno. Han sentado ellos, sin querer, las bases del uso de guitarras armonizadas en paralelo, las guitarras gemelas, una técnica que inspiró posteriormente a bandas de lo que se conoce como la nueva ola del heavy metal británico, ¿no? Del thrash metal, no sé, por ahí de Tepleppard, hasta Iron Maiden, ¿no? Se inspiran bastante en lo que es el fenómeno Thin Lizzy. A pesar de ese impacto que tiene esta banda, nunca ganaron premios grandes a nivel comercial. ¿Por qué? Porque en aquel entonces también los Grammy, por ejemplo, no estaban activos, ¿no? No estaban activos. Sin embargo, han recibido homenajes póstumos, digamos, masivos, en Irlanda, particularmente de donde son. El señor Phil Lynott tiene una estatua de bronce, por si no lo sabes, en Dublín. Y también tiene nominaciones para el Salón de la Fama del Rock and Roll. No es poca cosa lo que hizo Phil Lynott. Bueno, Phil Lynott, precisamente el alma de esta agrupación, falleció trágicamente, además, en 1986, unos casi 3 años después de la disolución de Thin Lizzy, fruto de esa vida compleja, llena de adicciones que te decía, decantaron también en la disolución de esta banda. Phil Lynott fallece trágicamente en 1986. A partir de una década después, del 96, el guitarrista Scott Gorham trata de reformar un poco la banda con distintas alineaciones, como una especie de tributo a la vida y a la música de Phil Lynott. De hecho, a ver, en el año 2012 deciden también dejar de grabar material nuevo bajo el nombre de Thin Lizzy, por respeto al legado de Phil Lynott, me parece lo más adecuado, y forman otra banda, ¿no? Hermana, digamos, una secuela llamada Black Star Riders, ¿no? Es. Ocasionalmente se reúnen solo para conciertos especiales de aniversario de Thin Lizzy como tal. Bueno, ¿qué resaltamos de esta banda? Como todos los miércoles, ¿qué podemos resaltar? A ver, empezamos por ese tema de las guitarras gemelas. Thin Lizzy, nunca se te vaya a olvidar, es sinónimo de las guitarras gemelas, Twin Guitars, ¿no? ¿Qué quiere decir esto? Dos guitarristas que tocan la misma melodía, pero en diferentes armonías. Al estilo más o menos de las bandas, que son pocas, que tienen dos bajistas, que ya habíamos comentado en su momento. El ejemplo más cercano, Molotov, por ejemplo, ¿no? Dos bajos. Acá tienes dos guitarras que te tocan la misma melodía, pero en distinta armonía, terceras o quintas generalmente. Eso es guitarras gemelas. Y eso crea un sonido masivo, copado, pero bien melódico, ¿no? Porque al utilizar diferente armonía, como que le das mayor complemento al sonido. Guitarras gemelas. Destaco eso en Thin Lizzy, especialmente en ese álbum del 75 que te lo comenté, ¿no? Fighting. Escúchalo y ahí, con audífonos posiblemente, te vas a percatar, si tu oído es bastante fino, del tema de las dos guitarras, las guitarras gemelas. Después, debemos destacar la figura de Phil Lynott en el tema de la lírica, la poesía. Las letras que escribía Phil Lynott no eran clichés de rock simplemente. Hablaba de la clase obrera, por ejemplo, y eso es algo que a mí personalmente me gusta mucho, ¿no? En la música, en el rock contestatario. Te habla de dramas callejeros, obviamente amor-desamor, y también, esto me interesa mucho, la mitología celta. Muy interesante. Poesía de Phil Lynott, a pleno. Es decir, no son letritas así por así, en muchos casos, ¿no? Y bueno, Phil Lynott no solamente caracterizaba por el tema del canto, de la composición, sino también la interpretación del bajo. Y creo que acá también hay que resaltar, en la música de Phil Lynott, perdón, de Thin Lizzy, ese groove que tenía, ¿no? El groove del bajo y también la batería. El estilo que tenía Phil Lynott en el bajo, y eso combinado con la batería de Brian Downey, particularmente, era lo que sentaba esa base rítmica sumamente bailable y ágil. Poco común, ¿no? En el hard rock pesado, esto fue algo interesante. Sabemos que el ritmo, por ejemplo, lo impone principalmente el bajo y la batería, ¿no? Pero cuando estos se conjuncionan de forma casi, casi perfecta, como pasaba en Thin Lizzy, es maravilloso, ¿no? La base rítmica que puede coincidir con el estilo del bajo de Phil Lynott y la batería de Brian Downey. Ahí está, detalles, ¿no? Que resaltamos de Thin Lizzy. Un detalle más que me parece interesante. A ver, Phil Lynott fue de hecho el primer hombre negro e irlandés que logra el éxito internacional en el rock comercial. Y eso también no hay que dejarlo de lado. Este Whiskey in the Jar fue versionado, recordemos, por Metallica, ¿no? Metallica. Y le dio muy buen aire porque recordemos también que esta versión de Metallica ganó un premio Grammy. Y de alguna forma, en aquel entonces, en el 98, cuando versionan este Whiskey in the Jar, reviven también el catálogo musical de Thin Lizzy, ¿no? Para una nueva generación, que no era una generación de los 70, y posiblemente Thin Lizzy era, ¿qué es eso, no? Como un segundo aire cuando salió la película, siempre digo, de Freddie Mercury, por ejemplo, ¿no? Las nuevas generaciones particularmente empezaron a bombardearse con la música de Queen. Un segundo aire, por ejemplo, Michael Jackson, lo dije, ¿no? Sale su película y las nuevas generaciones de 5 o 6 años hoy en día ya lo conocen. Se bombardearon de la música de Michael Jackson y eso pasó con la versión de Metallica, ¿no? Le dio un segundo aire al catálogo musical de Thin Lizzy. Bueno, señoras y señores, es momento de Top 5 y su yapa. Thin Lizzy hoy los protagonistas. Hemos hablado un resumen, como siempre todos los miércoles, de ellos. En los años 70, obviamente, se concentra la mejor música de Thin Lizzy. Y bueno, hoy tratamos de rescatar algunas de esas canciones. De ese álbum del 76, denominado Jailbreak, el mayor éxito comercial de la banda llega ahora, ¿no? El himno definitivo. Destaca, a ver, las líneas de guitarra gemelas armonizadas que ya estaban presentes. Escucha bien esto. Escucha bien, ¿no? Sincroniza el oído. Y la letra nostálgica sobre pandillas de barrio. Esta canción capturó en aquel entonces a la radio en todo el mundo, ¿no? Uno de los grandes temas de 1976. The Boys Are Back in Town. Thin Lizzy arrancando en miércoles, arrancando el top 5. Y su yapa más adelante. Seguimos en el primer tiempo y estaremos arrancando el scroll. No te desconectes.
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0: Arrancamos entonces el scroll acá en la nave del mejor morning show de la radio. Hoy mitad de semana, miércoles 2 de septiembre. Atención, Bolivia, atravesamos 74 días en el conteo, ¿no? 74 días de vigencia del estado de excepción en nuestro país. Esto quiere decir que 16 días más, y según además Constitución Política del Estado, no sé si la vayan a violar, debería finalizar el estado de excepción en nuestro país, ¿no? 16 días, es decir, el próximo 18 de septiembre. La situación caótica de inestabilidad que atraviesa nuestro país en el ámbito político, económico, social, etcétera, etcétera, hace que el dólar hoy tenga una cotización máxima. Porque en su momento se llegó a 12 bolivianos con 15 centavos. Después de ese tope, empezó a bajar, a disminuir la cotización del dólar hasta llegar a 11,40 y tantos, si mal no estoy. Pero en esta última semana, con todos los escándalos nuevamente del gobierno, con las amenazas, con el tema del diésel particularmente, me parece, este decreto del cual hablaremos más adelante, por el cual ya muchos amenazan con movilizaciones, incluso en pleno estado de excepción, el dólar también se dispara, ¿no? Entiendo que el dólar también sufre las consecuencias de toda esta inestabilidad. Hoy tiene un tope máximo. La cotización del dólar, según Banco Central de Bolivia, para esta mitad de semana, está en 12 bolivianos con 26 centavos. 12 bolivianos, 26 centavos, ¿ah? Nunca había llegado en todo este tiempo, desde el régimen flexible, a esta cotización. 12,26 centavos. 12,26 centavos, te lo repito, pasa la voz, especialmente para quienes realizan transacciones, ¿no? Y lamentablemente, esto también trae consecuencias a los precios. A los precios, ¿no? Bueno, datos. Hoy tendría que tenerse el informe del gobierno municipal de Potosí, el gobierno autónomo municipal de Potosí, en torno a lo que ha sido Chutillos. La intendencia municipal, por ejemplo, en los datos, ya tiene algunos, ¿no? Dice que ha decomisado cerca de 400 litros de bebidas alcohólicas durante Chutillos, ¿no? De hecho, expuso todos esos litros ahí en el patio donde generalmente hacen las formaciones, ¿no? Quienes son parte de la intendencia municipal, ahí pusieron, ¿no? Todo lo que decomisaron en cuanto se refiere a bebidas alcohólicas, por ejemplo, 400 litros, datos. ¿Qué pasará con esta cantidad de alcohol? Es la pregunta, seguramente, ¿no? Datos en este primer tiempo del scroll. Arranca el último trimestre de la gestión escolar, ¿no? Chicos y chicas de colegio, a ponerse las pilas, especialmente aquellos que no aprovecharon mucho el primer y segundo trimestre. Está arrancando con el inicio de septiembre el último trimestre escolar, ¿no? Septiembre, octubre, noviembre y chao. Datos. Ahora sí, momento de scroll. Ramón Grimal es un periodista a quien respeto mucho. Me parece que casi siempre trata de ser muy objetivo en su análisis de distintos temas. Directo a veces, crudo a veces, pero coincido muchísimas veces con él, ¿no? Tuvo un cruce, te comenté, ante ciertas declaraciones. Él decía, para muchos, Evo Morales es la solución, decía, ¿no? Y él decía, no es la solución, es la perdición, decía Ramón Grimal, que llamaba, bueno, talibanes a todos los seguidores, su séquito, les decía, hienas. Y eso provocó la furia el fin de semana del expresidente Morales, quien le dijo, tiene que pedir disculpas a este periodista, al fiel estilo que tiene el expresidente Morales, ¿no? Cuando alguien le dice algo que no le gusta, ya eres su enemigo. Y si estuviera en el poder Evo Morales, sabemos lo que podría pasar, ¿no? La venganza. Y le exigió disculpas a Ramón Grimal. Y Ramón Grimal no se quedó callado. Bueno, él dice que no tiene redes sociales, de hecho no tiene perfil en Facebook, etcétera, etcétera. Él dice, yo no veo redes sociales, pero me contaron que recibió una respuesta del presidente Morales, dice, ¿no? Me pidió disculpas. Ofrezco disculpas, dice Ramón Grimal, pero en tono irónico, porque él pregunta quién realmente debería disculparse. A ver, escuchemos parte de lo que decía Ramón Grimal.
1: Tiene moral, si tiene ética, que pida perdón. Que pida perdón, no del Evo, del movimiento indígena, del instrumento político. Si tiene moral, si tiene ética, que pida perdón. Y la próxima vamos a demostrar sus mentiras, los mensajes anteriores, toda una mentira. Vamos a demostrar.
2: Señor Morales, le pido disculpas por haberle atribuido fuerza e ingenio a usted y a su séquito de obsecuentes, que usted considera instrumento político, seguidores, barra acólitos, barra miembros de la secta. Lo lamento, no volverá a suceder. Este tipo de generosidad usted no la merece. Yo le pido disculpas a usted por haberlo sobreestimado y haber sobreestimado a los suyos. Pero recordándole que si en este país alguien se tiene que disculpar, es usted. Usted debería disculparse públicamente por los excesos cometidos durante su presidencia, y usted sabe perfectamente a lo que me refiero, por sus deslices convertidos en muchos casos en vulneración de los derechos ciudadanos, por haber conculcado la democracia boliviana, por haber enterrado la institucionalidad presente en este país y por habernos impuesto un modelo económico que a todas luces ha fracasado. Por todo ello y algo más, señor presidente, expresidente, usted debería pedir disculpas. No lo hará. Y lo entiendo. Lo entiendo perfectamente. Pero entienda usted también, señor expresidente Evo Morales, que no está solo en el club. No está solo en el club. Que no pertenece a un club exclusivo de gente que hace de la carroña política, la estigmatización, la persecución e incluso el delito una forma de presentarse al mundo. Hay muchos como usted. De hecho, el espíritu carroñero es transversal a todo nuestro sistema político. Y aquí caen de izquierda y de derecha, los suyos y los otros, los unos y aquellos del otro lado. Es esta suerte de espíritu carroñero, que no necesariamente se atribuye a las hienas, que tienen ingenio y fuerza, el que destruye el país, el que nos destruye el país. No pretenda, señor Evo Morales, que lo compare a usted y a los suyos con otros miembros honestos de la fauna o de la flora, de la vegetación de este paisaje. No lo haré más. No lo haré más porque usted lo entiende de otro modo. Usted lo interpreta como una ofensa que necesita una aclaración pública.
0: Bueno, y esta parte de la respuesta que realizó Ramón Grimal. Sobre este tema de los animales, por ejemplo, recordemos que, a ver, en realidad no se podría hablar de animales buenos y animales malos, digamos, ¿no? Así como en la música también, ese falso debate, música buena, música mala. A ver, las hienas, por ejemplo, tampoco son ni buenas ni malas, ¿no? Son obviamente carroñeras, depredadoras. ¿Por qué es esencial esto para ellas en el rol que tienen dentro del equilibrio del ecosistema, ¿no? Y por ahí dentro del cine, dentro de la cultura, a ver, el Rey León, por ejemplo, la película, ¿no? Se las pinta siempre como las villanas, las crueles, las cobardes. Pero la ciencia ha demostrado que, bueno, como todos los animales, también tiene virtudes, ¿no? Tiene una inteligencia superior, la hiena, ¿no? Así que no sé por qué alguien pueda tomarlo, como dice Ramón Grimal, como algo malo, ¿no? Como un insulto. La corteza frontal es tan evolucionada de las hienas como de algunos primates, por ejemplo, por si no lo sabe. Si no lo sabe el señor Morales también. Lo que decía Ramón Grimal, tienen gran capacidad de organización. Son excelentes cazadoras. Tienen mucha fuerza. Fuerza descomunal en las mandíbulas, etcétera, ¿no? Tienen buena estrategia de cooperación. Tienen, se dice también, un sistema inmune implacable. Y su rol ecológico es vital. Así que a veces uno toma las cosas como quiere tomarlas, ¿no? Pero en el fondo Ramón Grimal tiene mucha razón, porque él dijo también, yo brindo acá opiniones, no verdades, ¿no? Acá, como lo hacemos acá en la nave también, opiniones. Y las opiniones están sustentadas en la libertad de expresión que tenemos los seres humanos, ¿no? Opiniones. A veces otros se toman muy a pecho el tema de las opiniones. Y lo peor es que con el tema de la doble moral exigen disculpas, el caso de Morales, al periodista Grimal. Pero él casi nunca se ha disculpado con el pueblo boliviano, ¿no? Como dice Grimal, sobre muchos temas. Mejor ni hablar de ese dicho, ¿no? Del burro hablando de orejas, porque ya también te van a decir, uy, no, no. El burro. Y el burro es otro animal súper inteligente, por ejemplo. Súper inteligente. Es algo que se viene arrastrando, ¿no? El tomar a alguien como ese animal, como un insulto, ¿no? Cuando te dicen burro, digamos. Alguien debería estar feliz. El burro es un animal inteligente también. Pero bueno, cuando desconoces y tienes poca cultura, es complicada la cosa, definitivamente. Enseguida finaliza el primer tiempo así de rápido, acá en la nave del mejor morning show de la radio, Autos Chutos. Nuevamente se pone en debate también este tema. El presidente la semana pasada les decía a los alcaldes, alcaldes, ¿quieren platita así como con varita mágica? Hay que legalizar los chutos, ¿no? La polémica diputada Claudia Bilbao ha rechazado en este caso la posible nacionalización de los vehículos indocumentados.
3: Esos autos chutos hoy día nos roban la gasolina, pero sin nombre y apellido. ¿Tú qué crees que esos autos chutos están en la casa de alguien guardaditos? No, señor periodista. Esos autos... Bueno, les ha hecho una consulta a los municipios y les ha dicho, ¿de dónde generan plata? Yo les digo a los alcaldes, gobernadores, sigan el ejemplo del JP. Ha dicho que la próxima semana va a llenar de diésel, ¿por qué le está haciendo llegar? Hoy día les está mandando a sus municipios la propuesta. ¿Cómo puedes hoy día vos legalizar esa movilidad? Puedes, te va a entrar plata a tu municipio. ¿Sabe por qué es eso, señor periodista? Porque así como en 20 años han dejado un país roto, un país pobre, las alcaldías y las gobernaciones igual están quebradas. En 20 años la quiebra del señor Evo Morales ha sido lo peor que ha pasado. Y lo mismo hoy día pasa en los municipios y en las gobernaciones. El presidente está haciendo, vean ustedes cuántas movilidades tienen y si esa plata sí les va a llegar a su tesoro. Pero ustedes analicen. Pero les ha pasado a los municipios, asamblea, ¿no? Claro, pero claro, primero que ellos pasen. Que nos digan que es viable.
4: Legaliza autos chutos, pero tampoco el combustible, ¿no? Con esto va a ser peor el tema del desabastecimiento. Lo que dicen por
3: ¿Y cómo están funcionando pues ahorita esos autos chutos, querido periodista? Ah, están parados, por eso quieren nacionalizar.
4: La carga, pero no es normal.
3: No, no, te digo, o sea, ¿están parados? No, pues, esos autos chutos hoy día nos roban la gasolina, pero sin nombre y apellido. ¿Tú qué crees que esos autos chutos están en la casa de alguien guardaditos? No, señor periodista. Esos autos chutos sacan gasolina y no, por eso no podemos saber exactamente cuánto necesitamos.
0: La polémica, diputada Claudia Bilbao, refiriéndose en esta oportunidad al tema de los autos chutos, conocidos autos chutos, indocumentados, que no tienen papeles, que no son legales. Enseguida finaliza el primer tiempo acá en la nave. Caso Cerimedo, todo un dolor de cabeza. Te voy contando algunos datos. Cerimedo ha apelado esta medida cautelar que le dieron de 6 meses también por este tema de enriquecimiento ilícito y que debería cumplir en Chonchocoro, ¿no? Dicen que a través de su defensa legal, Cerimedo está buscando defenderse, pero en absoluta libertad, ¿te imaginas? Ha apelado, ¿no? Ha apelado. Más adelante hablamos de una entrevista que realiza John Arandi al periodista Nadia Beller, donde se evidencia que Nadia Beller grababa habitualmente a Cerimedo, ¿no? Cual una infiltrada, lo que decía ayer, y lo recordábamos María Galindo, el 2023, ¿no? Hablaba de infiltrada cuando se refería a Nadia Beller. Bueno. Hablando del gobierno que se hizo de la vista ciega con el tema Cerimedo, no lo conocemos, ¿quién será? Juan Carlos Arana, este periodista que muchos ligan siempre al tema de la derecha, etcétera, no lo sé, la verdad, exactamente. Debe haber, ¿no? Y debe haber gente que simplemente es objetiva también, ¿no? Y que al ser objetiva le dicen, oh, de derecha. Al ser objetiva le dicen, ah, de izquierda. Hay de todo. Juan Carlos Arana en una entrevista ha confirmado, él, Juan Carlos Arana, confirma que el despacho, la oficina de Fernando Cerimedo, se encontraba, ¿sabes a cuánto? A 20 metros de la oficina del presidente Rodrigo Paz. Lo confirma el periodista Juan Carlos Arana. Su programa, si mal no estoy, creo que se llama Postdata, ¿no? En una entrevista, pero confirma Juan Carlos Arana que Fernando Cerimedo tenía su oficina a 20 metros de la oficina de Rodrigo Paz.
5: Curiosamente, a mí me toca ir a Palacio de Gobierno.
6: Eso que contaste.
5: Cuando lo detienen a Sebastián Marcet, porque la conferencia de prensa se hace en Palacio de Gobierno. Estaba el presidente, estaba el ministro de Gobierno en el lugar y el comandante de la policía. Y es en la antesala justamente de esta reunión que se abre una puerta y sale este señor, que yo había tenido la suerte de conocerlo cuando estuvimos en una invitación en Panamá de la CAF. Y ahí es un hombre que se daba las atribuciones de ser censor, qué medios podían entrevistar o no al presidente de Bolivia. Y ahí me dice, che, discúlpame, no te dejé hablar con Rodrigo. Le digo, no te preocupes, Rodrigo es mi amigo y lo entrevisto cualquier minuto. Ese fue un paso muy rápido, pero lo que me llamó la atención es que el despacho de Cerimedo estaba en una oficina, en el piso donde está la oficina del despacho del presidente, a 20 metros de la oficina del presidente. Claro. Yo dije, vaya, vaya, qué confianza esta, o qué poder tiene el hombre. Pero bueno.
0: Ahí está. Yo no sé dónde más, ¿no? El gobierno puede seguir negando, ocultando la relación que tenía Fernando Cerimedo, la relación de poder que tenía, ¿no? Dentro del gobierno. Muchos dicen, él era el que gobernaba el país. Él era, ¿no? En base también a algunas órdenes que seguramente llegaban de otro lado. Porque, ¿de dónde recibía el pago Cerimedo? ¿De dónde? Muchos creen que del norte, ¿no? Ahí está, Juan Carlos Arana lo confirma. A 20 metros la oficina, el despacho de Cerimedo, a 20 metros de la oficina principal que tiene Rodrigo Paz Pereira. ¿Dónde más? ¿Dónde más? Pero parecía un fantasma para la gente del gobierno, ¿no? Parecía el Espíritu Santo. Para ministros, no lo veíamos, no sabíamos. No, lo vi una vez. Tremendos los políticos. Caraduras son, caraduras. Bueno, te decía, este mes de septiembre, a ver, veremos qué pasa con el tema del estado de excepción. Tendría que finalizar el 18 de septiembre, según la Constitución Política del Estado. Una vez más, ¿será que ahora en el gobierno de Rodrigo Paz, así como pasó en su momento con el gobierno de Morales, se va a violar la Constitución Política del Estado? La ley madre, que solamente dice una vez, única vez por año, el estado de excepción. Ya hay quienes hablan de esto y te decía, hay gente que está muy interesada en que esto continúe, no por la democracia, no por la ideología, por mandato constitucional, una serie de excusas, sino por defender su bolsillo. Hablo de muchos diputados y senadores que vas a empezar a escucharlos hablar de este tema. Y posiblemente apoyen una ley que vaya contra la Constitución, que amplíe el estado de excepción. ¿Por qué? Por cuidar su bolsillo. Porque se está hablando muy fuerte de esta posibilidad. Más adelante lo escuchamos también a Ramón Grimal, coincido en eso también. Si se comprueba bueno, sí hay justicia en Bolivia. Hace mucho tiempo que la hemos perdido y sigue, ¿no?, extraviada. Si hay justicia y si se comprueba este tema de Cerimedo, los audios, más adelante hablamos en el segundo tiempo de los audios, si se llega a comprobar este tipo de situaciones, por moral, Rodrigo Paz debería renunciar a su cargo, por moral. Ni siquiera esperar que la gente se lo pida. En ese caso, asume Edman Lara. Es probable que la gente le pida, ¿sabes qué? No queremos tampoco que tú seas presidente, queremos elecciones. En ese caso, diputados, senadores, chao. Chao sus 20 cada mes en el bolsillo por estos todavía 4 años, ¿no? Y de eso están preocupados muchos de ellos, no de la democracia, no de la ideología. Juan Salas, un ex dirigente vecinal del Alto, es, ¿no?, del Alto, ha lanzado en pasadas horas duras críticas en contra, por ejemplo, de este diputado, muy defensor de Rodrigo Paz Pereira. Hay muchos, ¿no? Un par. Hablamos de Manolo Rojas, del PDC. ¿Por qué? Por este tema. Manolo Rojas es uno de los diputados que está alentando a través de un proyecto de ley que se amplíe el estado de excepción por cuidar a su presidente y por cuidar su bolsillo. Hay que ser claros. Juan Salas fue durísimo contra Manolo Rojas. Escucha.
6: Manolo Rojas, este yocaya, tiene que un poquito leer la historia de Bolivia. Este, cuando había Hugo Vances Suárez, ha hecho el golpe de Estado. García Mesa, está en sus huevos de su papá, no sabe nada. Y un día se hace el capo, el gran líder, se hace, no, que hay que respetar, hay que ampliar el Estado. Carajo. El único macho así, yo calle para tu información, García Mesa y Arce Gómez. Carajo, han hecho temblar el pueblo boliviano, nos han metido a la cárcel, nos han perseguido, nos han confinado, han baleado la central obrera boliviana. Eso es, carajo, y vos no vas a hacer ni la sombra de eso. Estás hablando huevadas y además eres un mal agradecido. El pueblo ha luchado, ha recuperado la democracia y hoy estás contra ese pueblo, gracias al pueblo. Estás ganando de diputado porque no había democracia, no había diputados. Así se ha rescatado la democracia con huelgas, con paros. Eso tienes que informarte, pedazo de cojudo, porque 5 años va a pasar rápido, después no va a hacer nada. Ni el pedo te va a querer orinar después de esto. La gente te va a escupir en la calle, carajo. Es lo que mereces.
0: Septiembre inicia segundo día y las cosas que podrían suceder a medida que se acerque el 18 de septiembre. ¿Se amplía o no se amplía el estado de excepción? De acuerdo a la Constitución, 18 de septiembre debería finalizar y ya hay amenaza de muchos sectores para nuevamente retomar las movilizaciones, ¿no? Acercándonos a octubre. Y dicen que en Bolivia, en octubre pasan cosas, dicen la gente. Más adelante, el tema de los audios que tambalea nuevamente al gobierno de Rodrigo Paz Pereira, ¿no? Ayer lo dejamos pendiente. Pero más adelante, segundo tiempo de la nave, segundo tiempo del scroll. Por ahora, la pausa de hidratación, como siempre, acá de la mano de AGEP Bolivia. 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
5: le da la hora.
6: 11 horas 22 minutos.

0: bárbaro, bárbaro es este álbum, definitivamente. A ver, yo también lo escucharé, si puedo, esta noche o el próximo fin de semana completo. Es el mejor, para muchos, la obra maestra que tiene Tim Lizzy. Hablamos del Jailbreak. Ahí estaba la canción homónima, precisamente, un tema de hard rock, el primero. Muy puro, tiene uno de los riffs más icónicos, además, de la década. Y te narra, digamos, una historia, una dramática historia, arriesgada también, historia de una fuga de prisión con sirenas de guitarra incluidas, ¿no? Y después, del mismo álbum Jailbreak del 76, esa canción denominada Cowboy Song, que arranca así como si fuese una balada acústica, melancólica, con una temática del viejo oeste más o menos, por eso el título de la canción. Arranca así, pero después tiene una explosión de un glorioso duelo de guitarras. Es buenísima la canción. El duelo de guitarras entre Scott Gorham y Brian Robertson, has debido percatarte, es maravilloso. Top 5 y su yapa junto a la grandiosa agrupación Tin Lizzy. Más adelante, las dos últimas canciones, imagínate, ¿no? Para cerrar el tiempo de reposición. 11:35. Por ahora, rapidito, scroll. Muchos se hablan estos últimos días, semanas además, de Evo Morales, de la posibilidad de que vuelva, ¿no? De hecho, él mismo habló en su habitual programa Evo Pueblo, afirmando que se habría hecho, dice él, una encuesta en La Paz a través de un medio de comunicación. Dijo que se quiere comunicar con este medio, en donde los resultados fueron aplastantes, dice, ¿no? Más del 90% de los paceños, dice él, creen que Evo Morales puede salvar a Bolivia, dice. A ver, escucha.
1: El Alto y el Área Rural de La Paz. La pregunta es, ¿quién puede salvar Bolivia? Me dijo, ganamos de lejos. Yo dije, contactame con ese medio de comunicación. Me contactó.

0: con uno de ellos, telefónicamente. Se emocionó cuando hablé con él. ¿Ya? En la encuesta, ¿quién puede salvar Bolivia? Según ese compañero, me dijo, 95% Evo Morales.
1: Eso piensa la gente.
0: La paz.
1: Claro.
0: Al Branko Marinkovic dijo, ¿no? El MAS está con 40%. Sí. Ah, echando la culpa a Rodrigo, a la derecha. Él también está en función de gobierno, pues, mediante Tuto. Aunque estén peleados para medios de comunicación, pero en el fondo coinciden en la parte ideológica, en la parte programática, en la parte cultural.
2: Hablando del expresidente Morales y la posesión del nuevo comandante de la policía que escuchábamos ayer, dijo, vamos a preparar una estrategia para poder ejecutar la orden de aprehensión contra Evo Morales. Yo decía ya ayer, ¿no? Cuando lo escuchábamos, decía palabras y más palabras. ¿Cuántas veces ya hemos escuchado este tema de la aprehensión del expresidente Morales, ¿no? Y no hay nada. Más son las palabras. Mucho ruido y pocas nueces. Ramón Grimal, volvemos nuevamente con el periodista Ramón Grimal. Él también cree que ni siquiera con el nuevo comandante se va a aprender a Evo Morales.
3: No lo pudo hacer. Si Johnny Aguilera tampoco. Si Mirko Sokol tampoco. ¿Por qué lo tendría que hacer Álvarez? El mentecato es intocable. Absolutamente intocable. Nadie lo toca. ¡Intocable! No lo vamos a ver detenido. Y no porque exista un espíritu de venga, revancha, no hay que acabar con él. No. Es simplemente ejecutar una orden de aprehensión contra un ciudadano boliviano, todavía, en territorio boliviano. Porque el Chapare, hasta que no se diga lo contrario, es territorio boliviano. Que se declaró en rebeldía y no se presentó a declarar por un tema tan tremendamente complejo y doloroso para muchas mujeres bolivianas como la trata y tráfico de personas. Simple. No se presentó a declarar, desconfía de la justicia y hace bien en ese aspecto, pero aquí todos somos, en principio, a priori, en teoría, iguales ante la ley.
2: De acuerdo al análisis que tiene Ramón Grimal, tampoco con el nuevo comandante de la policía, coronel Aguilera, se podrá detener a Evo Morales, dice. El tema del diésel, de este decreto 5676, etcétera, etcétera, puede profundizar la crisis que atraviesan varios sectores, entre ellos uno que es muy importante para el país y para nuestro departamento. Hablamos de la minería. Los mineros de Potosí advierten que el alza en el precio del diésel, en el tema de los explosivos, puede profundizar la crisis de este sector. Escuchemos al presidente de Fedecomín, Óscar Chavarría, que se refirió a este tema.
4: Esto es lo más grave que está queriendo ocurrir. Y Amaxán, para eso tiene oídos el Ministerio de Defensa. Tiene oídos. Compañeros, el material explosivo se fabrica con diésel, dinamita, AMPA. Y ya los señores están hablando de una nueva subida de precios. Cuando en estos últimos meses que ha pasado, he tenido que ir a la ciudad de Cochabamba a pelear, sin Ministerio de Defensa, solo, a poner un lineamiento ahí con mis presidentes que están presentes sobre el precio. Hemos quedado con la Nacional de que esto no se iba a mover en un año. Pero lamentablemente a fuerzas mayores se iba a analizar el nuevo precio. Y la fuerza mayor había sido, pues, el bandido, ahora lo ha subido el 10, el señor. Va a tener que subir. Ahí es donde yo quiero que analicen ustedes como la brigada parlamentaria. ¿De qué me sirve de que la cotización esté en su máximo esplendor cuando el material explosivo va a subir? Cuando, perdón, las empresas privadas me están sacando a diestra y siniestra, no sé, se inventan hasta las alicotas para un descuento en las liquidaciones. Cuando yo tengo que pagar del empresario privado todas sus cosas, hasta su exportación, ¿sí o no? transporte, impuestos, todo. Por eso es que yo quiero, un día les voy a pasar las liquidaciones de cómo una empresa privada lleva su material fuera de Bolivia, libre. Y yo tengo que pagar todas sus tonterías.
2: Las reflexiones de varios sectores definitivamente son interesantes acerca de este tema del diésel y de las consecuencias que ya está trayendo y que podría seguir generando en los próximos días, ¿no? Más adelante seguiremos hablando de este tema del diésel si el tiempo nos acompaña. Temas locales, ¿no? El tema del mercado Chuquimia también se está convirtiendo en un dolor de cabeza. Ya se entregó hace mucho tiempo atrás. Ya se hizo la transferencia. Ahora, los comerciantes, te cuento, a través de el abogado que los representa, el asesor que tienen los comerciantes del mercado Chuquimia, Juan de Dios Fernández, están de alguna manera molestos, anuncian movilizaciones. Ellos piden la transferencia de esta infraestructura, mercado Chuquimia, que está ahí, todavía sin uso. A ver, escuchemos al asesor de los comerciantes.
5: Han pasado ya casi 2 meses de lo que ha sido la entrega definitiva de parte de la empresa hacia el gobierno departamental. Y había un compromiso firme entre el gobierno departamental y el gobierno municipal de hacer la tramitación correspondiente de la transferencia del mercado Chuquimia. A la fecha he ido a consultar haciendo el seguimiento y lamentablemente dentro del gobierno municipal no se tiene ninguna documentación sobre el particular, y esto, digamos, preocupa porque mucha gente sigue trabajando en la intemperie, con la inseguridad ciudadana. Como decía, hay mujeres de tercera edad, personas mayores que están muy preocupadas, y bueno, será en horas más que se defina algunas acciones a tomar. La única forma de que tengamos resultados es haciendo movilizaciones. Ojalá no ocurra ello, pero creo que muchas autoridades, muchas instituciones están acostumbrados a que la gente vaya a golpear la puerta de su institución, o hagamos los respectivos bloqueos o marchas correspondientes.
2: Tristemente es así, ¿no? Muchas autoridades lamentablemente esperan esto, que la gente se movilice, que la gente haga algo, y recién los atienden. Mercado Chuquimia ya debería estar funcionando, ya deberían estar los comerciantes ahí. Si no, ¿para qué? ¿Para qué se invirtió tanto tiempo, tantos recursos? Fue todo un trámite el permitir que los comerciantes abandonen la anterior infraestructura. ¿Para qué? Es la pregunta, ¿no? ¿Hasta cuándo? ¿Hasta cuándo? Posibles movilizaciones de los comerciantes del mercado Chuquimia precisamente por este tema. Seguimos con el scroll, hablemos de fútbol un poquito. Bueno, la Copa Paceña está en desarrollo con algunos partidos que quedaron pendientes. Por ejemplo, en la jornada 2, ayer, Universitario de Vinto empató con Aurora, ¿no? 1-1. Eso por la jornada número 2. Se viene la jornada número 3 entre el 8, 9 y 10 de septiembre, es decir, la próxima semana. Pero hoy y mañana, por ejemplo, tienen partidos en la Copa Paceña, algunos partidos que han sido reprogramados, ¿no? Por ejemplo, este GB San José frente al Club Bolívar. GB San José va a recibir a Bolívar hoy a las 3 de la tarde. Mañana, por la jornada 1, recordemos que Nacional Potosí todavía no hizo su debut, ¿no?, en la Copa Paceña. Tiene pendiente esta fecha 1, tiene pendiente esa jornada de clásicos con Real Potosí. Mañana va a tener su debut. Mañana 3 de septiembre, acá en casa, 19 horas, Nacional Potosí recibirá a Tomayapo, que hace un par de días fue el verdugo de Real Potosí, precisamente, ¿no? Por si acaso. Hoy, GB San José Bolívar, 3 de la tarde, Copa Paceña. Y por la jornada 1 mañana, Nacional Potosí recibe a Tomayapo, 19 horas. Bueno, en la próxima jornada, en la 3, la próxima semana, Real Potosí va a visitar a Aurora. Será el 8 de septiembre, ¿no? El 8 de septiembre será. Es decir, el próximo martes. Hoy tendría que arribar el nuevo director técnico de Real Potosí. A ver, habló también Flavio Torres, ahora ex director técnico de Real Potosí. contó muchos detalles en entrevistas a medios de comunicación, en donde contó, por ejemplo, que su llegada a Lila no fue de las mejores, ¿no? Al principio el presidente, refiriéndose a Freddy Marca, no me aceptaba, contó Flavio Torres. A ver, lo escuchamos.
6: Yo acá a Potosí, más por otro dirigente, que es Orlando Córdoba, que fue el que, digamos, hizo todo lo posible para que yo llegara a él, pero después tuvo que, digamos, retirarse de la junta directiva. Al principio fue difícil con Freddy porque no había una aceptación total sobre el premio, pero poco a poco le fui demostrando a Freddy con trabajo, con mucha disciplina, con mucha constancia y con muchos resultados en el sentido del equipo, y comenzamos a formar, una muy buena relación en cuanto a entrenador, a director técnico y directivo principal, y de ahí en adelante las cosas comenzaron a fluir en el aspecto deportivo. Creo que Freddy también lo entendió al final y bueno, quedamos en muy buenos términos. Se nos preguntó sobre quién podría llegar, se nos preguntó sobre lo que podría hacer. Estamos atentos a que en Colombia podríamos también referenciales jugadores para Real Potosí. Bueno, no quedamos con una relación ahí pendiente. Y bueno, yo me siento muy, muy, muy, muy triste por lo que tengo que dar al equipo, pero a la vez estoy ilusionado también con lo que se me viene también como presente.
2: Bueno, ahí están algunas anécdotas seguramente de Flavio Torres, que dice que al principio Freddy Marca, el presidente de Real Potosí, no lo aceptaba. Y bueno, creo que también gran parte de la hinchada, hay que ser honestos, no había visto con buenos ojos la llegada de Flavio Torres, particularmente por su pasado en Bolivia, ¿no? Por su pasado. Pero no siempre las historias son las mismas, ni se tienen por qué repetir. Y bueno, fue totalmente diferente este paso por Real Potosí. De hecho, muchos se sienten un poco tristes porque entienden que estaba en un muy buen momento Real Potosí. Veremos qué pasa con el nuevo técnico Umaña, que en teoría tendría que estar arribando hoy a Potosí, será presentado seguramente por la dirigencia de Real Potosí y estaría dirigiendo el fin de semana, ¿no? Frente a Guavirá, visitando a Guavirá. Bueno, continuemos ya que hablamos de fútbol en el scroll. A ver. Fútbol argentino. Ayer, cerrando la jornada 7, Defensa y Justicia le gana por la mínima a Platense, por la mínima también le ganó Instituto a San Lorenzo. Acá hacemos un paréntesis, San Lorenzo despidió a Gorosito, ¿no? Y con esto, de alguna manera, se empieza a frustrar la llegada del Billy Vizcarra a San Lorenzo. Veremos qué pasa. Y ayer cerrando, Tigre empató con Barraca Central. Bueno, no ayer, el día lunes fue esto, ¿no? La jornada 8 del clausura se va a disputar este viernes, sábado y también domingo y lunes en el fútbol argentino. Pero dentro del fútbol argentino, en la Copa Argentina, los octavos de final, recordemos que ya tienen 7 clasificados para disputar los cuartos, con algunas sorpresas. Por ejemplo, Chau Independiente. Por ejemplo, Chau Gimnasia. Hoy, a las 8:15, van a jugar ese partido que no lo disputaron por los octavos de final en la Copa Argentina. Vélez Sarsfield y Boca Juniors, ¿no? Por si acaso. Por si quieres ver fútbol hoy, 8:15 también tenemos el Vélez Boca Juniors por la Copa Argentina. Hablando de Boca, ayer hablábamos de esta noticia bomba del lunes. Messi le puso punto final a su paso por la selección argentina tras 20 años. Y bueno, hay muchas repercusiones, muchos criterios también acerca de este tema. Una voz autorizada como es Juan Román Riquelme, que supo llevar también la 10 en la selección argentina, si mal no estoy fue en el Mundial 2006, que llevó la 10 Riquelme, dejó una frase picante, ¿no? Que muchos compartimos. Muchos dicen es el Goat del fútbol, el mejor de toda la historia. Yo no lo creo. Pienso que es uno de los mejores, sí, pero no el mejor. Y a criterio de Juan Román Riquelme también dice él, no sé si será el mejor de todos los tiempos, pero está ahí, nomás, dice, ¿no? Nunca un jugador pudo ser el mejor durante tantos años. A ver, las palabras de Juan Román Riquelme, tras conocerse ese emotivo video, la carta a mano de Messi despidiéndose de la selección argentina.
7: Hay que agradecerle, ¿no? Mucho más, ¿qué vamos a pedir? Con todo lo que ha hecho. Ha cumplido con todo, creo, ¿no? Con todo lo que él soñaba, y creo que ha cumplido con todo lo que nosotros soñábamos. Sí. Sin duda, no sé si será el mejor de todos los tiempos, pero está ahí nomás, ¿no? Sí. Nunca un jugador de fútbol pudo ser el mejor durante tantos años. Es increíble. Se merece todo el amor que le están dando todos los argentinos porque se rompió el lomo, sufrió mucho, al comienzo le costó ganar y al final lo consiguió todo. Al final el de arriba fue justo con él y eso es maravilloso. Así que ahora darle cariño, darle amor, que es lo que se merece, y agradecerle por todo lo que ha hecho por el fútbol argentino y por el fútbol en sí, ¿no? Porque en todo el planeta lo aman, lo tiene merecido.
2: Juan Román Riquelme. Coincido plenamente en ese tema. No sé si será el mejor de todos los tiempos, pero está ahí nomás, decía Román Riquelme. Bueno, Boca juega hoy, 8:15. El rival es Vélez por la Copa Argentina, octavos de final. Veremos si Vélez o Boca se meten a los cuartos de final. Volvemos a la política, al tema Evo Morales. Al comandante, al nuevo de la policía, le preguntaron qué pasa con la orden de aprehensión. Dijo, estamos recolectando todos los elementos para ver la estrategia para ejecutar la orden de aprehensión. Lo escuchábamos a Ramón Grimal que decía, ni con este nuevo comandante lo van a llegar a aprender. Y tienen sus argumentos para afirmar esto, ¿no? Conocida esta declaración, Evo Morales, en pasadas horas a través de Evo Pueblo, dice que si lo aprenden, habrá convulsión en todo el país.
8: Muy patriota el coronel, el nuevo comandante de la Policía Nacional.
9: No lo va a hacer,
8: ya
9: no.
8: Me informan totalmente. Ahí, DEA, son peruanos colombianos. Son peruanos con nuestra carita, pues. Están en Chimoré viviendo. Gente, los mismos policías, dicen, enojado. La gente, hay policías sanos. Uh-huh. Aquí no trae peruanos, colombianos, son de la DEA, no son gringos, gringos. Claro, la gente va a identificar al gringo. Entonces, DEA, ahí también DEA boliviano. El DEA peruano que están ahí. Ojalá sentar sobre sacar la DEA, excelente, vamos a felicitar y vamos a condecorar.
9: Claro. Pero no hay solución con decir vamos a detener a Evo, como algunas diputadas salieron a decir, primera tarea tiene que ser detener. ¿Van a solucionar los problemas del país? ¿Van a lavarse la cara con un intento de detención de un expresidente? Creo ahora, que no ahora, pasa por
8: escuchando
9: eso.
8: Un poco a la gente, si harían eso. Ahí sí, creo que el pueblo se convulsiona.
9: Se levanta.
8: Tal vez está equivocado, perdón, porque me están llamaditas, ex alcaldes, ex gobernadores, ex asambleístas.
2: Si lo aprenden, habrá convulsión en el país, dice el expresidente Morales sobre esta posibilidad que surge precisamente tras las declaraciones del flamante comandante de la policía, coronel Adrián Álvarez, ¿no? Enseguida el pitazo final del segundo tiempo acá en la nave. Tema de los audios, ayer lo dejamos pendiente. A ver, ¿qué pasó con el tema de los audios? Tenemos scroll sobre este tema también, ¿no? Resulta que el vicepresidente de nuestro país, el señor Edman Lara, difundió en pasados días una grabación que atribuye a la primera dama, hablamos de María Elena, conocida como Bibi Urquidi. María Elena Bibi Urquidi. Y en esta conversación, el varón sería el ex asesor argentino Fernando Cerimedo. Y en esta conversación, en este audio difundido, se hablaría de coordinar precisamente la destitución del comandante general de la policía, Mirko Sokol. El vicepresidente Lara, al momento de difundir el material, ha formalizado una denuncia penal ante el Ministerio Público en contra de la primera dama y de Fernando Cerimedo. La acusación, según Lara, comprende 6 delitos, ¿no? Se dice, entre ellos, tráfico de influencias con agravante, uso indebido de influencias, organización criminal y enriquecimiento ilícito. Se ha solicitado una pericia fonética para certificar la autenticidad de las voces en este material acústico. ¿Qué contiene este audio? Que ahorita te lo voy a compartir, obviamente, en el scroll. Expone una supuesta coordinación para remover al general Mirko Sokol bajo el argumento de que este frenaba gestiones e indagaba a personas con antecedentes por el tema de narcotráfico. En este intercambio, también se mencionan sugerencias para apartar autoridades del Ministerio de Gobierno. La revelación coincidió además con la dimisión oficial esta semana de Mirko Sokol y la designación temporal de una nueva cúpula en la institución del orden. El audio lo escuchamos acá en La Nave.
10: A Rodrigo, después de que tenía Ramírez Vente, me pidió para que le cuente cómo era el operativo de... ¿cómo se llama? De lo que estamos haciendo, ¿no?
11: Sí.
10: Y una de las cosas que le tengo que plantear es que si no sacas fotos no podemos avanzar. Porque es real.
11: Entonces, algo, o sea, claro, bueno, yo ya decía a Rodrigo sobre esto. Y Rodrigo me dice, no, sinceramente no creo. Lo que él piensa es que los policías de afuera le han avisado, le han avisado a Sokol de que vino rencio con Fidel.
10: Entonces, no, los policías de afuera no. No, los policías de afuera no. Son súper leales, ¿verdad? No.
11: Pero bueno. Y dice, no, le han avisado así, a Sokol, por eso Sokol está por su cuenta, está fregando, pero como que no quiere creer.
2: Bueno, ahí están supuestamente las voces de la esposa de Rodrigo Paz, la primera dama, en este caso hablamos de María Elena Urquidi y el ex asesor Cerimedo. Ante la presentación de este audio y la denuncia penal de Edman Lara, ¿cuál es la reacción del Ejecutivo? En este caso, el presidente Rodrigo Paz restó importancia, le restó peso político a este suceso, declara que él no presta atención a los audios y que deja todo en manos de la justicia. Rodrigo Paz.
12: Escuché unas declaraciones hoy día del señor vicepresidente. Yo quiero ser muy puntual, como siempre ha sido mi posición. Dejemos a la justicia que actúe, dejemos a la justicia que haga su trabajo, porque ustedes saben que durante la campaña hubieron diversos ataques con miles de audios y... el audio se ha vuelto una suerte de fórmula de desprestigio de una u otra manera. Yo no hago caso a los audios, sí hago caso a lo que la justicia y aquellos que hagan el peritaje o la investigación adecuada nos puedan determinar.
2: Y bueno, seguramente muchos bolivianos y bolivianas están precisamente a la espera de ese peritaje, de los resultados, que esperemos también sean transparentes. De ser cierto todo este tema del audio, etcétera, etcétera, por moral, muchos creemos que Rodrigo Paz debería dar un paso al costado, por moral, ni siquiera esperar a que la gente se lo pida. Es el criterio también de Ramón Grimal. Él dice que si al gobierno se le prueba la veracidad de este supuesto audio donde participa supuestamente la primera dama y Fernando Cerimedo, debe irse por los escándalos de corrupción. Debería renunciar, Rodrigo Paz, si esto es cierto.
3: Presidente, señores del gobierno. El tiempo político es administrable. Se puede administrar perfectamente bien. El tiempo económico, no. Las reformas son urgentes. ¿De acuerdo? Sí, todos de acuerdo. Y usted debe continuar, porque las debe impulsar y las debe capitalizar y catalizar. Catalizar. ¿Sí? Bien. Pero si se prueba que el audio grabado, pirateado, difundido mediáticamente, entregado por su vicepresidente, su vicepresidente Edman Lara, es cierto, usted y su gobierno tienen que irse. No lo deseo, no lo quiero. Políticamente pueden quedarse. La economía necesita un gobierno estable. Pero un gobierno estable no puede convivir con un gobierno no ético, con personas no éticas en su entorno. Y ahí sí, usted y su gobierno tienen que presentar su dimisión.
2: Bueno, lo que nosotros hemos venido repitiendo también, por eso coincido bastante con los análisis que tiene Ramón Grimal, ¿no? Y que no se confunda la gente, que no se confunda el tema de los fanatismos ideológicos, ¿no? Si esto se comprueba, más todo lo que ya se sabe, todo lo que ha pasado en apenas 10 meses, el 8 cumple 10 meses el gobierno de Rodrigo Paz, la gente podría socapar este tipo de situaciones, la gente podría socapar corrupción, falta de ética, lo que habla también Ramón Grimal, solo porque, por el discurso de Rodrigo Paz y muchos otros, ¿no? Si se va a volver el MAS. Entonces, que siga nomás, aunque haga corrupción, robe, lo que sea. Nuevamente volveríamos a ese doble discurso, a la doble moral, ¿no? Si esto se comprueba, Rodrigo Paz tendría que decir, me voy. No tendríamos que ni siquiera pedírselo. No tendrían que haber movilizaciones. Él tendría que dimitir. Porque esto ya no se puede permitir definitivamente. Y bueno, para quienes piensan y sienten que Bolivia nació hace 20 años, yo siempre he hablado de este tema también. Bolivia ha cumplido 201 años de historia, ¿no? Y realmente uno tendría que adentrarse en la historia de nuestro país para primero saber en qué momento Bolivia fue una potencia en estos 201 años. En qué momento de 201 años Bolivia supo aprovechar sus recursos. En qué momento tuvimos realmente un gran gobernante en estos 201 años. ¿Cuál fue el mayor momento económico de Bolivia? Si uno revisa, ahí está también el internet, y uno pone el mejor momento económico de Bolivia, dicen la bonanza que tuvimos en el gobierno de Evo Morales, ¿no? Por el tema del gas. Después se habla del tema minero, ¿no? El tema minero, en algún momento también el tema de recursos de petróleo, momentos buenos que tuvo Bolivia, pero nunca supo despegar. ¿Por qué? Porque en esos 201 años, y si uno quiere, bueno, solamente desde la época de la democracia, 40 y tantos años, siempre Bolivia ha tenido un gran mal, un gran cáncer, que parece que además ha hecho una metástasis fatal y que ahora se normaliza en gobiernos nacionales, departamentales, municipales, en organizaciones, en todo. La corrupción. Análisis interesante de Ramón Grimal, con el cual también coincido plenamente, además, por el hecho de que Bolivia no nació hace 20 años. La gente solo se ocupa de los últimos 20 años, no. 201 años Bolivia.
3: Decía, sí, sí, Luis Arce, hará unos meses, un añito más o menos, cuando se le preguntaba de la corrupción que implicaba a su círculo más íntimo, no puede haberlo más que los hijos. No, yo no voy a interferir, no pasa nada, que lo haga la justicia. 4 millones de dólares de un banco, de un importante banco nacional con sede en Santa Cruz, a sola firma, obvio, con la garantía del mandamás en aquel entonces. Vamos más atrás. ¿Qué pasó en la trama del Banco Fácil? ¿Realmente se suicidó el interventor o lo apretaron para que se quitara la vida? Vamos más atrás. ¿Qué pasó? ¿Qué pasó en el caso del Fondo Indígena? ¿Qué pasó en el caso de CAMCE, el bullado caso Zapata? ¿Qué pasó más atrás con los misiles chinos? ¿Con las cuentas pendientes de algunos expresidentes? ¿Qué pasó, por supuesto, con los drones iraníes? ¿Qué pasó con la planta de Urea? ¿Qué pasó con Marco Antonio Aramayo? ¿Qué pasó? Vámonos más atrás con el escándalo de los narcovínculos. ¿Qué pasó en Huanchaca? ¿Quieren seguir? Me ponen la banda sonora, pero absolutamente para equipararla a una suerte de himno no nacional, por respeto, pero hasta podría ser considerado un himno cívico de los muchos que cantan los niños todos los lunes tempranito por la mañana antes de empezar el colegio. Y es que, de verdad, somos corruptos patológicos, mafiosos, logieros, tendenciosos y sinvergüenzas. Nadie se salva, están todos metidos en el mismo baile. Bailan el vals que Nino Rota le compuso al Padrino. Y lo bailan tan apretados, apretaditos, bien apretaditos lo bailan. Son unos infames, unos canallas, unos serviles, unos miserables, unos truhanes. Y además, zafios e ignorantes, son los que nos gobiernan.
2: Ahí está, en todos los tiempos, en todas las épocas, no solamente en los últimos 20 años, Bolivia ha tenido este tema, ¿no? Patológico, realmente, es una enfermedad que cual cáncer ha hecho metástasis tremenda en este último tiempo, alcanzando gobiernos municipales, gobiernos departamentales, organizaciones, etcétera, etcétera. Ni qué hablar de la policía, por ejemplo, también, ¿no? Bien complicado, 12 del mediodía, 7 minutos, enseguida nos vamos a la pausa y luego el tiempo de reposición que va a ser bastante corto, ¿no? A ver, conferencia de prensa del líder de Alianza, Jorge Tuto Quiroga, ante la declaración que ayer escuchábamos del presidente Rodrigo Paz, que dijo, le voy a tomar la palabra para este tema de las reformas constitucionales. Ayer Tuto Quiroga, en conferencia de prensa, ha presentado así una especie de texto que dijo, lo voy a subir a PDF, con las reformas de muchos artículos de la Constitución. Está ahí, dijo. Yo lo hubiera esto aprobado ya en diciembre, dijo, si hubiese sido gobierno. Y ha asegurado además que él no va a ocupar cargos en el gobierno, ni lo hizo con Mesa, dice, a quien respeta mucho, ni lo hizo con Belcé, ni con Áñez, ni con este gobierno, Jorge Tuto Quiroga.
13: Está bien, no estamos en el gobierno, tuve una actitud constructiva siempre, bajo una condición elemental. Ni con don Carlos Mesa, a quien respeto, ni el señor Rodríguez Belcé, ni con Áñez, ni con este gobierno, voy a tener una pega o un tornillo. Eso ha destrozado el sistema democrático de Bolivia, los cuoteos de tener parte. Yo apoyo propuestas y apoyo ideas a cambio de ni siquiera un tornillo, lo he dicho varias veces, lo vuelvo a reiterar. ¿Qué le dijimos nosotros? ¿Qué era la oportunidad que teníamos para Bolivia?
2: Y ahí aprovecho para mostrar esto que dice tenerlo. Son no sé cuántos artículos habló. Para modificar la Constitución Política del Estado, y dijo que él ya lo hubiera hecho en diciembre si hubiese sido gobierno, ¿no? Y que ahora se presentaría esto y necesitaría el respaldo de 2/3 de la Asamblea. Incluso ya hizo sus cálculos el señor Quiroga, ¿no? Tuto Quiroga. Hablando de la bancada que tiene PDC, la que tiene él, la que tiene Samuel, la que tiene Manfred Reyes Villa, dijo, alcanzamos los 111 votos, ¿no? Y también le mandó un mensaje a Evo Morales, le dice, hazte responsable de lo que votaste tú en la segunda vuelta.
13: A la angurria y egoísmo de Evo Morales, que su voto lo volvió nulo, eso permitió que ese 70% se convierta en 94% de los curules del Parlamento. Todos mis amigos de afuera estaban azorados, asombrados de tener esa oportunidad de tener 156 de 166 parlamentarios que reflejaban la votación de los que queríamos un camino de cambio. Sabemos que en la segunda vuelta lo que pasó, lo veo siempre al señor del Chapare salir a hablar y decir y criticar al gobierno y me los quiere echar. Lo mismo hizo con Tilín, me lo quería echar a Tilín, creo que me la quiso echar a su novia Zapata y me quiere echar lo que él hizo. Evo, hazte responsable de lo que votaste en segunda vuelta. Revisen, por favor, el órgano electoral. De primera vuelta a segunda vuelta, donde normalmente se incrementa el voto nulo, hubo una reducción dramática del voto nulo. La consigna de Evo Morales fue nulo en primera vuelta, en segunda vuelta fue PDC, todos contra Tutto, todos los otros partidos contra Tutto. Y hoy día se lavan las manos y miran al cielo, y que no sé qué. Evo Morales, 1.053.202 votos, pasaron de nulo a PDC, de primera a segunda vuelta, hazte cargo lo que votaste. Si te ufanaste, dijiste que Lara, que no sé qué, y ahora quiere lavarse las manos.
2: Silbato, finaliza el segundo tiempo acá en la nave. Después de la pausa, cerramos el top 5 y su yapa. Y nos despedimos como siempre con el delicioso triplete de canciones. Pausa, la última.

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0: Bueno, y así cerramos una edición más del Top 5 y su Yapa con las dos últimas canciones de Thin Lizzy. Escogimos Emerald, que también viene en el fabuloso álbum Jailbreak, que te lo sugiero. Una de las piezas fundamentales para el nacimiento del heavy metal británico, Emerald. Habla sobre mitología irlandesa, la letra, interesante. Y cerrando, Don't Believe a Word, de su álbum Johnny the Fox, del 76. Corto, 2 minutos y un poco más, directo, cínico, hablándote sobre el amor y el engaño. Y bueno, interesante también la canción Don't Believe a Word, acá en la nave del mejor morning show de la radio. Nos vamos, ¿no? Nos vamos. Con algunos detalles, atención, importantísimos. En el último scroll, el CEDES, atención, el CEDES está reportando un incremento del 5% en el tema de las infecciones respiratorias agudas en Potosí. Tras el paso de Chutillos, ¿no? Veo a mucha gente que está ahí resfriada, etcétera, etcétera.
1: De la semana 34. De acuerdo al reporte de la Conferencia Epidemiológica de la semana 34 de la presente gestión, se tiene 8.319 nuevos casos en lo que se refiere a las infecciones respiratorias agudas, mostrando un ascenso del 5% respecto a la semana 33 y con un predominio en los grupos etarios entre los 20 y 39 años, un comportamiento epidemiológico ubicado dentro del canal endémico en la zona de seguridad. En cuanto a las neumonías, según el reporte de la vigilancia de la semana 34 de la presente gestión, se tiene 61 nuevos casos de neumonía, con un descenso del 17% respecto a la semana 33.
0: Bueno, a tomar los recaudos siempre necesarios, todavía se mantiene el horario ampliado, veremos qué sucede la próxima semana, pero hay que nomás seguir protegiéndonos, ¿no?, del frío, etcétera, etcétera, para evitar un tema de resfrío. Operativo sorpresa. Alcaldía Municipal anuncia operativo sorpresa contra cobro excesivo de taxis, esto que es un eterno pan del día, y también sobre otro tema que es bien complicado, el tema de la basura en las calles, ¿no? Si bien hay organizaciones, proyectos como este de Salvemos Potosí, nosotros hemos dicho siempre, ¿no?, incluso mucho antes de este interesante proyecto, decíamos el año pasado, hace 2 años, mientras no exista coerción, ese tema va a ser bien complicado. Mientras las autoridades no se abrochen los cinturones y empiecen a hacer coerción a la gente maleducada que deja su basura donde quiere, esto va a continuar. A ver, escuchamos al señor Leaño del municipio potosino.
2: La prensa, la instrucción de nuestro alcalde William Cervantes, hemos estado esta última semana con el trabajo muy fortalecido en el tema de Chutillos, había mucho que hacer. Pero ya pasó, ya vivimos la fiesta de los potosinos y potosinas, y esta semana estamos retomando todo lo que significa los controles en cuanto a exceso de consumo de bebidas alcohólicas, licencias de diferentes tipos de locales de venta de bebidas alcohólicas, el tema del taxi seguro, creo que es muy importante retomarlo. Vamos a salir batidas constantemente esta noche para ir verificando la erradicatoria, el cobro que lamentablemente los taxistas están haciendo un abuso muy excesivo de este tema. Y un tema también que quiero compartir, es muy importante el tema de la basura. También vamos a retomar las batidas donde lamentablemente la gente que se porte intransigente y no entienda que el contenedor puede esperar al carro basurero, vamos a actuar como la norma nos permite.
3: ¿Los controles van a ser sorpresa?
2: Sí, no podemos avisar ni anunciar, pero vamos a estar en las calles de nuestra ciudad. Así.
0: Bueno, los controles tienen que ser sorpresa y tienen que ser permanentes, señor Leaño. De hecho, cuando ingresa William Cervantes, trae esa normativa de la basura que todos aplaudimos, pero que no tiene resultados hasta ahora, ¿no? No hay resultados, y la gente, mientras no sienta el control, la coerción, no va a cambiar ciertos hábitos, lamentablemente. Ojalá que el municipio como autoridad pueda poner un alto a este tema. Crisis de carburantes. Esto me llama la atención porque habla el presidente del Consejo Municipal, Germán Vidaurre, sobre la crisis de carburantes. Él dice que afecta a todo el pueblo y exige medidas urgentes al gobierno. Lo escuchamos primero.
4: Preocupante y muy crítica respecto a lo que está sucediendo. Y aquí en Potosí estamos viendo día a día lo propio, no solo en la capital, en el resto del departamento. Hemos estado conversando con los hermanos transportistas, tanto taxistas, ni creo, minibusistas. Realmente están preocupados ellos, hacen filas, horas y hasta una noche en el peor de los casos, esperando a recibir el combustible correspondiente. Lo propio en el tema de la minería, también está siendo afectado, entiendo, porque esa es la figura que se presenta tras la escasez de combustibles. Por lo tanto, insistimos que el gobierno, tal cual es su responsabilidad, tiene que dar una respuesta pronta a estas necesidades.
0: Bueno, Diego, me llama la atención porque en su momento, con pompa y sonaja, el señor presidente del Consejo Municipal, muchos decían cual si fuese una especie de relacionador público de yacimientos petrolíferos fiscales bolivianos, en sus oficinas, etcétera, incluso realizó un viaje, pero no pasó nada, ¿no? No pasa nada. Dijeron, vamos a traer más cantidad de combustible a Potosí. Lo anunciaron a través de sus redes, de sus páginas y todo, pero nunca llegó. En Chutillo es lo propio, ¿no? Un diputado, gente del municipio que también tiene relación con ese diputado, Torres, dijeron, estamos trayendo combustible. Y el transportista, el conductor, dice, pero ¿y dónde está? O al traerse evapora el combustible, dicen, porque la verdad no se lo ve. Triste realidad, ¿no? De nuestras autoridades siempre decimos, más están para la foto, para decir que están haciendo algo y nada más. 12:28 nos vamos, ya no tenemos tiempo para más. Mañana vuelve como siempre la nave del mejor morning show de la radio en jueves, cerrando la semana. Hoy, para quienes gustamos del fútbol brasileño también, ojo, 18:30, jornada 4, reprogramada del Brasileirao. Flamengo de Brasil recibe al Mirasol. Copa Brasil, también tenemos Copa Brasil hoy. Santos, ¿jugará Miguelito? Es la gran pregunta, ¿no? Santos-Palmeiras, qué partidazo, ¿no? Por la Copa Brasil, 20:30 hoy, trataré también de ver este partido. Y a la misma hora, Copa Brasil también, Vitória frente al Vasco da Gama. Programa tu canción 77-47-71-32, porque es momento de marcharnos, irnos, ¿no? Nos vamos. Pero volvemos el día de mañana. Dice, hola, hola, porfa. La canción Welcome to the Jungle, dice, de los Guns N' Roses. Saludos y como siempre, espectacular el programa como todas las mañanas. Dice, sigue adelante. Gracias, ahí está Guns N' Roses. Porfa, pasa el tema de Maneskin, Valentine. Gracias y saludos como siempre al mejor Morning Show. Nuestro amigo J también presente acá, ¿no? Hola, hola, porfa. Osborne, dice. Osborne, bueno, debe ser Ozzy, ¿no? El gran Ozzy. Crazy Train, me dicen. Ok, ahí está, triplete de canciones sobre la hora, ¿no? Nos vamos. Mañana 10 en punto, los espero. Pásenla bien. Chao.

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5: 12 horas 52 minutos.
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5: 12 horas 52 minutos.
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4: le da la hora.
5: 13 horas 7 minutos.

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2: le da la hora.
0: 13 horas 38 minutos.

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1: le da la hora.
2: 13 horas 46 minutos.
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11: le da la hora.
12: 14 horas 8 minutos.

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0: Le da la hora.
2: 14 horas 13 minutos.

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0: Amables oyentes, señoras, señores, buenas tardes. En este momento, allá en el Estadio Jesús Bermúdez, juegan para continuar con la fecha número uno, sí. La fecha número uno del torneo por series, o Copa Bolivia, como usted quiera llamarlo, sí. Bajo el arbitraje del señor Gustavo Vera y en el VAR don Austin Prado, este es el octavo partido que rivalizan Gualberto Villarruel, San José y Bolívar. Para el Club Bolívar es histórico, sí. Hoy disputa su cotejo 2000 en la primera división del fútbol boliviano. Ojo, desde 1977. ¿Cuándo jugó su primer partido? Sí, en septiembre, sí, de ese año ante Always Ready, sí, ante Always, en el 77. Vamos a recordar, sí, de aquel primer partido, sí, que ganó Bolívar, sí, era dirigido por el señor Elías Pasic. El entrenador, sí. En el pórtico lo tenía a Arturo Galarza Mayerherger, que en paz descanse. A Luis Gregorio Gallo Coronel, que en paz descanse. Ricardo Troncone Bernardis, él está más guapo que yo, en la República Argentina. Pablo Valdivieso Fernández, que en paz descanse. Jaime Rimasa Vargas, continúa, de pie. Carlos Ramón Lir Narváez, no tengo la información, sí. Jesús Reinaldo Hurtado, él continúa, sí. Edgar Pacho Góngora fue uno de los primeros jugadores que lucía una melena en el fútbol boliviano. Carlos Aragonés Espinosa, sí, está más guapo que yo, en Santa Cruz de la Sierra. Viviano Lugo Florentín, si la memoria no me falla, sí, creo que está descansando en paz. Waldino Palacios Cardoso y Carlos Fernando Borja Bolívar, sí. ¡Ah! Sigue, el Pichicho Borja. Aquel fue el primer equipo de Bolívar en la primera división. En la actualidad, en este momento, cuando se disputan los primeros pasajes, se van a acordar en algún momento, sí. Fui parte del cotejo 2000, dirán. No, si se acuerdan. Esta es la conformación de Bolívar. Carlos Emilio Lampe, la extrema defensa, la integran el jovencito Fernando Mena. Como zaguero central está Javier Arreaga y José Sagredo. Y por la otra banda está Luis Fernando Paz. Y en el medio campo están Ervin Baca, Leonel Justiniano, además de Vladimir Arce. Y adelante están jugando o disputando el cotejo 2000, John Velázquez, Martín Cauterucio y Bruno Miranda, sí. Los nombres pasan, ¿no? Sí. Está jugando su cotejo 2000, sí. Y en Gualberto Villarruel, San José, vuelve a defender el pórtico David Acologo. Cuando estaba Julio César Valdivieso, sí, no lo tomaba en cuenta. Bueno, amables oyentes, gracias por acompañarnos, gracias por estar junto a Clásica. Voy a la presentación de Emma y nos preparamos. Luego le comento cómo fue la llegada de Giancarlo Diego Umaña junto con Gustavo Gustavo Miranda, el preparador físico, y sus inmediatos colaboradores. A primera vista. Sí. De buen perfil. Sociable, sí. Sociable, sí. Voy a la presentación de Emma y le comento.
1: Buenas tardes, Juan Carlos. Muy buenas tardes a los oyentes de Compacto Deportivo.
0: Bueno, a propósito de los oyentes de Compacto Deportivo, mañana la tira no va. Estaremos desde las 18 horas con 30 minutos desde la cabina número 10. Dios mediante, sí. Dios mediante estaremos, sí. A ver. Se cumple en este minuto, en este momento, ataca Bolívar. No, atacaba Gualberto Villasuel San José. Bolívar no está con su casaca oficial, sí. No está. No está. Pero no hay mucho público. Los hinchas de Bolívar seguramente se olvidaron del Cotejo 2000, sí. Va llevando a ver John Velázquez. Deja en el camino uno, pero Ricardo Orihuela está primero para despejar. Comete falta el mediocampista de Gualberto Villasuel a John Velázquez. Es tiro libre favorable al elenco del Club Bolívar, que está disputando, reitero, su cotejo 2000. Y hoy la prensa nacional destacaba, sí. Modestia aparte, pero nosotros hace, cuando jugó el último partido, ya le dije, está cerca el Cotejo 2000, ¿no? Sí, el Cotejo 2000, sí. O por ejemplo, a ver, entre otros datos para que los de la vereda de enfrente, de Die Strongest, sí. ¿Cuántos partidos le faltan? ¿O cuántos triunfos le faltan para obtener su victoria 1000 en la primera división? Sí. Porque para el Cotejo 2000 todavía tira para largo para el Tigre. A ver, si hacemos números, restan 13 jornadas, serían 1971. Supongamos que llega a la final de la Copa Bolivia, al año va a cumplir Die Strongest su cotejo 2000, al año, ¿sí? Solamente el tiempo se encargará si este parroquiano todavía continúa acompañándoles, sí, sí. Y el tiempo es el mejor juez, sí, o como dice el de arriba, sí. No te afanéis, no te afanéis. ¿Qué vas a vestir? ¿Qué vas a comer el día de mañana? Basta, Dick, basta. Cada día con su propio afán. Pero también cuando uno apela al de arriba, dice, con el favor de Dios, espero estar mañana, ¿no? Sí, con el favor de Dios, sí. O Dios mediante también. Si Dios lo permite también. Hay tantas frases para intentar volver a mañana, sí. Están empatando 0-0, sí. Luego lo voy a ampliar, sí, con más datos del Club Bolívar, sí. A ver, como le comentaba ayer, Bolívar, Die Strongest, Oriente, Blooming, Wisterman, son los únicos planteles que han jugado con todos los clubes que estuvieron presentes en la liga. Solamente esos cinco. El resto, nada que ver. Ni Real, ni Nacional, sí. Ni San José de Oruro, porque San José, sí, ya no jugó con ABB, con Gualberto Villasuel San José, con Totora Real Oruro, ya no ve. Ahí está la diferencia. qué club le marcó más goles Bolívar? A Oriente Petrolero. Sí. 372 goles marcó en 210 partidos. A Die Strongest lo convirtió 364 goles, sí, 364 goles. Sí. Y hablando de los equipos potosinos, a ver, Bolívar le ha encajado a Real Potosí 204 goles, 204, sí. A Nacional Potosí, ¿cuántos goles le convirtió? 125. Y aquí uno podría sumar los goles ante Independiente Unificada, Wisterman, Cooperativas, Primero de Mayo, Bamen, sí, nada que ver con Real, Municipal y Universitario. Un juego con todos, el Club Bolívar, sí. En lo que va de este historial. Es el equipo con más logros para el fútbol boliviano, el Club Bolívar, sí. A ver, ¿qué dice el oyente anónimo? Si Dios quiere, el destino lo permite, sería, dice. Sí, claro, oyente anónimo, usted es un socio. Pero claro, sí. Porque, ¿qué sería de nosotros si no mencionamos al de arriba? Sí, ¿qué sería? Sí. Porque gracias a Dios, sí, uno está en esta vida, sí. Sí. Porque anoche, por ejemplo, a ver, le comento, a eso de las 2 de la madrugada, sí, tuve un problema de salud, sí, sí. Pero en ese instante tuvo que funcionar la mente, sí, la mente, sí. Estoy bien y estaré bien. Pero estoy bien y estaré bien, sí, sí.

Bueno, como diría Stephen Hawking, ¿sabe qué decía este caballero? Que en paz descanse. Era un genio, sí. Stephen Hawking, sí. Él tenía su cerebro intacto, pero él tenía dificultades en la parte física, parapléjico era él. Pero inteligencia, sí. No sé si será ya el mismo nivel que en este momento un ciudadano asiático tiene ese perfil. Decía Stephen, sí, no digo que Dios no exista. Dios es el nombre que la gente le da a la razón por la que estamos aquí, sí, dice. Eso dijo, sí, aunque él no compartía, sí, con lo del Supremo, Stephen, sí. Pero era mucho más sensato, decía Stephen, ¿no? No digo que Dios no exista. Dios es el nombre que la gente le da a la razón por la que estamos aquí, dice. Claro, cada ser humano con su filosofía, con su doctrina, con su forma de pensar, con su forma de actuar, sí, porque si no fuese el Supremo, ¿qué sería de nosotros? Digo, ¿no? Sí. Hoy, por ejemplo, conversaba con el licenciado o con una de las máximas autoridades de la carrera de auditoría, el licenciado Pedro Gutiérrez, sí. Pedro, sí. Si no fuera Dios, no estuviera aquí, me dijo, sí, así. Pedro, sí. Pero depende de cada uno, amigos, oyentes, cómo lo piensan. Hasta los ateos, por ejemplo, sí. O hasta el jinete del apocalipsis, ¿sabes? Sí, le voy a hablar quién es el jinete del apocalipsis.

0: A ver, sí. Hay un libro, sí. Un libro que los ateos, sí, lo conservan, sí. Lo conservan. Habla de los jinetes de la vida, sí. De los jinetes, sí. A ver, voy buscando para completar. Luego lo paso el informe de Real Potosí completo, sí. Hoy, por ejemplo, estuvo conversando con los pesopesados, sí. De Real. Diego, no, Giancarlo Diego Maña, sí. Con los pesos pesados, los de frente, con Maxi Gómez, con Vladimir Castellón y Juan Pablo Rioja, sí, con ellos. El resto se estaban en otro, sí, lugar, sí, porque saben nomás. Don Flavio Torres, sí, también tenía ese respaldo de los tres, como ocurre en todas partes. Por ejemplo, en Bolívar, a ver, Lampe, Justiniano y no sé quiénes más son los referentes, los que conversan con el director técnico. Wendy Stronget, lo propio, sí, lo propio. Sí. Lo propio, sí. A ver, voy buscando lo que del jinete, de los jinetes, sí. Acá en Compacto Deportivo, sí. Reiterarles que el día de mañana no va la tira, sí. A ver, el día sábado, cuando esté jugando Real Potosí ante Guavirá, nuestra tarea comenzará, si Dios lo permite, a partir de las 14 horas con 30 minutos. Y el próximo domingo, sí, también media hora antes para el cotejo entre Nacional Potosí y Blooming, sí, y Blooming, sí. Después ya le estaremos anunciando qué tareas debemos cumplir. Antes, sí, no encuentro esa frase, sí, de los jinetes del apocalipsis, pero hablando del supremo, sí, Pelópidas decía, Pelópidas, sí, de la vida recibirás golpes, del amor sufrimiento, de los amigos traiciones, pero de Dios solo recibirás bendiciones, dijo Pelópidas, sí. Voy a la pausa, la primera, sí. Y ya retorno. 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A propósito de salud, hay que priorizar, ¿sí? Como diría Hipócrates, cuando te enfermas, recién priorizas tu salud, dice. Tómalo en cuenta, oyente, sí. Cuando te enfermas, recién priorizas tu salud, dice, ¿no? Sí. O como dicen los médicos, sí. Llegan tarde, sí. 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

0: Sigue empatando Bolívar en Ciucateco 2000, en Ciucateco 2000. Y algunos me dirían, ¿cuántos partidos le faltan a Real Potosí para el Cotejo 2000? Tira largo. ¿Sí? ¿Cuánto le falta a Real Potosí? Actualmente ha disputado 1023 partidos, sí, 1023 partidos, ¿se imagina? Le faltan muchos, ¿no? Sí, para el partido 2000, sí. A propósito de Real, sí. Hoy estuvimos muy temprano ahí, en las afueras del camarín, esperando, fueron a recoger a don Diego Umaña. Le comento cómo fue la cronología, sí. 9:20 llegó Diego Umaña, 9:20, acompañado del señor Gustavo Miranda y dos jóvenes más que son parte del cuerpo técnico. Inmediatamente llegó don Freddy Marca, sí, don Freddy Marca. Pero mucho más antes llegó don Valerio Gil Apacani, sí, con su chofer, y también llegó el hermano menor de don Valerio, porque para informar hay que estar en el lugar de los hechos, ¿no? Sí, y de esa manera, sí, y le dije, si me permite, Presi, le dije a don Freddy, voy a conversar con don Diego, lo vamos a presentar, me dice, pero tenga paciencia, 3 minutos va a durar la entrevista, porque en este momento el reverendo curita, que va bendiciendo, todavía no se ha puesto su sotana, todavía, sí, bueno, ya, 3 minutos, dice, 3 minutos me otorgan, sí. Yo fui el primero en conversar con Diego Umaña cuando llegó, sí, y le dije, Juan Carlos Mendoza, ah, ¿cómo está Juan Carlos? Me dijo, ah, la flauta, dije, bueno, le debo ganar de confianza, o por ahí, Flavio Torres le dijo, ah, es un buen tipo, Juan Carlos, porque para la llegada de Diego Umaña lo había recomendado Flavio Torres, ¿eh? Flavio Torres lo había recomendado al presidente, ¿eh? Sí, las cosas que uno se entera, sí, porque Diego Umaña en su momento fue ayudante de campo de Flavio Torres, conoce su trabajo, sí. Y de esa manera estuvimos conversando todos, sí. Después también degustó unas salteñas del hornito, sí. Del hornito, sí. Y después tuvieron varios, sí, varios especialistas, sí, ahí en la. También se cumplió la misa, sí, les bendició el curita, sí. Y así fue, porque el curita que, o el padre, o el sacerdote, como usted quiera, sí, que cumple con su tarea, sí. Yo, por ejemplo, no soy santo de su devoción, por si acaso, sí, sí. No soy santo de su devoción. Me habla, saluda, pero no, porque no comparto su forma de actuar así. No voy a entrar más en detalle, sí, porque como dice el de arriba, para que encuentres la paz interior, ama a tu prójimo, dice, sí. Bueno, ya, no quiero entrar en detalles, sí. Porque lo incomodé con algunas preguntas que le hice al curita, sí. Se puso un poco reacio, sí. Usted ya me entiende, ¿no? Lo jodido que soy algunas veces, sí. Conversaba con Diego Umaña, sí. Esta es la palabra. 9:20, sí. Porque el acto comenzó a las 10 de la mañana, todo, sí. Y el entrenamiento comenzó a las 10:45. Estuvo en la conferencia de prensa, en plena sesión, se apagó, hubo un corte de energía eléctrica, no sé si alguien saboteaba. Después nuevamente recuperó, todo un lío, porque en oscuras estaban, sí, sí, todo el detalle. Esta es la palabra de Diego Giancarlo Umaña.
1: Bueno, sí, sí, se dio rápido, creo que la recomendación.
0: No, a ver, le preguntaba, sí, ¿cómo fue tan rápido? Profe, le dije, ¿cómo fue tan rápido? A ver, el día lunes El día lunes, Flavio Torres comunica al presidente que no va más, que retorna a su país. Sí, en horas de la noche, fue rápida las negociaciones. Él tomó un vuelo en horas de la mañana desde el aeropuerto El Dorado. Sí, El Dorado se llama el aeropuerto de Colombia, rumbo al aeropuerto internacional de Birubiru, a Sucre, de Sucre acá, descansó todo. A ver, fue muy rápido, ¿no, Giancarlo?
1: Bueno, sí, se dio rápido. Creo que la recomendación del profe Flavio fue importantísima. Y bueno, agradecer la confianza del presidente, de Freddy, de varias personas que han estado al lado de él, donde decidieron contar con mis servicios. Y bueno, con el mayor compromiso de venir a seguir mejorando cada vez más, a seguir trabajando en un proyecto que venía haciendo las cosas bien, que venía en un alza, a intentar potenciar cada vez más el equipo y que esto venga acompañado de resultados y pelear esos torneos internacionales.
0: Además, su persona, Diego, ya conoce el medio boliviano.
1: Sí, yo estoy desde el semestre pasado acá en San Antonio. Este año, bueno, como ustedes saben, empecé en Aurora. Creo que hicimos una buena campaña. Lastimosamente, por ahí los últimos resultados no sumamos lo que queríamos, sin decir que fue malo. Siguen estando ahí cerca a los torneos internacionales. Y bueno, ya pasar la página, enfocarnos totalmente en lo que es Real Potosí, que es el equipo Potosí, que es la ciudad que nos está abriendo las puertas, muy agradecidos y con el mayor ánimo de trabajar.
0: Además, Real tiene una buena hinchada acá.
1: Sí, claro que sí, lo pude sentir acá la primera vez que vinimos con Aurora, ahora que estuvieron de visita en el partido anterior también lo noté, lo vi que también fueron ahí al alto y siempre están presentes. Entonces, bueno, agradecer siempre el apoyo de la gente, pedirles que siempre estén ahí con nosotros, que es un cuerpo técnico que llega a trabajar con humildad, con mucho compromiso, y que ese apoyo de ellos siempre lo podamos sentir, y agradecido con ellos por la aceptación.
0: Bueno, las ideas que pueda transmitir su persona, Diego, a los muchachos, tienen que asimilarlo a lo máximo.
1: Sí, claro, ahorita no tenemos muchos tiempos por los partidos, creo que no se debe cambiar tampoco mucho. Obviamente buscaremos nosotros imprimir o implementar nuestra esencia, lo que a nosotros nos gusta, pero también teniendo muy claro de que vienen haciendo un buen trabajo, de que hay un gran grupo, y bueno, ya ir conociendo cada vez más el grupo, que va a ser lo más importante.
0: Bueno, muchos éxitos, aunque en el fútbol los resultados mandan, y cuando los procesos se respetan, el director técnico todavía acumula más fuerza interior para asumir, Diego.
1: Sí, eso esperamos, venir acá, poder conseguir los objetivos y tener una larga temporada acá, porque sabemos el esfuerzo que se hace, sabemos que tenemos un buen grupo, y bueno, vamos a seguir adelante, vamos a darle con todo, como se dice, y poder darle alegrías a las personas, a la hinchada de Real Potosí.
0: Que sea en buena hora.
1: Muchas gracias, muy amable.
0: Bueno, ahí estuvo la opinión de Diego, sí, 9:20 llegó, sí. Les entregaron a cada uno de los cuerpos técnicos unas parcas con los colores de Real, muy elegantes, a los cuatro, sí. Después, como le comentaba, los pesos pesados, sí, o los peces gordos de Real, sí, conversaron con él, sí. Maxi, Vladi y Juan Pablo, los referentes que tiene el plantel. También conversamos con el preparador físico, muy amable, Gustavo Miranda, sí, Gustavo Miranda. Usted sabe que las entrevistas que opto, sí, son diferentes, sí. Yo no soy, sí, muy amigo de estar en ese momento, con el respeto que se merecen, de estar colocando nada, sino yo tengo otro estilo que me recomendó Juan Carlos Costa, sí, me decía. Juan Carlos, sí. Tocayo, me decía. Usted tiene que esperar para marcar la diferencia, sí, decía, ¿no? Aprendí mucho de esos maestros que tuve, sí, como Lorenzo Carri, que me decía: si usted tiene esa pasión por los datos estadísticos, tiene que ser responsable y con mucha precisión. Así que yo esperé pacientemente, sí, y conversamos con, ¿cómo se llama? Gustavo, sí, Gustavo es, ¿no? Sí, Gustavo Miranda. Esta es la palabra del preparador físico. Y le comenté, se quedó impresionado, le dije, cuando Real ascendió a la primera división, este estadio que usted ve, Gustavo, tenía una capacidad para 5.000 personas, sí, solamente había graderías y gracias a Real se tiene este estadio. Y también uno tiene que ser ahí, como lo digo, sí, destacar que también con las clasificaciones nacionales mejoró, pero Real fue el artífice para que las autoridades que pasaron construyan, sí, dicho escenario deportivo. Esta es la palabra de Ricardo, no, Gustavo Miranda. Lo escuchamos, profe.
2: De los muchachos, las cargas que han manejado, entonces ya tenemos un plan.

0: hecho. Tenía una capacidad para unos 5.000, 6.000 espectadores y ahora se ve otro marco, ¿eh?
1: Sí, es un gran estadio, un estadio histórico y también un club histórico, un club de tradición del país, y venimos a dar lo mejor para que el equipo siga en lo más alto.
0: Muchos éxitos, Gustavo.
1: Muchas gracias, hasta luego.
0: Ya. Bueno, ahí estuvo, muchas gracias. Pero el más jovencito era mucho más cordial. Me olvidé de preguntar su nombre, sí. No sé si es el preparador de arqueros, qué sé yo, pero era el más cordial. Conversamos también con Jorge Hugo Rojas, sí. Otra experiencia más, ¿no, Jorge Hugo? Esta es la palabra.
2: Creciendo, seguir sumando y seguir ahí escalando en la tabla son únicas, así que nada, no esperemos ponernos a tono con la decisión del cuerpo técnico que está asumiendo, y puede sacar provecho a eso para seguir sumando, pues.
0: Bueno, una nueva experiencia con otro cuerpo técnico, pero quienes ahí están dentro del campo de juego son ustedes los protagonistas.
2: Sí, sin duda que sí. Como dicen, ¿no? Nosotros tenemos que hacer otro trabajo ahí dentro de la cancha, querer respaldarlo al nuevo cuerpo técnico para lograr los objetivos, que es un torneo internacional, ¿no? Lastimosamente se nos ha escapado de la mano en los otros partidos que hemos tenido para seguir escalando, ¿no? Pero nada, ¿no? Nosotros mentalizamos lo nuestro, ahora no tenemos margen de error si queremos aspirar a algo grande, pues, ¿no?
0: Bueno, porque la seguidilla de partidos también van a tener un factor determinante.
2: Es así, ¿no? Vamos a ver cómo hacemos. Ahora queremos darle prioridad a los dos campeonatos, y sabemos que el sábado tenemos una final grande de Montero si queremos aspirar a estar ahí arriba, bueno.
0: Bueno, como siempre, muy amable, Jorge.
2: No, muchísimas gracias a usted y todo lo mejor. Ya.
0: Bueno, ahí estuvo Jorge Hugo Rojas, como siempre, muy cordial. Y no podía faltar la opinión del referente, sí. ¿Quién es el referente en Real? Maxi Gómez, pues sí. No, si Maxi dice no hay entrevistas, no hay entrevistas. Si Maxi dice sí, atendé a la prensa, sí. Porque Jefferson me dijo, voy a preguntarle a Maxi. Y le dije, pero Maxi no es dueño de Real, solamente que es el capitán. Le dije, sí, alguna vez. Y rescatamos con la opinión de Maximiliano Gómez. A oscuras fue esta entrevista, sí, a oscuras, se apagó la luz, sí. Creo que alguien más bajó la cuchilla, qué sé yo. Después volvió la energía eléctrica. Esa es la palabra de Maxi.
3: Tenemos siempre el mismo objetivo, tenemos siempre las mismas ganas, la misma ilusión desde el primer día. Comienza el nuevo mes, septiembre, y la verdad que este plantel ha demostrado que tiene con qué pelear a cualquiera. Hay un nuevo cuerpo técnico que tenemos también nosotros que ayudarlo dentro de la cancha para que puedan lograr el objetivo. Vamos a tratar de captar lo antes posible la idea de juego que ellos tienen, pero bueno, trataremos también de pasar el último mal resultado que tuvimos con Tomayapo, que no era el esperado. Sabemos por qué, no vamos a volver a lo mismo, y sabemos que deportivamente éramos más, pero bueno, pasaron cosas raras que la verdad que no ha hecho quedarnos con la mano vacía.
0: Bueno, Maxi, porque la seguidilla de partidos que se le presenta no solamente a Real, a otros planteles, va a ser determinante para ver dónde están.
3: Sí, tenemos octubre, noviembre, diciembre, 3 meses.
0: Bueno, se escuchaba, ¿no?, ahí como fondo de transmisión, ¿no? Había muchas voces y se comentó, pero ¿por qué se cortó la luz? Seguíamos hablando con Maxi.
3: Que la verdad van a ser intensos, complicados, va a haber muchos partidos de por medio. Tenemos la suerte, no la suerte, sino que tuvimos la capacidad para también ganar de visitante en la Copa. Hemos arrancado con el pie derecho en la Copa, logrando 3 puntos contra Bebé. Y la verdad que es un equipo que no hay figura, no hay grandes nombres, pero sí hay un grupo humano importante y unas ganas de lograr esa Copa Internacional, que son muchísimas, y cuando uno tiene ganas, cuando uno sabe que lo puede lograr, que tiene un gran grupo, las cosas seguramente se van poniendo más fáciles, y obviamente no va a ser, valga la redundancia, fácil esto, pero con el grupo que tenemos, de a poquito lo vamos a ir sacando adelante.
0: Bueno, esperemos que a partir de ahora con el señor Diego Umaña se mantenga esta regularidad.
3: Sí, sí, nosotros hemos logrado buenos puntos de visitante, que es lo que nos llevó a estar ahí pendiente, cuarto, quinto, sexto, estamos siempre pendientes.

0: gente y la verdad que, como te digo, se ha hecho un buen trabajo hasta el momento. Al profe le ha salido una opción mejor de Colombia. Él lo ha aceptado, nosotros somos buenos profesionales y la verdad que respetamos las decisiones de todos. Y bueno, voy a darle el apoyo al nuevo cuerpo técnico porque, nada, él sabe que tiene un gran grupo. De a poquito nos vamos a ir conociendo seguramente con el cuerpo técnico y la verdad que tenemos muchas ganas de que este comience y de darle también buenos resultados.
1: Bueno, ahí estuvo Maxi Gómez, sí, como lo comentaba, sí. Seguramente les pidió información Giancarlo Diego Maña, cuáles son, por ejemplo, para el cotejo frente a Guavirá, no van a ser de la partida Gonzalo Añasco, tampoco William Fernández, sí, lo probó en lugar de William a Daniel Cuellar, y en reemplazo de Gonzalo a Jairo Tomás, que será un asunto de compacto deportivo. Para completar esto del de arriba, sí, le estaba comentando del jinete del apocalipsis, sí, del ateísmo, el cuarto jinete del ateísmo, Daniel Charles Donet, sí, él era un filósofo, era muy crítico con la religión, era defensor de la ciencia, pero en su momento de tribulación, este caballero, ¿sabe qué hizo? Se acordó de Dios, pero muy tarde, ¿no? Sí, muy tarde se acordó de Dios. Igual que el... ¿Se acuerda del expresidente de Venezuela, el señor Chávez? Sí. Cuando le diagnosticaron que tenía cáncer, él sabía estar todo el día con su rosario, con la Biblia, pero muy tarde, sí, porque en la vida uno tiene que ser consecuente hasta con sus propias ideas, digo, sí. 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
2: 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Me he olvidado, tío.

Bueno, en este momento se cumplen 45 minutos, tiempo cumplido allá en el Estadio Jesús Bermúdez. Ahora, siguiendo las imágenes de Entelgol, se aumentó, se incrementó la asistencia de los hinchas, pero veo más con la casaca celeste. A ver, va atacando el plantel de Bolívar, sí. Este conteo lo dirige don, ¿cómo se llama el árbitro cochabambino? Gustavo Vera. Nada que ver con Bruno Vera, dice. Sí, es harina de otro costal, sí. Y el plantel de Gualberto Villazuel San José, pero no lo tienen a Humberto Viviani, sino como director técnico lo tienen a Quirino Villalba, de acuerdo al sistema Comedo, oyente anónimo, sí. O es que debe cumplir alguna sanción don Humberto Viviani. 5 minutos más se van a jugar allá en Oruro, en la ciudad de Pagador, sí. El plantel de Gualberto Villazuel San José está con David Acologo en portería, sí. David Acologo, sí. Está Alex Cáceres, que quería rescindir su contrato, Johnny Llanallo, Orihuela, Avilés, sí. Ataca, saca remate, malo, sí. Malo. Hace vista el guardameta Carlos Emilio Lampe. Con este empate, sí. ¿Cuántos? Este sería el empate número 430 de Bolívar en 2000 partidos. A ver, para destacar números, sí. Está jugando su cotejo número 2000 hoy. Ha logrado 1107 victorias, sí. Sí. Después vamos a destacar. A ver, con los actuales clubes que están en primera división, con ABB, Bolívar no perdió. A Independiente Petrolero en 65 partidos le ganó en 38 ocasiones. A Tomayapo en 17 partidos, sí, le ganó 12 veces. A Gualberto Villazuel San José, que en este momento está jugando su octavo partido, sí, es el primer empate entre ambos planteles. A Blooming en 157 partidos le ganó 89 veces, sí. A Nacional Potosí, en 55 partidos disputados, hay gol, a ver, en 55 partidos disputados va Vladimir Arce, no, es córner favorable a Bolívar, sí, me falló la vista, le decía a Blooming en 157 partidos, sí. 89 victorias. Después comentaba Nacional Potosí. Debe ser uno de los pocos clubes que le ganó a Bolívar. En 55 cotejos, solamente 9. Sí. A Fútbol Club Universitario. A ver. En 13 partidos, Fútbol Club Universitario solamente le ganó una sola vez. A Guavirá, en 86 partidos, 54 veces. Venció, se salva Gualberto Villazuel San José. Real Potosí, sí, va a ser el décimo club al que enfrente en 100 oportunidades, sí, en 100 oportunidades, Real Potosí, el único club, el primer club potosino que le ganó Bolívar en La Paz fue Real Potosí, sí. A Always Ready, sí. En 47 partidos que han jugado, Always Ready solamente le ganó 5 veces a Bolívar, sí. El equipo que más veces le ganó a Bolívar es Oriente Petrolero. Pero Bolívar, al club que venció más veces es a Oriente Petrolero, sí, a Oriente Petrolero. ¿A qué club le marcó más goles Bolívar en este historial? A Oriente Petrolero, 374 goles. ¿A Die Strongest cuánto le encajó? 369, sí. Está a 2 triunfos, por ejemplo, Bolívar, de obtener su victoria número 100 en la primera división del fútbol boliviano ante Die Strongest, sí. Ah, datos más. Ante Aurora, en 78 partidos disputados, 50 veces le ganó.
a San Antonio de Bulo Bulo. Ah, hace 11 partidos que no le gana a San Antonio, desde aquel primer cotejo, sí. Es decir, a San Antonio le ganó 8 veces, empató 3 y solamente perdió 1. Con Totora Real Oruro, no, no, la historia no es muy larga, solamente 4 partidos. Ah, a ver, penal, ¿para quién? Para Bolívar, sí. A ver si me permiten, sí. Ahí está don Alejandro Restrepo, era tiempo cumplido, los 50 minutos. No, hay tiro libre nada más, sí, no hay penal. A ver, ahí les reclaman a don Gustavo Vera, a don Gustavo Vera. Faltan 4 minutos para que me retire. Reiterarles mañana la tira de compacto deportivo no va. No, no, no es penal. Solamente que es un tiro libre a unos 2 metros aproximadamente fuera del área mayor, sí. El encargado va a ser Vladimir Arce, sí. Ya se adueñó del balón, sí. Don Gustavo le explica a Alex Cáceres, hay tiro libre, sí. Este partido corresponde a la primera fecha del torneo Todo contra Todos. Con el partido que jugaron el día de ayer entre Fútbol Club Universitario y Aurora, empataron 1-1, sí. Ah, la preocupación sobre la salud de Didito Rico, no sé cuántos centímetros tiene de no sé cuántos puntos le van a realizar, porque fue vehemente ahí Sebastián Altamirano, que resultó expulsado y no será de la partida ante Real Potosí por la Copa, por el torneo, por serie, sí. A ver, va Leonel Justiniano, también está Vladimir Arce. Ahí va Rodrigo Orihuela para tapar, sí. Sí que puede sacar el remate atrás del piso. Va a ver en este momento directamente para que despeje David Acologo, sí. Persiste, saca el remate y casi llega el primero para Bolívar, sí. En este momento el árbitro del cotejo va a dar por finalizado los primeros 45 minutos, como en el voleibol, sí. Como en el voleibol, David Acologo despegó el balón. Señoras, señores, sí. Va a terminar en cualquier momento el primer tiempo. En este momento levanta la mano izquierda don Gustavo y dice, vayan a descansar. Sí. Se jugaron 52 minutos. Sí. 52 minutos. Una cortina, por favor.

0: Bueno, a ver, en el torneo por series, sin tomar en cuenta el resultado allá en Oruro, se han disputado 13 partidos. Se han convertido 51 goles, 26 en los primeros tiempos y 25 en las etapas complementarias. Su próximo partido de Real por el torneo por series, sí, será el día martes, cuando esté jugando ante Aurora, allá en Cochabamba. Nada más, amables oyentes, eso es todo de mi parte. Mañana nos encontramos con la... los oyentes y con los seguidores del fútbol, y en este caso los de Nacional, desde las 18 horas con 30 minutos, desde la cabina número 10. Hasta el día de mañana, Emma, desde el principal campo de juego.
1: Sí, estaremos desde la cabina número 10.
0: Gracias, amigos. Buenas tardes.
1: 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Tenemos un aviso de bien social. Se perdió un llavero en la línea 40 que recorría el trayecto de calle Bustillos a zona Villa Báncer. A la persona que lo tenga en su poder, comunicarse con el celular 63-13-1708. Este llavero pertenece a una persona de la tercera edad. Los que lo hayan encontrado, por favor, comunicarse con el 63-13-1708. La persona necesita urgente este llavero. Bueno, no tenemos más tiempo. Ha sido un gusto ver su compañía en una tira más de Compacto Deportivo por Radio Clásica 92.5. Será hasta el día de mañana a partir de las 18:30 desde la cabina número 10.
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0: algunas chicas estarán diciendo aleluya, estarán coreando este radio. Men, aleluya, sí señor. Qué lindo, hola, qué tal, buenas tardes. Te saludamos a través de la 92.5 y a través de la www.radioclásica.com. ¿Cómo estás, señor?
1: Bueno, ¿cómo estás, Leticia? Muy buenas tardes. Buenas tardes a la audiencia de Clásica 92.5.
0: Sí,
1: hoy es día martes, miércoles.
0: Miércoles, señor, estudio bíblico.
1: El ombliguito, ¿no? El ombliguito de la semana. Estamos en la mitad de semana. Estamos en un segundo día del mes. Sí, ¿no? Segundo día del mes de septiembre.
0: Ay, sí, ayer era primero.
1: Sí,
0: un cumpleaños feliz para Dylan Rodrigo. Estuve cumpliendo un año más de vida, mi sobrino querido allá en Brasil.
1: Bueno, queremos enviar saludos a todos quienes ven nuestra sintonía en este día que mucha gente ya tal vez está sintiendo ese olorcito, ese sabor a lo que vienen a ser las flores, ese perfume que siempre nos deja la primavera, que ya muy pronto, en pocos días nada más, estaremos ya disfrutando de la primavera.
0: Sí, señor, tengo que mandar saludos a Gladia Chavarría, que nos está siguiendo en la ciudad de Sucre. A ver, déjame ver, Nelson ya me escribió, dice, buenas tardes, estimada amiga, un saludo para tu prestigioso programa. Siempre acompañándote, Leticia, a veces no estamos escuchando muy seguido, pero motivo y circunstancias del trabajo, dice. Y demás, cuidado mucho, dice, demás, cuídate mucho, siempre sigue adelante y te auguro lo mejor. Necesito escuchar algo de Red Hot Chili Peppers, dice, On the Bridge, excelente, de tiempo lo voy a escuchar, dice. También nos está sugiriendo algo de los Grim Jay, de los R.E.M. Y bueno, gracias a mi amigo querido Nelson. Gracias por escucharnos donde quiera que estés, Nelson querido, qué lindo que me escribas. Ay, pare, que también me está escribiendo aquí Rodito, que venga Rodo. ¿Cuándo viene Rodo, señor? ¿Se acuerda de Rodo? Nos abandonó, ahí está. Hola, Leti, aquí asándonos en la fila de la gasolina. ¡No! Es miércoles y hay playa también, señor, aquí en Potosí. Tenemos playa en Potosí. Pero dice aquí, asándonos en la gasolina. No, a ver qué dice. En la fila de la gasolina.
1: Gasolina, ¿no?
0: Ya desde ayer. ¡No! ¡Qué mala onda!
1: Bueno, sí, es un problema. Como yo lo decía el otro día, nos vamos a, creo, a acostumbrar a hacer por lo menos filas por varias horas en nuestra ciudad. No sé si en otros lugares también está la fila. Aparecer también creo que tenemos filas en La Paz, en otros lugares, pero no tan extensas como
0: no,
1: nuestro,
0: es que en Potosí, ¿no? En Potosí tenemos muchos autos, señor.
1: No, aparte de los autos, creo que le dan muy poca importancia la empresa de la ANH. Esta mañana hablamos con Juan José Toro, no, Juan José, que es el presidente de la Brigada Parlamentaria, y nos dijo que la ANH lo van a cerrar porque están haciendo un mal trabajo. Yacimiento también va a entrar en un fuerte control, que precisamente ya se venía a ver despido masivo, ¿no?, de estas empresas, de estas instituciones. Pero ¿qué es lo que se va a hacer? ¿Cómo se va a trabajar? Seguramente ya en los próximos días conoceremos todos estos aspectos que realmente preocupan a la ciudadanía. Y después de haber hecho gestiones, ha hecho gestión el Consejo Municipal, ha hecho gestión la Brigada Parlamentaria, ha hecho gestión el alcalde municipal, personalmente han ido a hablar a la institución, a la ANH, y lamentablemente no tenemos resultados. Tenían que llegar 215.000 litros de gasolina este fin de semana. No ha sido así, no ha sido de esa manera, o tal vez sí, pero no sé de dónde aparecen las largas filas de gasolina. Bueno, es una preocupación que, como le dije, nos tenemos que acostumbrar a esta nueva vida, a lo que estamos viviendo hoy en día.
0: Erroro, yo le digo así, erroro. Rodex dice, mientras más movilidad debería existir, más abastecimiento de combustible, dice.
1: Sí, sí, claro que sí. Bueno, por lo menos en la ciudad de Sucre creo que no tenemos mucha afluencia de vehículos. Creo que se vienen de la ciudad de Sucre, Oruro, acá a Potosí, a trabajar y demás.
0: Aquí hay trabajo,
1: realmente está moviéndose la economía bastante.
0: Sí.
1: Y seguramente también los vehículos también vienen de esa manera. al trabajo, y por eso es la afluencia de bastante vehículo dentro de nuestra ciudad, ¿no?
0: Bueno, vuelvo a saludar a mi amiga Glenia Echavarría, está ahí.
1: Glenia.
0: Ay, Glenia, que nos mande una encomienda, jefe, que nos mande una encomienda de Pucacapas.
1: ¿Cómo son las Pucacapas?
0: Cosas así, unas masas que tienen todo el revuelto de la salteña alrededor. Y pues el tuco, la aceituna, el huevo. Ella tiene unas manos maravillosas, pero lastimosamente ya no se come nada con masas, mi amiga querida. Así que un beso para la Glenia.
1: Glenia, saludos donde te encuentres.
0: Envíale un saludo también a mi hermana Carla, que le ve desde Brasil, desde Salvador de Bahía.
1: Brasil, uy, llegamos hasta Brasil. ¿Cómo estás, Carla?
0: Salvador de Bahía.
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0: Saludemos a quienes hacen posible que salgamos al aire, jefe.
1: Claro, claro que sí. Estamos gracias a la empresa minera Sonincor, que le dice a usted: no bote la basura, despide el carro basurero. El día de hoy, ¿sabe? Pasé a horas de la mañana por la calle Nogales, calle esquina Walter Lalense. Lucas Jaimes, por donde están haciendo fila de gasolina, Walter Lalense. Uh-huh. Había un promontorio tremendo de basura. La verdad, me dio pena porque, pena por la zona, porque es una zona bastante bonita. Se ha arreglado bastante bien la zona. Tiene arbolización también por alrededor de las calles, de la acera. Es muy bonito, y lo penoso es que la gente, ¿cómo se les dice a la gente que bota la basura?
0: ¡Cochinos!
1: La gente cochina ahí está, bueno, la zona viéndose muy mal en el aspecto. Bueno, en ese momento, ¿sabes qué hice? Llamé a EMAF, mandé un mensaje para que lo recoja, y afortunadamente hoy en la tarde ya desapareció la basura.
0: ¡Qué lindo!
1: Y creo que esa es la labor que debemos hacer como medios de comunicación.
0: No, gracias a EMAF también por asistir rápido a ese llamado. Lea lo que dice en Brasil.
1: Léamelo.
0: Dice, a mí también me mandan besos para ustedes también. Se está escuchando muy bien la señal, está buena, dice.
1: Qué bueno, muchas gracias.
0: Puedes vernos también, Carla, si quieres. Puedes vernos también. Bueno, no sé. Saludos. Si nos está bien. Bueno, creo que sí.
1: Bueno, www.radioclásica.com. Usted ya nos puede ver en cualquier momento. Le vamos a poner unos videos excepcionales, unos videos lindísimos. Solamente escríbanos al 6790-3905. Y el número de Leticia es
0: 6840-9119. También tenemos que agradecer al gobierno municipal de Potosí, señor, porque gracias a ellos que nos están recomendando que ya empieza la calor. Y nuestros animales van a recorrer, algunos que no tienen familia, van a recorrer kilómetros y kilómetros por un bocado de agua. Si somos gentiles, si pensamos en aquellos que no tienen voz, tenemos que sacar por lo menos una fuentecita pequeña de agua para que pues ellos puedan tomar esa agüita. Y también te está pidiendo que si sacas a pasear a tu peludo y este realiza un desecho, hace caca en otras palabras, pues hay que estar preparados para levantarlo, llevar una bolsita, dejar de ser esos tercermundistas. Ya contaba Gabrielita, y seguramente va a volver a contarlo el día del panal, que es el viernes. Ella decía, cuando yo fui a Brasil, le dije a la familia con la que vivía, tenían un perro precioso, y les dije, ¿puedo sacar a pasear a su mascota? Y me dijeron, claro, sí. Y bueno, me alcanzaron la correa, me dieron la bolsa, me dieron las croquetas y un montón de cosas para que yo pueda salir. Tú dirás, pero Brasil no es primer mundista. No, pero es un país que está 50 años adelantado al nuestro, si más no me equivoco. Así que no se trata, pienso yo, de que esté adelantado, ¿no? Nosotros demostramos nuestra educación siendo, pues, atentos al levantar la caca y depositarla a un lugar como es, pues, un contenedor, un basurero, y si no, tenemos que llegar hasta casa. con el desecho y puedes echarlo donde se debe, jefe.
1: Así es, eso es muy, muy, muy importante. 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
1: 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Sí,
0: lo mejor de todo es que se fijaron en nosotros para que les hagamos publicidad. Si vos quieres hacer publicidad con nosotros, 6840-9119 o el...
1: 6790-3905.
0: Muy bien, vamos a la música, señor.
1: Vamos a la música. Más adelante estaremos teniendo el contacto con Terasín, con la comunicadora, ¿no?, de MAF, para que nos dé un poquito el detalle de cómo hemos vivido en estos últimos días, fin de semana, sobre todo, ¿no?
0: Ellos han debido trabajar mucho.
1: Han debido trabajar bastante. Vamos a reconocer ese trabajo arduo que ellos han tenido. Vamos a la música y enseguida estamos
0: de vuelta. Vamos a la música y te digo. ¿Recuerdas este programa denominado Capitán Futuro, donde se transmitía con unos lindísimos dibujos animados de lunes a viernes y era la única distracción que teníamos? Bueno, si no te acuerdas de ellos, nosotros te ponemos algún tema de fondo para que tú puedas escuchar y recordar, porque escuchar es recordar, de esta manera.
1: ¿Sabes? Antes que nos vayamos, vaya preparándose,
0: sí.
1: Porque el día de hoy es el Día Internacional de la Crianza Respetuosa y es muy importante resaltar este día,
0: sí.
1: Porque es la manera de cómo hemos educado a nuestros hijos, de cómo estamos educando actualmente a nuestros hijos y cómo debemos de fortalecer esa crianza. Y el tema de la crianza también va...
0: Es que es lo que siempre decíamos, señor.
1: Sí.
0: Es lo que siempre decimos en el medio de comunicación, que a nuestros invitados que traten de que no se les salga palabras malas, porque no sé si en todas las casas les hablan con ajos o cominos, pero en muchas de las nuestras no sucedió eso, y lo que queremos transmitir es el respeto que tenemos a los más chiquititos de casa, tratando nosotros de evitar ese tipo de léxico, ¿verdad?
1: Exactamente, pero bueno, eso es nuestro retorno, estaremos hablando de eso mucho más.
0: Sí, señores, de esta manera nosotros te decimos bienvenidos.
1: Bienvenidas.

0: Tenacín, ella es responsable de comunicación de la empresa municipal de Aseo Potosí, a quien le vamos a dar la cordial bienvenida. Ella ya estuvo acá en nuestro medio, sin embargo, tenemos al otro lado de la línea. Tenacín, muy buenas tardes, bienvenida.
1: Buenas tardes, Leticia, buenas tardes de igual manera. Y bueno, nosotros aquí también ya listos para informar todo lo que ha acontecido todas estas, bueno, estos días, ¿no? Que ha habido bastantes actividades acá en la ciudad.
0: Bueno, me imagino que han tenido bastante trabajo y por encima también el cansancio de quienes han estado colaborando y también cumpliendo su trabajo en la labor del recojo de la basura. Y bueno, me imagino que también se han hecho bastantes programas, algo estratégico para poder tener menos basura dentro de nuestra ciudad, sobre todo en este fin de semana, en la festividad de Chutillos. ¿Cómo les ha ido, licenciada?
1: Para dar pues, y para iniciar, ¿no? Le cuento que se ha reunido prácticamente, bueno, en realidad se ha generado alrededor de 159 toneladas los tres días de la entrada. Evidentemente, el segundo día ha sido aproximadamente unas 80 toneladas, a diferencia del primer día y del tercero, ¿no? Entonces, el segundo día sí ha habido bastante, se han recibido sólidos y, bueno, en realidad alrededor de 159 toneladas. Y también teníamos la información que han llegado alrededor de 3.000 comerciantes, ¿no? Entonces, nosotros hemos cumplido ya con lo que es el recojo de residuos, sólidos, líquidos, la basura y demás. Aparte del recorrido, también limpiando las zonas donde sí se ha generado bastante basura en el tema de los comerciantes, ¿no? Porque han llegado bastantes visitas, comerciantes también del interior del país y demás situaciones, y evidentemente también eso ha generado, ¿no?, el tema de los residuos sólidos.
0: Realmente se ha visto totalmente abarrotado, ¿no?, la gente que ha llegado de otros lugares, el comercio informal que no se preveía. Creo que en esta oportunidad, creo que se han dado cita acá a la ciudad de Potosí para poder vender sus productos, y eso ha hecho que se genere mayor cantidad de basura. Pero las mismas han estado cumpliendo con las normativas de tener por lo menos un basurero por ahí, poder tener una bolsa de basura, y bueno, para que se les facilite también ustedes a ustedes el trabajo.
1: Le comento que no, es justamente en persona con al medio del momento de concientizar y también a ver, alrededor del 50%, 40% las señoras tenían, ¿no?, su basurerito, su canastillo. Pero después no ha sido decepcionante igual, porque nosotros como EMAB hemos dado talleres, ¿no?, a las señoras, les hemos explicado, les hemos dado sus talleres correspondientes, explicando también cómo tienen que hacer el aseo en su zona y demás. Pero no se ha visto, ¿no?, el tema de los basureros. De igual manera, los que estaban vendiendo bebidas alcohólicas igual no contaban con su basurero, ¿no? Y lamentablemente también son los que más han generado basura, ¿no? E igual le cuento, don Percy, que nos ha pasado al tema de hacer ya la limpieza, el recojo de la basura con los lutocares. La gente no, o sea, nosotros sí hemos visto de poder decirles, ¿no? En los medios de comunicación igual se ha dicho de que la gente tiene que reunir su basura en su bolsillo, en su mochila, en la cartera o en la... Pero lamentablemente esta situación, la gente levantaba sus pies y esperaba que recojamos debajo de los pies lo que ellas prácticamente, bueno, lo que las mismas personas generaban su basura, ¿no? Y bueno, el fin y el objetivo no era ese, ¿no? El objetivo era de que la gente guarde y deposite, ¿no?, a medida de que nosotros vayamos recorriendo por todo el sector, ¿no? Pero la gente no levantaba sus pies, esperaba que el personal de MAP recoja del piso. Súper también no ha sido la respuesta de la población potosina de muy buena manera, ¿no?
0: Bueno, lo que se esperaba, creo que han ido cambiando, ¿no? Pero bueno, ¿cuáles son las acciones que se podría tomar para una próxima gestión en relación a la festividad de Chutillo? Porque se ha visto de que Chutillo está generando prácticamente un gran movimiento económico dentro de nuestra ciudad. Entonces, esto va todavía para arriba, va a ir creciendo, se va a ir fortaleciendo. Pero a la misma medida también tenemos que tomar acciones con respecto al tema de la basura, porque no tenemos que

0: esperar a que, llegue gente y que recién pongamos nuestras acciones. No, hay que ya empezar a trabajar desde ahora para ver qué es lo que vamos a tener en próximas gestiones, cómo se va a trabajar. No ha sido suficiente los 60 contenedores que se ha regalado a través de la empresa minera Somincor, Salvemos a Potosí. Se les ha visto que han hecho el trabajo, han estado saliendo los contenedores después de 3, 4, 5 fraternidades, se les ha visto moverse. Y en ese sentido, ¿cómo están tratando o van a planificar todavía para una próxima gestión? Telacín, ¿cómo lo ha visto?
1: Con los pros y contras que hemos tenido esta gestión, vamos a ver también de ver algunas, ver estrategias, ya sea también de comunicación, estrategias de limpieza y demás situaciones, como EMAP también en general.
2: No, es que ellos no fallaron.
1: La población tome conciencia, ¿no? Porque es lo más importante, ¿no? De que la gente tome conciencia, como les decía hace rato, o sea, la gente, ni por mucho, ¿no? Que nosotros hemos salido, la gente esperaba, no levantaba sus pies, y también es un poco mal educado, ¿no? No percibe ver de que la gente levante.
2: Es mal educada, ¿cómo un poco mal educada?
1: También nos hace falta bastante, ¿no? El tema de educación ambiental, por tener un poco de conciencia ambiental también, no solo para EMAP, ¿no? Sino para también nosotros tener una buena imagen a través de lo que somos los potosinos y a través también de demostrar lo que es Chutillos, ¿no? Porque nosotros hemos sido reconocidos por la UNESCO, se ha reconocido a nivel así, no ha sido cualquier situación en este sentido de que Chutillos ha sido evidentemente reconocido por nuestra cultura, por nuestra tradición, ¿no? Entonces, eso también nosotros tenemos que tomar en cuenta, ¿no? Pero sí, pero al año sí se va, vamos a ver las mejores estrategias para que nosotros podamos también tomar en cuenta ese detalle, ¿no? Ese tema va a ser Don Pesci.
0: Bueno, tenemos que concientizar todavía tenemos que unirnos como potosinos
2: en
0: diferentes instituciones, que realmente llevar la voz y concientizar a la gente, ¿no?
2: Hay que multar, dígale a la licenciada Telacín, que no me está escuchando en este momento, que hay que multar de una vez, con multas elevadísimas, para que les duela y nunca más vuelvan a hacer eso. Dígale,
0: por favor. Bueno, le dice Leticia que, tendría que haber algún tipo de multas, sanciones para las personas que incumplan realmente el hecho de botar la basura, creo que sería lo más recomendable, ¿no? Ver algún tipo de estrategia, porque si no es con el dolor del bolsillo, la gente también no va a funcionar. Entonces, ¿cómo se podría ver esa situación?
1: Sí, vamos a ver estrategias para que también la basura no se genere tanto, ¿no? Porque son 159 toneladas, estamos hablando de toneladas, es bastante, bueno, muchísimo, ¿no? Pero ahora en el tema de la basura en general por el municipio, que sí voy a estar también visitándoles, don Percy, también igual a Leticia, para el tema de explicar bien, es un tema muy amplio. Nosotros ahora vamos a iniciar con el tema de la socialización, de la zonificación en el distrito 10, ¿no? Para que más o menos tengan una idea de esta zonificación en el distrito 10, va a haber carros recolectores de basura solamente específico en ese sector, ¿no? Que estén dando vueltas y vueltas, cosa, y el objetivo es de que el vecino y la vecina conozca su horario, ¿no? El carro recolector solamente sea de ese lugar, ¿no? Vamos a empezar primero por el distrito 10, evidentemente igual vamos a ir por todos los distritos y se va a tomar en cuenta todos los distritos, ¿no? No es que estamos excluyendo, pero primero nosotros estamos tomando en cuenta el distrito 10, que es evidentemente la zona, lo que es Las Delicias, Murillo, y evidentemente creo que es parte también lo que es amplio hasta el, más o menos hasta Los Pinos, ¿no? Esto con el fin de que también evidentemente ahí ya hay evidentemente primero, ya tenemos primero las calles asfaltadas, ¿no? Dos, que también ya es un distrito grande, es un distrito sumamente grande, ¿no? Entonces, estamos tomando esa zonificación ¿Para qué? Para con el fin también de que se disminuya la basura, ¿no? Uh-huh. Y los carros recolectores también que vayan solamente a ese lugar, ¿no? El vecino conozca los horarios, conozca el chofer, conozca el carro recolector, conozca la placa del carro, para que también ellos ya no tengan este problema de botar la basura. Yo no esté con quejas o decir, ¿no? Mi carro ha venido tarde, no había esperado, se ha ido rápido, tenía que ir a otro lugar, ¿no? Porque ese problema sí estamos teniendo, de que a veces el carro recolector también, por ejemplo, los lunes, sí o sí tarda, ¿no? Porque se genera basura fin de semana. Entonces, de eso se trata la zonificación. Nosotros ya hemos tenido la primera reunión con el Distrito 10, con los presidentes. No va a ser la primera, evidentemente. Esto es un trabajo largo y sí es un trabajo intenso, porque tenemos que reunirnos con juntas vecinales, con todo el distrito, con hospitales, con colegios, si hay una universidad por ahí también, o la universidad, las unidades educativas, los hospitales, los mercados, restaurantes, todo lo que tenga que ver y lo que está dentro del Distrito 10, ¿no? Y esperemos que eso tenga buenos resultados, porque si nos va bien el Distrito 10, entonces evidentemente vamos a poder copiar ese trabajo, ese plan que tenemos con los demás distritos del municipio.
0: Bueno, Telacín, la última pregunta. ¿Cómo ha visto el tema de los contenedores? ¿Les ha servido? ¿En qué van de aquí en adelante? ¿En qué se va a hacer uso los contenedores que se les ha otorgado a la empresa municipal de Ciudad Potosí? Creo que es un número considerable de contenedores para poderlos distribuir por todas partes. ¿O cómo van a realizar el trabajo de la CIN, si ya han visto la manera?
1: Bueno, sí, lo que nosotros tenemos miedo es que tal vez si lo dejamos los lutocares, los roben, ¿no? Porque evidentemente son pequeños, ¿no? Nosotros no queremos que la gente robe, porque en años pasados ha habido la mala noticia que sí, a veces la gente, siempre hay gente maliciosa que roba, ¿no? Los lutocares. Entonces no queremos que eso suceda este año. Sí vamos a ver también de qué manera utilizar también para que sea efectivo y de que no sea en vano, ¿no? La donación también que ha pasado con las instituciones. Y aparte de ese tema también, hablando de los autocares en Chutillos, sí, evidentemente ha servido, sí, obvio, ha habido gente que, personal también que ha trabajado los días, especialmente el primer día, ¿no? Donde se ha salido, se ha mostrado, la gente ha dado uso a eso, ¿no? Pero evidentemente no hemos podido llenar al 100% la capacidad de todos los autocares, en el sentido de que la gente no depositaba, ¿no?, ahí sus residuos, prefería botarlo al piso, y no así en los autocares, que sí se ha dado uso, se ha pasado en cierto momento, así ciertas horas que pasaba y otro personal volvía a pasar todo el recorrido, había otro personal que volvía a pasar, y así se ha estado trabajando, pero aún la gente viendo los autocares lo botaba en el piso, ¿no? Entonces, con toda esa experiencia, nosotros ya vamos a tener también poder concientizar a las personas, de poder también de que la gente dé uso, ¿no? Porque evidentemente también eso no tiene que ser en vano, ¿no? No tiene que ser en vano, y que la gente también tiene que tomar conciencia, porque si es trabajo de MAP, también es trabajo de ellos, ¿no? Porque ¿de qué sirve que haya, digamos, personas y demás que quieren donar, quieren hacer la ayuda, pero la gente va a seguir votando en el piso, ¿no? O va a seguir votando cuando hay estas actividades también, donde les parezca un poco más cómodo para ellos, ¿no? Y ese no es el objetivo, ¿no? Pero sí.
0: Bueno, gracias, Telacín. Y sí, es muy importante siempre concientizar aún más a la gente que realmente es maleducada. Usted lo ha dicho, gente que realmente no considera que se está haciendo un trabajo loable, un trabajo por parte de la empresa municipal de Aseo Potosí y por muchas otras instituciones, y que no se reconozca, ¿no? Que no se reconozca este trabajo. Bueno, gracias, Telacín. Estaremos en otra oportunidad. Esperemos tener acá en la radio para tener algo más concreto y a ver si podemos tenerlo también al gerente acá en la programación.
1: Sí, vamos. vamos a hacer también el tema de las visitas más seguidas con este tema también de la zonificación y demás, para que también, y tal vez al ingeniero igual, ¿no? Y al gerente les esté bueno, explicando lo que es más a detalle con palabras técnicas sobre el manejo también, ¿no? Que se hace, por ejemplo, el ingeniero en el tema de el tema técnico y también el gerente explicando más amplitud también sobre lo que tenemos pensado también hacer con los planes de trabajo que se vienen también, porque evidentemente ya se viene, bueno, nos falta ya este 2026, pero sí con mucho trabajo.
0: Bien, muchas gracias, estamos al pendiente, muchas gracias.
2: Bueno, qué lindo, ahí la licenciada Telacín, así se llama, Telacín, ella representante de EMAF en comunicación. Bueno, vamos a escuchar música, señor, pero para mí la solución es que les duela el bolsillo, multas arriba de los 3,000 bolivianos, no voy a cansar de decirlo, un buen tiempo, por lo menos un mes más de meter publicidad para que pues la gente pueda entender que estamos tratando de que en nuestra ciudad ya no haya gente mal educada que bote la basura donde le dé la gana. Tienen que empezar a cuidarse porque pues ya terminamos de difundir y para mí que deberían empezar las multas arriba de los 3,000 bolivianos, la mínima, para que la gente empiece a aprender, porque si no le duele el bolsillo, nuestra gente aquí en Bolivia, por lo menos en Potosí, no aprende.
0: Así es, Leticia. Vamos a la música. Enseguida estamos de vuelta con más de lo que nosotros tenemos preparado para el día de hoy. Sin olvidarnos del agua antioxidante, ¿no? 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
2: Salvation es el tema que estamos escuchando de fondo junto a los Cranberries. Y dentro de poco te vamos a poner a, como me imagino yo, como le llamaba a mi mamá, a mi hermana Roxanne. Bueno, vamos a escuchar luego de este tema a The Police, sí señor, con este tema Roxette.
0: Después de mucho
2: Roxette.
0: Tiempo.
2: Roxette. Después de mucho tiempo. Roxette.
3: Si suben demasiado el volumen.
2: Mire. De la peli, de la peli. De la peli, de la peli. Es la mejor. Encanta. Ahí vamos.
0: Bueno, vamos.

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0: que alguien está esperando algo, ¿no? Creo que alguien está esperando algo.
1: Mis regalos.
0: Pero no, no le vamos a dar el gusto.
1: ¿Cómo que no le vamos?
0: No, no le vamos a dar el gusto.
1: ¡Qué lindo tema,
0: primero, bueno. Primero la primavera.
1: Que a mí me encanta, de ver. Mi fiesta favorita, señor. Ya desesperada por celebrar mi fiesta favorita, pero antes de celebrar mi fiesta favorita, ay, yo soy tan escandalosa, estoy con el osito. A ver, los escandalosos. Tengo que leer lo que me escribió mi amigo Raúl, dice: recontra mal educada, sería bueno multar con mucho dinero a aquellos que botan la y o manejan la de mala manera cualquier residuo, como en este caso la basura. Lamentable lo que se vio en Chutillos, dice Raúl. Un saludo hasta pues la avenida Las Banderas, que está cerca de la terminal. A ver.
0: No, ¿sabes? No, las mismas personas, la misma gente, tienen que hacer el control respectivo, ¿no? De sus calles, de sus avenidas, de los lugares donde se encuentra la basura y si está sucio. Y, ¿sabe? Le vamos a dar un número de contacto para que precisamente usted pueda mandar una fotografía nada más, indicando el lugar, indicando el lugar, la zona, la calle donde se encuentra, un promontorio de basura donde
1: se tiene un mal aspecto,
0: y que también no, yo lo entiendo, pero a veces hay basura que se queda uno, dos, tres días.
1: Eso es otra cosa.
0: Entonces creo que hay que dar más parte a donde corresponde.
1: Bueno,
0: no hay que dar parte a donde corresponde.
1: Bueno,
0: tampoco se queje, pero sí, o sea,
1: pero que personas, me quejo porque hay, no es justo personas, que ellos recojan lo que la gente.
0: Hay personas sucias, exacto, hay personas sucias, pero no podemos identificar a esas personas que botan la basura. No, eso es lo lamentable. Sería bueno en algún momento, que creo que en cámaras de seguridad, pero sí, está pendiente también de las cámaras de seguridad.
1: Le cuento que hay vecinos que tienen las fotografías y saben dónde viven aquellos malos vecinos que han botado la basura en un lugar que no era el lugar.
0: No los quieren denunciar.
1: No. Tienen las fotografías, más bien necesitan un teléfono donde denunciar esto.
0: Bueno, vamos a darle el número de la licenciada
1: Pelacín,
0: que es responsable de comunicación, para que ustedes le manden una fotito, se comunique con ellos y haga su reclamo respectivo.
1: Bien.
0: ¿No?
1: Esa es otra cosa.
0: Sí, 67-62-16-52. Reiteramos, 67-62-16-52. Ahí es la responsable de comunicación de la empresa municipal de Aseo Potosí, para que ustedes se comuniquen y haga su respectiva denuncia. No es importante.
1: Es señor. ¿Qué tenemos en las noticias? ¿Tenemos algo? ¿Salió el señor alcalde este día?
0: Sí, el día de hoy, estuvo manifestándose también el alcalde municipal por alguna información que se refiere sobre la nacionalización de vehículos. No sé si a nosotros, a todos nos afectaría en todo caso, ¿no? Pero a ver, ¿qué es lo que dice el alcalde municipal? Para ello lo vamos a escuchar y vamos a después analizar sobre lo que ha manifestado.
2: Es el hecho de generar mayores recursos para el Estado, considerando de que los autos ya están en el territorio nacional, ¿no? Muchos de ellos son generados, otros autos están circulando incluso con placas falsas, ¿no? Y obviamente no se puede hacer un control adecuado, por eso entiendo que ha solicitado que se pueda autorizar el tema de la nacionalización de los autos indocumentados. Si bien es cierto, nos va a generar recursos, pero también igual nos va a generar gastos. O sea, ambas cosas tienen su controversia, ¿no? Desde el punto de vista municipal, la influencia, digamos, en el registro aquí en la ciudad de Potosí no va a ser tan incidencial, ¿no? Pero sí, tal vez en el norte de Potosí, en Lucía, en Yagua, que son los dos municipios que tienen la opción de poder registrar sus vehículos
0: de los autos chutos.
2: Ahí sí va a ser el beneficio amplio. También podría ser esto en el sudoeste, ¿no? ahí también existen municipios como Uyuni, por ejemplo, que registra ya Rúa a nombre de ese municipio en torno a tres vehículos. En la ciudad de Potosí, no creo que sea tan esencial porque gran parte de los vehículos ya están registrados o en el municipio o en otros municipios. No es que esté de acuerdo, ¿no? Pero es una posición que va a generar recursos económicos inmediatos cuando es lo que necesitamos.
0: Bueno, preguntarte...
1: está hablando de los autos, tus chutos.
0: Bueno, también, pero más se va por el tema de que hay movilidades que están de otros lugares con placas de otros departamentos.
1: ¿Acá?
0: Acá en Potosí, precisamente los mismos no aportan, no contribuyen en nada acá en nuestra ciudad, los cuales deberían de hacer el cambio o nacionalizar, digamos, a lo que viene a ser Potosí, ¿no? Con placa potosina tendrían que hacer el cambio, para que en el momento de que puedan realizar el pago de impuestos, los impuestos vayan a lo que viene a ser la recaudación de Potosí.
1: Claro. ¿No? ¿Qué es lo que dijo el señor alcalde, que no lo entendí muy bien?
0: Bueno, es importante, ¿no?, que los vehículos también indocumentados, hay también vehículos chutos, que también se puedan nacionalizar, que puedan tener una nacionalización o una legalización, más que todo en temas de documentación, pero esto también entendemos de que se genera uno gastos, porque imagínese con la larga fila que tenemos en gasolina, imagínese si se nacionaliza más vehículos, vamos a tener mucha más cantidad de vehículos.
1: ¿Usted cree?
0: Sí, claro, obviamente que va a pasar eso, porque ya con el número de vehículos que está en nuestra ciudad, con las largas filas para hablar con combustible, imagínense que ingresen más vehículos a nuestra ciudad, vamos a, tener que dormir hasta una semana para poder agarrar el combustible. Entonces, creo que de cierta manera eso perjudica, aunque también en el tema impositivo, en el tema de que podamos tener mayores recaudaciones para el municipio, se puede generar mayores recursos, pero hay que hacer un análisis, ¿no? Un equilibrio entre lo que nos conviene o no nos conviene, ¿no? Entonces eso, bueno, lo dejamos al gobierno municipal para que vea o haga ese análisis, e inclusive a nivel nacional, ¿no? Se tendría que hacer ese análisis de equilibrio, ¿no? Dentro de lo que nosotros estamos necesitando, o sea, el abastecimiento de combustible, y por otro lado la necesidad de recursos económicos.
1: Claro que, ¿no?, sí, es algo que nuestro gobierno municipal tiene que velar, como usted decía, por lo mejor para nuestro municipio. Sí, señor. Oiga, me escribió esta mañana el doctor, el doctor Gustavo León, responsable,
0: Gustavo León.
1: Responsable de zoonosis.
0: ¿Qué dice?
1: Nos está escribiendo Grosito, y me entra el mensaje de Grosito primero, dice: para no hacer fila, dice, el presente son los autos eléctricos y las motos también, jefe.
0: Es una muy buena alternativa. Hay mucha gente que ya tiene su vehículo eléctrico, seguramente ya de aquí a un tiempo, pongámosle unos 5 o 7 años, vamos a ver qué es lo que pasa con los autos eléctricos, porque la batería cuesta caro, no es económico la batería.
1: A la hora que dice, señor.
0: Vamos a ver los problemas que tienen los mismos vehículos en el tema de mantenimiento y todo ese tipo de cosas. Ahora, bueno, los vehículos están nuevos, ¿no? Pueden durarte hasta mínimamente 4 años en perfectas condiciones, que no van a tener ningún problema, supongamos 5 años, pero más allá que, o sea, ¿qué es lo que va a pasar con el vehículo?
1: Eso.
0: Entonces, esas cosas las vamos a ver con el tiempo, ¿no?
1: Dice, con batería de celu, es que me distrae, Brocito, ¿qué dice? A ver, déjeme ver. Con batería de celu lo hago funcionar, dice. ¿Qué cosa lo hace funcionar con batería de celu? ¿Qué le pasa? Usted está invitado, Marco Antonio Cotaña está invitado para el panel el día viernes. Esté atento, por cierto. Ahora sí, déjeme ver. Es que hay una campaña, dice, campaña masiva de castración y esterilización en la Junta Vecinal de Vicuña, Distrito 6, dice, castración y esterilización de 9:30 a 16:30, del 4 al 5 de septiembre. Dos días nada más, doctor, dos días nada más. Métale más, por favor. Y yo le pregunté al doctor Gustavo León, doctor, ya los despachó a los loritos. ¿Se acuerda que salieron en vídeo y demás? Y el doctor me dice, están bien cuidaditos los loritos, no se preocupe, me dice. No, yo no creo que esté, no se trata del cuidado, se trata del estrés que sufren los animalitos, le cuento. Así que en este caso, él me dijo, es que no sale de nuestras manos este hecho de los animales, me dice, de llevarlos, porque nosotros, dice, solicitud reiterativa de liberación o traslado de animales silvestres, le está pidiendo a la gobernación. Así que si me están escuchando la gobernación, les vamos a dar palo, señores, tengo que dar palo. Porque pues desde hace tiempo, están tratando de llevarse ¿se acuerdan? A los loritos, al mono, a los loros verdes, al loro azul ese que ya está en extinción y demás, que lo tenemos que cuidar, etc. Le cuento que están tratando de alguna manera de llevarlos a su hábitat, pero es la gobernación quien no está poniendo pues a disposición la logística, en este caso el transporte, para poder llevarlos a liberar. Eso es lo que me dicen, porque acá indica, dice, a ver, por medio de la presente, la unidad de zoonosis de Potosí, dependiente de Secretaría de Desarrollo de la Gobernación Autónoma Municipal de Potosí, hace la solicitud reiterativa, gestión, la autorización corresponde para la liberación de efectos de traslado del centro de zoonosis especializada de animales silvestres actualmente bajo resguardo de la unidad municipal de Potosí. Por ejemplo, ejemplares, dice, corresponden a loro cabeza azul, ave silvestre, un año aproximadamente, macho, loro cabeza azul, peonus menstruus, dice, un año aproximado, macho, loro guacamayo, macho, ese es el azul hermoso que está ahí, mono capuchino, que desde que ingresó el doctor, ese mono continúa ahí, se van a morir de estrés, ya no los van a querer recibir en ningún lado. Un año aproximadamente macho, perico con alas amarillas, 3 meses aproximadamente macho. Señores, ¿qué sirve rescatarlos si los van a tener encerrados ahí en quirófano? Y los de zoonosis no pueden hacer nada. Bueno, yo vi que en alguna oportunidad la doctora Verónica Zambrana tuvo que llevarlos en otro tipo de transporte, porque pues la gobernación no daba luz verde para poder llevar a estos animalitos a algún área de hábitat que es de estos animalitos. Así que es una pena, doy a conocer esto a nivel público, que zoonosis está pidiendo por favor que la gobernación de una vez pueda colaborar con transporte o luz verde para que puedan transportar a estos animalitos a su hábitat. Aquí hace tanto frío para ellos, hay que tener cuidado, dice. Justamente me está hablando de aquello, Alan, dice, ¿qué pasó con los animales que se rescataron? Ya los llevaron a sus lugares, estando encerrados podrían morir, pero el encargado de zoonosis sería el que se tendría que movilizar para poder llevarlos a los animales a su hábitat. Por forma también se lava las manos dejándolos ahí, ellos también tendrían que coadyuvar las acciones que se necesitan para esos animales, indica Alan. De alguna manera, sí, Pofuma creo que los rescata y luego los deja ahí a zoonosis, a su suerte. Zoonosis trata de hacer las tratativas para que estos animales puedan llegar hasta su hábitat, y lamentablemente son animales silvestres. No estoy hablando de gatitos y perritos, estoy hablando de animales silvestres que gente desamorada, gente maleducada, desubicada, los trae aquí para que los vendan y que luego la gente los tenga como mascota. ¿Te imaginas? No puede. Ellos tienen un hábitat, un lugar, una temperatura, una altura, por favor. No podemos ser tan malos al traerlos aquí y ponerlos en medio de nosotros. Les pedimos, por favor, a los agentes de la gobernación. Yo le pido al jefe, por favor, si puede hacer una nota allá en gobernación. En este caso tendría que ser a Madre Tierra, que usted tendría que ir y pedir información al respecto del por qué. Yo le voy a mandar en este momento esta solicitud de zoonosis. que es reiterativa, no es la primera vez que está mandando, está reiterando Sonosis, por favor, de que les puedan dar la luz verde para poder llevar a estos animalitos que son silvestres. Desde que ingresó el doctor está el mono, por cierto, ese mono se va a estresar, ya no va a poder ingresar a ningún lugar. Yo le estoy mandando en este momento, jefe, para ver si nuestro equipo de periodismo puede hacer una nota a la gente de Madre Tierra o con quién, a quién se deba dirigir, el por qué no les están dando una luz verde o equipos de traslado, en este caso movilidad, gasolina, etcétera, etcétera, para poder transportar a estos animalitos. Por favor, les ruego que pueda averiguar esta situación, que creo que a todos nosotros nos importa.
0: Bueno, gracias. Bueno, está bien, vamos a ver qué es lo que pasa. Bueno, estamos gracias a la empresa minera Somingor, que le dice a usted, no bote la basura, usted tiene que buscar el lugar correcto, el lugar donde tiene que botar, que es un botadero de basura, un contenedor, esperar el carro basurero, que es muy importante. Es mantener nuestra ciudad limpia, eso refleja de cómo nosotros vivimos en nuestra ciudad. 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
1: Gracias. Le tenemos que dar al gobierno municipal de Potosí, porque ya sabes, si sacas a tu mascota y ella realiza algún tipo de desecho, por favor, recógelo en una bolsa. No tengas al último es parte de tu familia y no vas a meter tu mano a la boca. Tienes que agarrar el desecho de tu animalito, y si no encuentras un contenedor, pues debes llevarlo a casa y depositarlo en el basurero. Gracias al gobierno municipal por este tipo de mensajes que son importantes para toda nuestra ciudadanía, señor.
0: Bueno, al principio de la programación hablamos del día de hoy, un día muy importante, que es el Día Internacional de la Crianza. Crianza respetuosa,
1: sí,
0: por si acaso.
1: Por si acaso.
0: No, o sea, ¿a qué se refiere respetuosa? A que a los menores de edad, ¿cómo uno debe de criarlos? Cómo los papás deben de tratarlos, porque hemos visto de que hay papás que por el mismo estrés, la falta de economía y muchas otras situaciones que pasan a nivel nacional,
1: no estoy de acuerdo,
0: ciudad, todo eso, les tratan mal a los pequeños.
1: Que no estoy de acuerdo, señor, no, para mí es la falta de educación, simplemente ahí se acaba todo.
0: No,
1: es la falta de educación, señor. Mi padre muchas veces quizá no pudo llevarnos algo que comer a la casa, pero sin embargo, mi papá nunca, nunca nos habló con malas palabras para educarnos.
0: Bueno, no siempre son las malas palabras, ¿no? Porque sigue siendo necesario hablar de crianza respetuosa. Dice, los datos explican la urgencia de esta fecha. Según la UNICEF,
1: a ver, ¿qué dice?
0: 6 de cada 10 niños menores de 5 años sufren de forma habitual castigo físico y agresión psicológica en su propio hogar.
1: Sí.
0: ¿No? Las cifras, esto equivale a unos 400 millones de niños en todo el mundo, de ello alrededor de 330 millones reciben castigos por medios físicos.
1: Wow.
0: ¿No? Entonces, la ley en muchos países prohíbe estas prácticas, en muchos países, sobre todo que se ha visto bastante alzado, digamos, podemos decirlo así, en España, en 2007 y en otras, hasta la fecha, digamos, pero una ley que no cambia por sí sola, ¿no? La costumbre que tienen también algunos papás de tratarlos mal a los pequeños.
1: Y si no hablamos de los papás, hablemos de los medios de comunicación, que existen comunicadores muy maleducados que piensan que porque vieron a Marcelo Tinelli, que es un grande, hablar malas palabras, ellos también tienen que hacerlo. Marcelo Tinelli, mira, ¿cuál es la diferencia? Que él tiene horario de, él está en un horario donde se supone que los menores ya están durmiendo, se supone, y que los papás deben controlar para no ver ese tipo de programa. Pero pues, ¿qué viene a suceder con aquellos comunicadores que por copiarlo empezaron a hablar? Porque antes no, señor, en los medios de comunicación no se oía. Sin embargo, este tipo de comunicadores, ¿qué hacen? No les importa el horario, no les importa qué programan, ellos lo único que rescatan es defender que ellos son así y punto. Así que yo me rehúso a entrevistar a ese tipo de personas, y si no están dispuestos a colaborar, mejor que vayan a otro tipo de programas donde los acepten, pero nosotros acá en nuestro medio respetamos a los más chiquititos de casa, a los adolescentes, a todos los que podemos, señor, en ese sentido de tratar de evitar primero las malas palabras y tratar hasta de mejorar nuestro léxico, señor, porque no solo, como usted decía, no solo se trata de malas palabras y castigo, porque si usted le está enseñando a través del medio de comunicación a tener un tipo malo de expresión, pues a mí, pues también me parece una forma mala de educar a nuestras nuevas generaciones a través de este medio.
0: Bueno, a ver, ¿qué significa criar con respeto? No, dice, la crianza respetuosa, también llamada crianza positiva, parte de un principio simple. Los niños son sujetos de derechos, no de objetos de moldeado. Es decir, que no podemos manipularlos de alguna manera,
1: no.
0: Los niños. Sus opiniones importan, siempre van a importar las opiniones,
1: sí,
0: de los niños, sus emociones también. Hay que estar siempre pendiente de las emociones de los niños, de qué es lo que le está pasando,
1: sí,
0: qué le está sucediendo en la escuela, en el colegio, no sé, tal vez en el círculo familiar, incluso hay que conocer, ¿no?, qué es lo que le está pasando. En la práctica, esto se traduce en herramientas concretas: comunicación abierta en lugar de imposición, empatía en lugar de castigo, comprensión del desarrollo infantil en lugar de expectativas adultas trasladadas sin filtro a un niño de 3 años o más. Lo que usted dijo, no, lo que usted dijo, siempre el respeto se va a regir a que nosotros podamos dar el ejemplo como mayores y saber qué es lo que a cierta edad el niño tiene que conocer, tiene que saber, porque no es lo mismo, ¿no?, a un niño de 3 años enseñarle algo a un niño de 10 años. No es lo mismo, no es lo mismo mostrarle un dibujo animado a un niño que está de 2, 3 años a un niño que ya tiene 8 o 10 años.
1: Uh-huh.
0: No es lo mismo. Entonces, de acuerdo a la cronología, de acuerdo a lo que va

0: vamos a...
1: En la puerta, Gabrielita, qué malo es usted. Le corto el micrófono. Le corto el micrófono, le corto, ahí está. Y me pongo para mí sola la pantalla. Siga, siga usted, sáquese, no hay lío ahí. Vaya a abrirla, Gabrielita, debe estar. Debe estar ahí, no hay lío. Bueno, mientras tanto, yo te dejo con muy buena música. Bien 52, Private Idaho es el título de este tema. Y más adelante, te pido que pongas atención porque vamos a escuchar a uno de los de las voces graves, varoniles más fantásticas, denominada señor Barry White. Esto y más aquí en Clásica 92.5.

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0: Y bueno, estábamos escuchando de fondo a Benson Boone y ese famosísimo tema que es lindísimo. Bueno, ya tenemos por ahí, no va a salir al aire, pero esta de Code Paramore que nos los ha sugerido Marco Antonio. Un saludo para él. Ahí está Gaby. ¿Qué tiene que decirle a Marco Antonio Cotaño? A ver, que lo dejen a él en la puerta. ¿Cómo está? Buenas tardes. Gracias por venir a la radio a recogernos.
1: Buenas tardes, Leti. Buenas tardes, jefe. Gracias a ustedes por siempre darnos un espacio pequeñito. Y bueno, ya vamos a tener un espacio un poco más grande el día viernes para poder hablar sobre algunos temas que nos interesan.
0: ¿Qué tema, Gaby? ¿Cuál va a ser el tema?
1: Bueno, hay varios. Entonces, ya hemos dicho que puede ser el amor, puede ser sobre los reglamentos que han sacado y cómo se han ido aplicando, los decretos supremos sacados por la alcaldía. Y vamos a ir escuchando también algunas personas que nos puedan mandar mensajitos y decirnos cómo ha estado aplicándose los decretos supremos en la festividad de Chupillos, ¿no?
0: ¡Ay, señor! Va a estar molido este panel, porque no es panel, es panal, es un grupo de gorditos que vamos a venir, por eso parecemos abejitas gorditas, todos los del panal. Todos estamos con sobrepeso, excepto Gabriela y el jefe, dice.
1: Vamos a estar igualándose a usted.
0: No, en filita vamos a entrar. ¿Cuál será el último en entrar? ¿Será Alejandra Iporre? ¿Será Marco Antonio? No sabemos. Solo el viernes lo sabremos. Y también mi nota en mi maestría. Bueno.
2: Bueno, para este próximo día, domingo, se ha preparado esto ya en una jornada de circulación vehicular motorizados a nivel nacional. O sea, no hay circulación, hay día del peatón a nivel nacional.
0: Sí, acá, sí.
2: Este día domingo.
0: Lo anuncié hace tiempo, señor.
2: Sí, entonces vamos a cumplir nomás. Ustedes recuerdan que hace un mes, no, un poco más, si no me equivoco, se ha sacado por ordenanza municipal de que no se estaría ya teniendo días de peatón, pero esto a nivel municipal, departamental, ¿no? Pero en cumplimiento a lo que viene a ser a nivel nacional, se va a llevar más a cabo este día domingo 6 de septiembre, ¿no? En todas las ciudades, esto varía, ¿no? En cuanto a las ciudades, en términos del horario, desde las 7, 8 de la mañana hasta las 17 horas, 18 horas, que bueno, ya podrían circular a partir de esa jornada, ¿no? La suspensión de viajes interdepartamentales, terrestres, prohibición de absoluta del consumo de bebidas alcohólicas, eso es lo que se ha manifestado.
0: ¿Qué no se puede beber?
2: No, se prohíbe el consumo de bebidas alcohólicas, por lo menos en ese horario, ¿no? Tampoco viajes interdepartamentales, por si acaso, los días domingo, o el día domingo más bien. Y bueno, esperemos que esto se vaya a cumplir. En Potosí y Cochabamba dicen que ciudades que preparan ferias, caminatas, paseos en bicicleta y otras actividades de recreación en espacios públicos. ¿Usted tiene bicicleta, Gabriela?
3: Tengo una.
0: A ver, déjeme acá, le pongo.
1: Tengo una bicicleta que tal vez lo saquemos el día domingo.
2: ¿Tiene patineta?
0: ¿Tiene patineta? ¿No la ha visto patinar a Gabriela?
1: Rollers.
2: Bueno, ¿usted y Leticia?
0: Los dos.
2: Hay que desempolvar, ¿no?
0: No, yo el domingo tengo que estar en la iglesia, señor.
2: Pero vaya con su patineta.
0: Voy con la bicicleta, una vez me dijeron que, claro. que casi atropello a Joaquín.
2: Haga uso de la bicicleta y a todos, ¿no?
1: Un saludo a Joaquín.
2: Y a toda la población, ¿no?
0: Joaquín es de la comunidad de sordos de nuestra ciudad. Ajá. Y ella se acercó y me dijo un día, enseñas, ¿no? Me habla con una traductora de por medio y me dice, ¿usted sabe manejar bicicleta? Yo sí, claro que sé manejar muy bien mi bicicleta. Le llevo, le enseño cuando usted quiera, le digo. ¿Y por qué? Le pregunto. Y ella le empieza a hablar a la hermana con señas y le dice que yo casi le atropellé una.
1: Sería no creo que sepa manejar muy bien, ¿no?
0: Sería la segunda persona que casi atropello con este tipo de movilidades. La primera fue mi papá con una moto pequeña. Esperemos que la tercera no se cumpla con mi jefe y mi moto próxima.
2: Bueno, nada de ruedas con motores ni eléctricas.
0: ¿Por qué nada? Pues si vas a leer.
2: Bicicletas, hemos dicho, bicicletas.
0: Bueno.
2: Si tiene su... ¿qué es la mano de los autistas sin motor, no? Los autistas sin motor, la adelante, ¿no?
1: Menos peligroso.
0: Menos peligroso. No, igual de peligroso.
2: Bueno, les voy a hacer una pregunta ya para
0: ustedes.
2: Las 18 horas con 55 minutos en la capital potosina. ¿Uno nace con talento o se hace el talento? O, bueno, ¿qué ve? ¿Cómo lo ven ustedes? ¿Uno nace con talento o en el transcurso del tiempo bueno, adquiere el talento?
1: Yo pienso que puede nacer con talento, pero si ese talento no es practicado con una buena disciplina, creo que se queda ahí, ¿no? Ahora, hay algunas personas también que no nacen con talento, pero son muy disciplinadas, como Ronaldo, y que realmente agarran
0: una buena disciplina,
1: y ya tienen el talento, ¿no? Por ejemplo, yo siempre he comentado esto con Leti. En mi casa, sin tener mucha práctica en el fútbol, mis hermanos, ¿no? Sin tener mucha práctica en el racket, un saludo para mi hermano Bismarck, que está trabajando. Por ejemplo, ellos, Aldair, Bismarck, Marvin, que son mis hermanos, no necesitan mucho practicar el deporte, cualquier deporte les sale muy bien. Pero si practicarían, yo creo que serían excelentes.
0: Excelentes, y eso en que cambio, tiene medallas.
1: Ajá, en cambio a mí me cuesta un poco practicar deporte. Y me cuesta sacar algunas técnicas y demás que lo sacan muy rápido, sin hacer mucho esfuerzo. Entonces me da cuenta que sí se pueden hacer y sí se puede también.
0: Su papá es talentoso.
1: Han sacado los genes de mi papá y mis hermanos.
0: Yo creo que sí, entonces.
2: También es hereditario.
0: Sí, claro que sí, genética, sí.
2: No puede ser.
0: Por eso es que Potosí es cuna de artistas, porque aquí sí vinieron gente, gente de nuestro de nuestras provincias, del campo, aparte que tuvimos de Francia, de Inglaterra, de España, gente muy talentosa que por la plata tenían que llegar aquí para pintar a los reyes, a las princesas y demás. Y bueno, la genética que ellos tenían la dejaron por ahí desparramada, y pues por eso es que dicen que Potosí es cuna de artistas.
2: Bueno, también se han visto grandes artistas, musicólogos que emprenden ese tipo de arte,
0: sí.
2: Que bueno, los papás son grandes, ¿no? Grandes en la música, y los hijos también vienen a ser de la misma manera, ¿no?
0: Sí.
2: Entonces, genéticamente, bueno, esto también comprobado, ¿no? Comprobado de que también se puede obtener el talento a través de... bueno, de los genes.
0: Ay, qué bueno, lindo.
2: Eso les digo porque el día de hoy es el Día Internacional también de la adquisición del talento.
0: Sí.
2: Es decir, de las personas de que agarran, buscan talento. Más que todo se ve eso en el fútbol, ¿no?
0: Sí.
2: O sea, yo voy a una cancha y veo a ver quién juega mejor y me lo agarro, me lo llevo a tal lugar, o simplemente veo de que es un buen jugador y bueno, le doy todo el apoyo para que esa persona sea grande en adelante, ¿no?
0: Uh-huh.
2: Entonces, el día de hoy es el Día Global de la Adquisición del Talento.
0: ¡Qué lindo!
2: Acuérdense, 2 de septiembre.
3: Ahora que con el tiempo logré superar.
0: Esto para que me suba el sueldo el jefe y me dé doble canastón a fin de año.

0: la Cristina cuando era flaquita. Ahora volvió a ser flaquita. Se cuidó bastante.
1: La disciplina.
0: La disciplina. La reposición de hormonas. Bioidénticas, no artificiales. Para la gente que quiere saber más al respecto, la próxima semana el panel trae este tema. Reposición, ¿a qué edad? A los 33, a los 44, a los 56, perimenopausia. Señor, vamos a estar que arde en Clásica 92.5. Súbame sueldo, jefe. Tema en nuestro idioma, bien interpretado. Está bien. Bueno, nosotros hacemos preámbulo. Tenemos ultimitas. Mata el de collazo. Tenemos ultimitas, señor. Hay algo más ahí en las noticias para contar, porque tenemos tiempo todavía.
2: Bueno, tenemos
0: 1800.
2: Bueno, 1800. A ver, ¿qué nos tenemos? ¿Usted se enteró de algo, Gabriela? Por el día de hoy.
0: A ver.
1: No, lo que queremos hablar es el del decreto supremo de Chupillo. A mí me interesa mucho cómo han ido aplicando. Si saca decretos, entonces hay que ver cómo se va aplicando.
0: ¡Ay, señor! ¡Qué mala es nuestra abogada!
2: Quiero volver a hablar de Chupillos.
1: No, bueno, no, de Chupillos. No,
0: los decretos no, está diciendo, decretos, señor.
2: Pero, a ver, si hablamos de los decretos, y justamente por lo que ha sacado para la ciudad de Chupillos, más podemos decir de que se hayan cumplido. No se ha cumplido en su totalidad, en su cabalidad, lamentablemente. Se hablaba de retirarlos a los que estaban con un alto consumo de bebidas alcohólicas, pero no se ha cumplido.

0: el consumo de bebidas alcohólicas que no han sido muy bien controladas por nuestros directivos. Bueno, ha sido toda una pena, pero bueno, que sirva esto como, ¿qué le digo? Para que
1: para
0: mejorar, ¿no?
1: Como pruebita, prueba. Porque sé que yo en algún momento me salen imágenes de chutillos y yo vi como los tinku, ¿cómo se llaman los que se visten de rosa? Unos son huachacalla, unos son los ellos, otros son los verdes, creo, y otros los rosas, no sé cómo se llaman. Yo vi un video que había un señor o una señora que les paraba ofreciendo latas de cerveza y pasó por tres jovencitos que los tres dijeron no, hasta que llegó alguien más o menos de nuestra tanda, señor, bueno, de la tanda mía, sería usted jovencito, de la tanda mía, y pues este aceptó, nos hizo quedar en mal, señor. A los de nuestra generación, qué pena.
2: A lo que me voy, querida Leti, jefe, es que en la alcaldía vamos sacando decretos supremos como
1: pan caliente.
2: Entonces, y queremos ver cómo se van aplicando, porque justamente Leti un día me llama y me dice, Gaby, estoy muy contenta, porque hay un decreto supremo que van a empezar a tener sanciones las personas que están botando basura. No, incluso sanciones penales.
0: Penalización.
2: Ajá. Entonces, yo le digo, Leti, bueno, a ver, veremos cómo va aplicándose esta normativa. Y lamentablemente no hay una aplicación buena, porque vemos en el mercado, yo vivo cerca, y cuando vamos con Leti una vez al mercado, está totalmente lleno de basura. Entonces, igual, lo propio, ¿no? En el caso de ahora de chutillos, nosotros no vamos a ver chutillos, pero me gustaría que las personas que han ido a ver chutillos nos digan un mensajito, nos puedan mandar el día viernes, sí, que vamos a estar con el panel, nos digan cómo ha ido aplicándose.
1: Exacto.
2: ¿No? Entonces, ahí vamos viendo cómo van los decretos supremos aplicándose. Yo sé que no se van a aplicar al 100%, imposible, pero un 60-70% por lo menos sería algo lindo que se pueda aplicar, y así vamos poco a poco corrigiéndonos como personas, como sociedad.
1: Ay, mire, la abogada.
0: Claro, eso es hablar de control, ¿no? Más probablemente. La aplicación de la ley está ahí, pero lo que no vemos es el control y que realmente se les sancione como dice ahí la ley, como se ha manifestado. ¿No? Entonces, tenemos que ver esa situación de cómo el gobierno municipal está actuando con su personal, con la gente que tienen, o cómo están operando, porque tengo entendido de que sale también en batidas por diferentes lugares, por ejemplo, no sé si no me equivoco, en estos días van a salir por el tema del control de los taxis. Ya por el tema del precio, del control de los taxis, que están prácticamente exagerando, cobran más no poder por el tema de la gasolina. Creo que esa es una excusa, que al final cuando uno está haciendo fila para la gasolina, no gasta gasolina, ¿no? O sea,
1: ¿qué nos pasa?
0: Nos dicen por el tema de la gasolina, estamos incrementando el precio, pero no pueden aumentar el precio a más de lo que es, ¿no? 8 bolivianos diurno, 10 bolivianos por la noche, no más. O sea, tampoco podemos pagar más.
1: Claro, ¿no? Sí, señor.
2: Eso dice la normativa, pero ahora están cobrando 10 bolivianos diurno, no cobran menos. Y bueno, al extremo de que están viniendo personas de Sucre, taxis, a trabajar aquí. Entonces se gana tan bien que en Sucre están cobrando 6 bolivianos y aquí cobran 10.
1: Imagínense.
0: Eso lo dijimos en ese momento, ¿no?
1: Ay, sí, qué horror, jefe. Pero permítanme hacer una pausa. Aquí dice Richard, por ejemplo, nos escribe un saludo a Richard y un saludo a Teresita en la ciudad de Sucre también. Richard dice, buenas tardes, clásica. Todos los días. Y mira, siguen los escombros. Dice, Richard, te enviamos, por favor, hay que enviar, envíeme a mí el número de a dónde tenemos que hablar. Hay escombros y basura en diferentes lugares. Y le enviamos a nuestro compañero de trabajo, a Richard, que de veras que nos pone al día de lugares que nosotros no pasamos por ahí, pero sin embargo. Pero
0: Richard, si estás escuchando, envíanos una fotito, ¿no? Una foto.
1: Nos ha enviado ya la foto, mire. Le envío a usted si quiere.
0: Bueno, claro, sí.
1: Le envío y envíeme
0: La calle, la calle, el lugar, sí, la zona, dónde se encuentra.
1: Luego tengo otro mensaje, dice, exigen que ponga una cámara a la abogada, dicen, un saludito para usted y la hermosura de abogada que tiene.
0: Te quieren ver, dice,
1: te quieren ver a Gaby, ¿qué le pasa?
0: No solamente la abogada.
1: Están mandando saludos ahí.
2: Estoy resfriada.
1: Pobre Gaby, pobre Gaby.
0: Bueno,
1: dice,
0: sí, usted...
1: Avenida Polioducto Camargo, Polioducto, dice ahí Richard.
0: Bueno, vamos a enviar a la encargada Telecine, quien es la encargada de comunicación del gobierno de promoción de la empresa municipal de Ciudad Potosí, y le enviamos las fotos, ¿no? Con la dirección.
1: Sí, a ver, le estoy enviando a usted, pero no me parece correcto, como le digo. Ahí está.
0: No, la empresa municipal hace lo que tiene que hacer, ¿no? Y bueno, quienes no debemos de botar la basura.

0: años.
1: Pero si no hay una educación como tal en la casa o en nosotros mismos, bueno, ahí está la sanción.
2: En la iglesia también, porque vos tienes que tener tu congregación, tu iglesia. Estoy hablando de gente que cree en Cristo, los demás me pueden, ¿cómo dijo? Rolear, pasar. Next, la siguiente, páseme, volteeme, escuchen otra radio.
1: Ahora por último, tal vez para no alargarnos, Leti.
2: Alárguese nomás todo lo que quiera, usted me sube el rating, está escribiendo Brosito. ¿Qué está escribiendo Brosito? Ya le mandó una bicicleta y ya se le está...
1: Le esperamos el día de Panal, que es el día viernes, a Brosito aquí para estar conversando por mucho, muchos penitas.
2: Brosito dice, me voy a comer un pollito, Brosito, nos vamos a la congre, día miércoles, estudio bíblico, así que ni modo, nos quedamos con las ganas de comer un pollito con usted. Bueno, momento de despedirnos, niños.
0: Sí, vámonos, y ahora creo que es momento de servirnos una deliciosa, una riquísima...
2: ¿Qué ¿no? cosa, jefe? ¿Galletita? ¿Pinchita?
0: Agua antioxidante.
2: ¡Ay,
0: sí,
2: claro! Después de
0: haber hablado tanto... 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
2: Vamos
1: a probar.
2: Bueno, tengo que agradecer al gobierno municipal de Potosí. Hace días Gabrielita hablaba acerca de cuando estuvo allá en país de vecino de Brasil, se antojó la moscotita que tenían la familia con la que compartió por mucho tiempo allá en São Paulo. Y cuando Gabriela les dijo, ¿qué les dijo usted? Quiero sacar a pasear a su moscotita porque yo soy voluntaria allá. ¿Qué hicieron? ¿Qué le entregaron a usted, Gabriela? Cuente.
1: Yo les pedí la correa porque el señor iba a escapar, ¿no? El perrito. Uh-huh. Y me dieron un huesito más. Y el huesito tenía adentro bolsitas de plata. O sea,
2: ¿pero qué era la bolsita?
1: Para levantar los popos de los perritos.
2: Para levantar la popó de... ¡Qué lindo! Porque pues nos llevan adelantado 50 años y hay otros países como el país de Brion, que es... bueno, él es neoyorquino, es norteamericano. Uh-huh. Para mí más que norteamericano es neoyorquino, porque Nueva York es otro país para mí. Porque
1: yankees,
2: tienen... Los yankees, sí señor. Así que ellos son primer mundistas, nosotros somos tercer mundistas porque todavía no levantamos la caca de los perros, así que es necesario, el gobierno municipal nos está impulsando.
1: Y hay una normativa que ha sacado
2: la abogada,
1: la última alcaldesa Alejandra Civila,
2: sí,
1: pero no hay cómo cumplirla tampoco.
2: ¿Por qué?
1: Porque Zoonosis no es la encargada, según la normativa, Zoonosis es la encargada de hacer cumplir este reglamento. Uh-huh. Y son unos cuantos artículos, no son muchos.
0: ¿Qué dice el reglamento?
1: Primero dice que vamos a sancionar a las personas que están afuera de sus perritos. Entonces lo que tenemos que hacer como voluntarios o como cualquier persona de la sociedad es agarrar el número de Zoonosis y denunciar. Aquí tengo un perrito afuera, es de mi vecino, entonces Zoonosis tiene que notificarme y poner llamada de atención y después ya sancionar. Ahí está en UFBs cuánto es la sanción, en dinero también, entonces en el reglamento está. Pero lamentablemente no hay una aplicación. Entonces es mi observación en cuanto a los decretos supremos que se van sacando. ¿Cuánto nos gustaría que estas normativas se apliquen realmente? Porque sí, si no somos educados, ahí están las sanciones, ¿no?
2: La abogada, qué bueno es saber de ley. Bueno, ahí está, nos podemos meter en problemas también, jefe. No hay problema, Gabisita está aquí. ¿Hasta cuándo estará? No sé, pero está acá todavía.
1: Voy a sacar de problemita.
2: Nos tiene que dejar recomendado si usted se va.
1: Okay.
2: No sé si a Franklin, nos deja a quién, a Fabi, pero nos tiene que dejar con alguien, que nosotros en cada problema que nos metemos con el jefe son tremendos. El otro día casi se mete en problemas con EMAP usted, señor.
0: ¿De qué?
2: Con EMAP.
0: ¿Por qué?
2: Por lo de los no contenedores. ¿Qué
0: No, simplemente ha sido un mal entendido, no ha sido ningún tipo de problema.
2: Imagínese, si se metían problemas, aquí tenemos abogadas.
0: No pasa nada. No pasa nada.
1: Iba a sacarle los problemas, que no se preocupe.
0: No, mejor es evitarlo, ¿no? Mejor no así usarlo.
1: Pero no, el reclamo y la entrevista está muy buena del jefe, realmente.
2: La analizó la entrevista, la abogada la analizó. De eso y más hablamos el día viernes con el panel. No el panel, el
1: no
2: panel.
1: Se lo pierdan.
2: Puro gorditos, por eso somos el panel. Desde Potosí, a 4063 metros sobre el nivel del mar, empezamos a despedirnos con la lindísima abogada que nos visita el día de hoy, Gabriela Cordero Leitón. Adelante, Gabisita.
1: Gracias, querida Leti, por el espacio que siempre nos brindas. Gracias, jefe. Bueno, estamos para hasta una próxima oportunidad, que es el día viernes con el panel.
2: Muy bien. Un momentito, jefe, antes de que se despida, dice... Lamentablemente se llama Sonasis, pero nunca contesta para el tema de las notificaciones, indican. Estoy leyendo, señor, estoy leyendo. Ahí está, lo lindo de tener Real TV, o Real TV Multimedia, para que ustedes puedan certificar. Así que, vámonos, jefe.
0: Bueno, vámonos, será hasta el día de mañana, ya cerca del fin de semana. Jueves, donde vamos a comer todavía muy buena música. A partir de las 16 horas hasta las 18 estamos presentes aquí para brindarle muy buena compañía. Hasta el día de mañana, pórtense bien, chao, chao.
2: Buscar a Dios mientras pueda ser hallado es nuestra frase al terminar cada programa. ¿Qué quiere decir? Que aún estás a tiempo de buscarlo. ¿Cómo podrías buscarlo al Señor? Tiene que ser también un tema analizado por el panel. Así que el día de mañana, Dios mediante, retornaremos para que estemos con todo, ponerte al día, no solo de lo que está sucediendo en Potosí, sino lo que sucede en Bolivia para el mundo entero. Somos Radio Clásica 92.5. Hasta el día de mañana, si así Dios lo quiere. Chao.

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2: le da la hora.
3: 18 horas 36 minutos.

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1: le da la hora.
2: 18 horas 44 minutos.

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0: nuestro. Muchísimas gracias. Gracias.
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9: le da la hora.
10: 19 horas 7 minutos.

recordado esta canción de AC/DC, Highway to Hell. Qué clásico, ¿no? Bienvenidas y bienvenidos, así estamos comenzando el programa el día de hoy. Qué rápido pasa la semana, estamos en miércoles 2 de septiembre. Y este gran clásico, que lo quiero difundir una vez más un poco, es La Autopista al Infierno y es el sexto álbum de estudio de la banda AC/DC, lanzado el 27 de julio de 1979. Y el nombre de la canción y del disco está inspirado en el Canning Highway en Australia, una avenida peligrosa que unía Perth con el pueblo de Fremantle, que tenía una pendiente pronunciada donde ocurrieron muchos accidentes. Bon Scott la recorría frecuentemente para ir a casa y visitar los bares de la zona. Angus Young y Bon Scott describían el hecho de estar constantemente de gira como un viaje interminable, agotador y lleno de excesos, lo que equivalía metafóricamente a estar en una carretera al infierno. Y este disco, también como dato, marcó el sexto trabajo de estudio de la banda y el último en contar con Bon Scott como vocalista antes de su trágica muerte en febrero de 1980. Fue el primer álbum de AC/DC que no fue producido por la dupla clásica de Harry Banda y George Young, siendo producido por Robert Young Matt Lynch, quien les dio un sonido más comercial e impecable. Y la portada internacional mostraba a Angus Young con cuernos de diablo y una cola, lo que escandalizó a varios grupos religiosos de la época. La versión de Australia tenía llamas impresas sobre la guitarra de Angus. Y, ¿sabes? Hay un dato más. El infame asesino en serie estadounidense Richard Ramírez, conocido como el Acechador Nocturno, afirmó que este álbum lo inspiraba a matar y creía erróneamente que las siglas AC/DC o AC/DC significaban Anticristo, Hijo del Diablo. O sea, Antichrist, Devil's Child. Qué cosa de locos, ¿no? Lo que nos vamos enterando gracias al segmento de Melomaníacos que va todos los días a esta hora por este medio de comunicación para que tú encuentres datos curiosos y cosas que queremos contarte a ti que vas escuchando la radio. Basta de Highway to Hell. Y ahora sí. Bienvenidas y bienvenidos, arrancamos el programa. Ya saben todos ustedes qué es lo que tenemos en cuanto a contenido. Mucha información acerca de cada una de las canciones que difundimos, de los artistas. También estaremos con los segmentos a los cuales ustedes ya están acostumbrados. Día 2 de septiembre vamos a celebrar el cumpleaños de dos varones. Uno que tiene sus buenos años de vida y otro que formó parte de la banda Toto. Ahí te doy el dato. También estaremos disfrutando de otro de los segmentos que ustedes esperan y es justamente donde conocemos qué es lo que ha ocurrido en una jornada como esta, retrocediendo en el tiempo en el segmento de Flashback. Y claro, los mejores clásicos tan solo aquí en el programa. 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Gracias de verdad por acompañarnos y por estar con nosotros el día de hoy. Y ustedes, acomódense que vamos a retroceder en el tiempo y a encontrar grandes clásicos y canciones que van a ser grandes clásicos también. Audioslave, Like a Stone, como una piedra. Es un recuerdo ya, damas y caballeros. Bienvenidas y bienvenidos, 120 minutos de buenos clásicos.

Y el significado real de esta canción es que la canción no trata sobre romance ni amor, sino sobre la muerte y la reflexión en la vejez. Se inspiró en un hombre sentado solo en una habitación contemplando el final de su vida y cuestionaba las ideas monoteístas tradicionales de trabajar duro para ser bueno y aún así terminar sufriendo. Buscaba un lugar de paz y buenos recuerdos en la otra vida. Cosas que uno se va enterando gracias a estos datos que tenemos aquí en Melomaniacos. Invitarles a cada uno de ustedes a que se queden con nosotros y puedan disfrutar de buenas canciones y buena música que tenemos para esta jornada de miércoles 2 de septiembre. 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Y falta muy poco, señores. 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
2: Le da la hora.
3: 19 horas 34 minutos. 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

Dato curioso para contarles, Deep Purple, Smoke on the Water, abriendo pues esta media hora. Y esta canción tiene su origen, ¿sabes dónde? En un incendio. El 4 de diciembre de 1971, Deep Purple iba a grabar en el casino de Montreux, allá en Suiza. Y esa noche, durante un show de Frank Zappa, un asistente disparó una pistola de bengalas al techo. Imagínate la locura que cometió este individuo. Porque, ¿qué es lo que pasó? A ver, te voy a contar. El edificio se incendió por completo. Desde su hotel, el bajista Roger Glover y el vocalista Ian Gillan vieron el humo gris reflejado sobre las calmadas aguas del lago Le Mans. De ahí salió el título. Ian Gillan anotó los primeros versos de la letra en una servilleta de papel mientras contemplaba el desastre. Y el guitarrista Ritchie Blackmore compuso el legendario riff principal, sí, esa guitarrita. Pero al principio los miembros de la banda pensaban que era demasiado simple y casi lo descartan. El famoso patrón de notas se inspiró en la quinta sinfonía de Beethoven, tocada al revés. Ah, escúchenla por favor y se van a dar cuenta de eso que les acabo de mencionar. Y la canción se grabó de último relleno porque faltaban algunos minutos en el disco Machine Head. La discográfica exigió mantenerla tras ver la gran respuesta del público. Las locuras que suceden, de verdad. Pero ahí está, otro dato de Deep Purple y Smoke on the Water, un clásico que no podía faltar en el programa el día de hoy, miércoles 2 de septiembre. Y enseguida vamos a comenzar a celebrar los nacimientos de determinadas artistas en este 2 de septiembre, una estrella en su día. Vamos a presentar a Billy Preston, les adelanto el dato. Billy Preston va a estar con nosotros enseguida, pero antes, ¿qué tal si escuchamos otro de aquellos grandes clásicos que todavía tiene su momento en la historia de la música? Y cada vez que escuchamos una de estas canciones decimos, ¡wow! ¡Qué buenos clásicos! Aquí está Free, All Right Now. Todo, pero todo está bien ahora.

La agrupación se llama Free y la canción es el All Right Now. Y esta canción, ¿sabes? Nació tras un mal concierto. Fue creada en 1970 en el camerino de Duno House en Durham, tras una actuación fría donde el público se marchó sin aplaudir. ¿Te imaginas tú ser un artista y que después de tu concierto poca gente te aplauda? Simplemente tal vez por la presentación, pero no por el hecho de que haya sido un evento magnífico. Es lo que le sucedió a Free, esta banda británica que compuso en apenas 10 minutos esta canción. El grupo vio que su blues rock era muy pausado y necesitaba un tema rápido y enérgico para cerrar sus presentaciones en vivo. Y fue escrita por el bajista Andy Fraser y el vocalista Paul Rogers cuando apenas tenía 20 años. No hablaba de amor. La letra describe el encuentro con una mujer y un acuerdo mutuo, repitiendo la frase principal hasta 20 veces. Y se convirtió en el mayor éxito del grupo, alcanzando el número 2 en el Reino Unido y el número 4 en el Billboard Hot 100 de Estados Unidos. Cosas locas de verdad que suceden en el mundo de la música. Y enseguida ya estamos conociendo a uno de los artistas que está de cumpleaños el día de hoy. Te adelanto, bueno, ya te adelanté el dato, ¿no? Billy Preston, hoy vamos a conocer algunos datos de él, pero antes te quiero invitar a que tú puedas tener un buen vehículo y gracias a nuestros amigos de Guti Motors Concesionarios, no te olvides del Dongheng Mahe, que es una SUV de segmento compacto, mediano, que destaca por un diseño vanguardista, la potencia destacada para su cilindrada y un interior con fuerte carga tecnológica. 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Y estamos a muy pocos días, porque este viernes 4 de septiembre vamos a romperla. 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Damas y caballeros, momento de escuchar a esa estrella que el día de hoy está de cumpleaños. Sí, señores. Una estrella en su día, Billy Preston.

Y la pregunta es, quienes están escuchando quizás por primera vez este sonido, ¿quién es Billy Preston? Su nombre real es William Everett Preston, nacido un 2 de septiembre de 1946, conocido como Billy Preston, músico, cantante, compositor estadounidense. Y de forma adicional a su carrera en solitario, premiada con 2 Grammys, Preston colaboró con grandes nombres de la industria musical como los Beatles, los Rolling Stones, Little Richard, Ray Charles, George Harrison, Elton John, Eric Clapton, Bob Dylan, Sam Cooke, Keith Curtis, Sammy Davis Jr., Sly Stone, Aretha Franklin, los Jackson 5, Quincy Jones, Richie Sambora, John Lennon, Red Hot Chili Peppers y Jaguares, la banda. ¿Qué tal eso? Es uno de los pocos músicos en ser acreditados como el quinto Beatle. El sencillo del grupo de 1969, el Get Back, fue acreditado como The Beatles with Billy Preston, y continuó grabando y actuando con George Harrison y después de la ruptura de los Beatles, junto con otros artistas como Eric Clapton y los Rolling Stones en muchos de sus álbumes y giras del grupo durante la década de los 70. Para 1971, participó en el concierto para Bangladesh junto a George Harrison, Bob Dylan, Eric Clapton, Ringo Starr y Leon Russell. Y Preston fue incluido en el Salón de la Fama del Rock and Roll en la categoría Premio a la Excelencia Musical el 2021. Y con él vamos a escuchar este gran clásico. Aquí está You Are So Beautiful. Felicidades a Billy Preston.

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